0: aceptación personal. ¿Qué opina usted de una mujer con blue jeans o un varón con pelo largo? Muy importante su pregunta, porque para muchas personas esto tiene una importancia tremenda. En algunos círculos se hace un ruido bárbaro acerca de que la mujer use blue jeans o que la longitud del cabello de un joven cristiano o que dice ser cristiano. Vamos por partes. ¿Cuál debe ser la conducta de un creyente fiel? ¿Importa su presentación personal? Por supuesto que sí. Las apariencias tienen suprema importancia entre la raza humana. Dios le dijo a Samuel, «No mires a su estatura ni a lo grande de su persona, porque Dios no mira como el hombre mira. El hombre mira lo que tiene delante de sus ojos, pero Dios mira el corazón». Por supuesto que delante de Dios, cada uno de nosotros sabe dónde está o debe saberlo leyendo la Biblia. Y ante Dios, nadie puede juzgar lo que está pasando en nuestro corazón. Y por eso el primer paso es este. Primero, sí importa la presentación, porque el hombre mira lo que tiene delante de sus ojos. O sea que nosotros los seres humanos juzgamos a los demás lamentablemente y demasiadas veces impropiamente por las apariencias. Pero por lo tanto al cristiano le importa mucho su presentación, porque por medio de su conducta, él quiere honrar a Jesucristo, honrar la palabra de Dios y honrar a la iglesia de Dios. Así que esa es la verdad. Segunda lección. Nosotros los cristianos debemos habituarnos a obedecer la palabra de Dios y no juzgar la conducta de los demás. Que una joven use blue jeans, que un varón use cabello algo más largo de lo que a nosotros nos parece que debe usar, los cristianos tenemos que habituarnos a mirar más allá de las apariencias. Los hombres del mundo, los hombres mundanos, las mujeres mundanas y los cristianos carnales se sobrepreocupan de las apariencias, pero las apariencias también hablan. Ahora me dirijo al joven que me está escuchando. Joven, quizás usted tenga razón. El cabello exageradamente largo no hace ni deshace al cristiano, pero si con usar cabello largo usted ofende a los demás, si como varón usando cabello largo usted choca contra las costumbres de su gente, ofende a los demás, le cierra puertas, ¿por qué insistir? A menudo es una señal de rebeldía. Usted va a notar que la mayoría de los drogadictos y los rebeldes contra la sociedad en forma violenta y desagradable usan cabello largo, porque quieren demostrar que están chocando violentamente contra la sociedad. Y un cristiano no está chocando contra la sociedad en ese sentido. La sociedad choca contra él cuando él camina con Dios, pero él a propósito, por así decirlo, no le está pateando los dientes a la sociedad que lo rodea. Señoras, señores, no debemos juzgar por la forma en que una persona se viste o se corta el cabello. Más bien, miremos al corazón. Dios mira al corazón y el cristiano quiere ser como Dios. Mire al corazón, no a las apariencias. No sea infantil, sea maduro.
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2: La hora en los estudios.
3: Son las 8:22.

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1: Temperatura 94 grados.
2: Humedad 53%.
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0: La dependencia mutua es como una trampa en la que se va cayendo poco a poco. La dependencia mutua parece ser una trampa para nuestra generación, en donde se ponen esperanzas, sueños e ilusiones en las vidas y en la actuación de otras personas. En casos clínicos de estudio se descubrió que cuando el que experimentaba esta dependencia mutua rompía su relación con la persona afectada, frecuentemente buscaba otra relación con otra persona perturbada y repetía las mismas conductas. Estos mecanismos de adaptación parecían prevalecer toda la vida si la persona no reaccionaba y cambiaba estas conductas. El verbo reaccionar es importante aquí. Sea como sea que nos aproximemos a la dependencia mutua, este es un proceso de reacción. Los que sufren de este tipo de dependencia reaccionan en exceso, pero rara vez actúan. Reaccionan a los problemas, las vidas, los dolores y las conductas de otros y a sus propios problemas. Muchas de estas reacciones son una respuesta a la tensión nerviosa. La dependencia mutua es progresiva. A medida que crece la tensión, se reacciona en forma más intensa aún. Lo que empezó como una pequeña preocupación puede disparar el aislamiento. La depresión, una enfermedad física o emocional y fantasías suicidas. Una cosa lleva a la otra y las cosas empeoran. Este proceso de degeneración en el cual el individuo se ve inmerso lo hace enojarse consigo mismo, porque a un nivel consciente la persona tiene un cierto sentido de introspección y se da cuenta en la mayoría de los casos de su debilidad y le enoja dejarse subyugar por este estilo de vida. La dependencia mutua es como una trampa en la que se va cayendo poco a poco. Si eres víctima de esta dependencia, se verán afectadas todas las áreas de tu vida: la familia, el trabajo, tu deseo de superación y tu amor propio. También se afectarán tus relaciones matrimoniales, con tus amigos, contigo mismo y con tu fe. Haz algo nuevo y que pueda servirte bastante. Escríbenos para ponerte en contacto con personas que sí pueden ayudarte en tu problema.
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3: La hora en los estudios.
4: Son las 8:41.

0: ¿Nuevo colombiano?
1: Bendiciones, mi amigo. Gracias por todo. Yo te amo, Colombia. Sean llenos del Espíritu.
2: Aleluya al Señor. Gloria al Señor. Vamos, hermanos. Usa tus manos. Gloria a Dios.

0: de amor.
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0: tengo mucha alegría de estar con ustedes otra vez, amigas y amigos de A Través de la Biblia. Les habla Lemuel Larrosa, que junto al equipo internacional que está compuesto para la parte hispana de este programa, con Jaime Munger, Carol Munger, Renata Nachtingal, Meire, Erika y algunos otros más que ayudan en la distribución de los programas a lo largo y ancho de las tres Américas, para más de 800 emisoras que propagan estos estudios en esta región del mundo. Además de eso, el programa se emite en otra cantidad de emisoras impresionante en todo el mundo, en más de 100 idiomas y dialectos diferentes. Hay hambre por el estudio de la palabra de Dios y son muchas cartas, correos electrónicos, llamadas telefónicas que nos llegan y disfrutamos de todo eso al escucharles a ustedes. Por ejemplo, esta oyente nos llamó y nos dio el siguiente saludo.
1: Me llamo Mireya Parrales y es un oyente fiel desde que estaba en mi país, Nicaragua, y sigo oyendo su programa a través de Radio Nueva Vida, y además le estoy enviando mi testimonio que fui sanada de cáncer. Todo el 2007-2008 no oyeron por mí porque estuve en quimioterapia, pero fui bendecida por el Señor. Nunca dejé de oír la palabra de Dios con ustedes y eso me fortalecía en el Señor todos los días. Y mi testimonio es que el Señor me sanó de cáncer. En enero del 2008 el doctor me dijo, cuando me hizo todo el examen, Mireya, no más cáncer. Y le agradezco a mi Dios, a ustedes, por esos estudios bíblicos que lo hacen. Y fui sanada para honra y gloria del Señor. Espero el testimonio que ustedes lo den a todo el mundo, porque es una gran bendición para toda la humanidad, para todo el mundo entero. Dios me les bendiga, hermanitos lindos, amados en Cristo, desde California, en Huntington Park, Mireya.
0: Gracias, amable oyente, por este saludo que se grabó en nuestra oficina internacional y que ahora hemos compartido con ustedes. Damos gracias a Dios por todos aquellos que nos llaman habitualmente y por quienes nos escriben también, como por ejemplo esta persona que nos escribió desde California y nos dice así, se llama Gabriela, escribe junto con Juan Carlos González, dice: antes que nada quiero pedirles perdón por haber dejado de enviarles el apoyo económico que, aunque poco, sé que es tan necesario para mantener al aire el programa y seguir el envío de los materiales que trimestralmente recibimos de ustedes. Sé que a pesar de ser cristianos, a veces nos excusamos y tomamos como pretexto la situación económica para dejar de darle a Dios poco, aunque sea, de lo mucho que nos provee diariamente. Sé que la situación económica a nivel mundial no es nada halagadora, pero en especial a mí y a mi familiar, el Señor no nos ha dejado de bendecir y proveernos todo lo que necesitamos para vivir. Es por eso que adjunto encontrarán una pequeña ofrenda, como sé y confío en los buenos administradores de los dones que el Señor les dio, serán invertidos estos dineros en el engrandecimiento del reino del Señor Jesús. Les amamos en Cristo Jesús. Saluda desde California Gabriela y Juan Carlos González. Muchas gracias por esta misiva y por la enseñanza, que no solamente es el testimonio de Juan Carlos y Gabriela, sino que es un testimonio que todos los cristianos podemos dar, que Dios siempre provee, que Él no desampara a sus hijos, que siempre está con nosotros. Desde Chimaltenango, Guatemala, nos escribió varias veces en forma electrónica Armando Nicolás Menchú, nos escucha por Radio Cultural TGN en Guatemala y dice que nos saluda a todos en varios de sus correos. Se ve que está muy contento Armando Nicolás Menchú de Guatemala de escuchar el programa. Gracias por todos sus correos electrónicos. El pasaje de hoy que vamos a estudiar es Génesis 18, 1 al 33. Génesis 18, 1 al 33. Vamos a orar en este momento encomendándonos a Dios y a su palabra. Te damos gracias que nos permites, oh Dios, escuchar este estudio bíblico y seguirlo en el libro tuyo, la Biblia. Danos de tu Santo Espíritu en cuanto a que nos guíes a tu verdad y danos tu fuerza para cumplir tu santa voluntad. Nos encomendamos a ti en el nombre que es sobre todo nombre, en el nombre de Jesús. Amén.
2: Continuamos hoy nuestro estudio en el libro de Génesis y llegamos al capítulo 18. Este capítulo tiene que ver con la destrucción de Sodoma y Gomorra. El capítulo 18 es un poquito más extenso que los demás, y vamos a estudiar algunos de los puntos principales. En el capítulo 18 se le dice a Abraham acerca del juicio de Dios sobre las ciudades de Sodoma y Gomorra, y Abraham entonces intercede ante Dios por ellas. Bien podríamos llamarlo el capítulo de la vida bendecida, porque muestra la vida cristiana en comunión con Dios. La historia continúa en el capítulo 19, donde se relata realmente la destrucción de Sodoma y Gomorra. Lot hizo la decisión de vivir allí y debe escapar de las ciudades predestinadas a la destrucción. La vida cristiana bendecida es una vida en comunión con Dios. Dios luego revela su persona y sus planes a Abraham, y a Abraham le fue posible actuar como intercesor ante él por otros. Esa es la porción dulce de todo hijo de Dios que permanece dentro de la voluntad de Dios. Lot, por su parte, es un buen ejemplo de la vida de disolución. Lamentablemente tenemos ambas clases de cristianos hoy en día, aquellos que viven una vida bendecida

15, será salvo, aunque así como por fuego. Ahora los versículos 1 y 2 de este capítulo 18 de Génesis dicen: Después le apareció Jehová en el encinar de Mamre, estando él sentado a la puerta de su tienda en el calor del día. Y alzó sus ojos y miró, y he aquí tres varones que estaban junto a él. Y cuando los vio, salió corriendo de la puerta de su tienda a recibirlos, y se postró en tierra. Sabemos que ya Abraham es un hombre viejo. Fíjese usted cuán hospitalario es Abraham. Tal vez usted recuerde la historia o la ilustración que compartimos la última vez y creemos que en realidad tiene base. Por supuesto que jamás sucedió literalmente, pero creemos que tiene buena base y que presenta la hospitalidad que existía en aquellos días. Los versículos 3 y 4 del capítulo 18 de Génesis que estamos estudiando dicen: Y dijo, Señor, si ahora he hallado gracia en tus ojos, te ruego que no pases de tu siervo. Que se traiga ahora un poco de agua y lavad vuestros pies y recostaos debajo de un árbol. Nos parecería muy extraño decirle a un desconocido que nos venga a visitar que se lave los pies y entre en la casa. Estamos seguros que no lo diríamos a nadie hoy en día. Sin embargo, sin duda alguna, esta era la costumbre de aquellos días y es la costumbre más vieja que se conoce. Quizá recuerda usted que en el aposento alto nuestro Señor Jesucristo lavó los pies de sus discípulos. Aquello encerró un tremendo mensaje espiritual. Aquí pues, Abraham lava los pies de ellos como símbolo de la hospitalidad verdadera. En aquel día no se quitaban el sombrero al entrar en la casa, se quitaban los zapatos. Hoy día hemos cambiado un poco aquello y nos quedamos con los zapatos puestos, pero nos quitamos el sombrero. No estamos seguros de cualquier manera cuál de estas costumbres sea la correcta. A mis dos hijos les gustaba mucho andar descalzos en casa. Y a veces, cuando íbamos a salir, tenía que exigirles que se pusieran los zapatos porque simplemente les gustaba mucho quitarse los zapatos y andar descalzos en casa. Bien, Abraham pues invita a estos tres varones que le visitan a quitarse los zapatos, a lavarse los pies y a recostarse debajo de un árbol. Ahora los versículos 5 al 8 de Génesis 18 nos dicen: Y traeré un bocado de pan y sustentad vuestro corazón y después pasaréis, pues por eso habéis pasado cerca de vuestro siervo. Y ellos dijeron: Haz así como has dicho. Entonces Abraham fue de prisa a la tienda a Sara y le dijo: Toma pronto tres medidas de flor de harina y amasa y haz panes cocidos debajo del rescoldo. Y corrió Abraham a las vacas y tomó un becerro tierno y bueno y lo dio al criado, y éste se dio prisa a prepararlo. Tomó también mantequilla y leche y el becerro que había preparado y lo puso delante de ellos, y él se estuvo con ellos debajo del árbol y comieron. Vemos aquí que Abraham festeja en gran manera y prepara mucha comida. Comieron chuletas de ternera o carne asada. Abraham no sabía quiénes en realidad estaba hospedando. Todo lo que sabía era que tenía tres visitantes. Ahora nosotros descubrimos que estas visitas son realeza. Más adelante, en el Nuevo Testamento, se nos pide ser hospitalarios. El escritor a los Hebreos, en el capítulo 13, versículo 2, dice: «No os olvidéis de la hospitalidad, porque por ella algunos, sin saberlo, hospedaron ángeles». Y ese era Abraham. Veamos ahora los versículos 9 y 10 de este capítulo 18 de Génesis. Y le dijeron: ¿Dónde está Sara tu mujer? Y él respondió: Aquí en la tienda. Entonces dijo: De cierto volveré a ti, y según el tiempo de la vida, he aquí que Sara tu mujer tendrá un hijo. Y Sara escuchaba a la puerta de la tienda que estaba detrás de él. En aquel entonces no era lo más correcto o apropiado que una esposa saliera y sirviera a las visitas, y mayormente cuando las visitas eran varones. Y aún hoy día se preserva esa costumbre en el Oriente, de modo que las visitas preguntaron por Sara. Sara entonces se quedó con el oído pegado a la cerradura de la puerta, y escuchaba todo. Ahora tanto Abraham como Sara se dan cuenta de que, sin saberlo, habían hospedado ángeles. Ahora los versículos 11 y 12 de este capítulo 18 de Génesis dicen: Y Abraham y Sara eran viejos, de edad avanzada, y a Sara le había cesado ya la costumbre de las mujeres. Se rió pues Sara entre sí diciendo: Después que he envejecido, ¿tendré deleite, siendo también mi señor ya viejo? Sara se ríe al pensar que puede tener un hijo. Ahora, ¿qué clase de risa es esta? Bueno, creemos que es la risa que dice:
Me parece

0: Es simplemente increíble. Amigo oyente, permítanos recordarle una vez más que a lo mejor todos hemos tenido experiencias así como esta. Dios ha sido tan bueno para con nosotros, y en ciertas ocasiones nos hemos reído así como se rió Sara. Quizá algo le pasó a usted que le parecía increíble, ¿verdad? Y así se rió Sara. Sin embargo, Sara tuvo miedo. Veamos lo que dicen los versículos 13 al 15. Entonces Jehová dijo a Abraham, ¿por qué se ha reído Sara diciendo, ¿será cierto que he de dar a luz siendo ya vieja? ¿Hay para Dios alguna cosa difícil? Al tiempo señalado volveré a ti, y según el tiempo de la vida, Sara tendrá un hijo. Entonces Sara negó diciendo, no me reí, porque tuvo miedo. Y él dijo, no es así, sino que te has reído. Ella tiene miedo y trata de evadirse, pero no puede evitar la verdad. Ahora el versículo 16 dice, y los varones se levantaron de allí y miraron hacia Sodoma, y Abraham iba con ellos acompañándolos. Abraham iba acompañándolos en el camino para despedirse de ellos. Abraham vivía en un lugar desde el cual podía mirarse hacia Sodoma y Gomorra. Algunas personas que han estado en esa tierra cuentan que se han quedado asombrados porque les ha sido posible ver hasta muy lejos en un día claro. Desde Jerusalén podían ver a Belén y desde las ruinas de la vieja Samaria les fue posible divisar hasta Jerusalén. Dicen ellos que se puede pasar la vista al mar Mediterráneo y al mar de Galilea y es posible ver el monte de Hermón desde cualquier lugar. Es una vista tremenda. Así pues, Abraham camina un poco con estos visitantes y ellos fácilmente pueden divisar hasta Sodoma y Gomorra allá en la distancia. Fueron grandes lugares de veraneo en aquellos días y debe haber sido un lugar delicioso y bello para estar. Notemos ahora que Dios anuncia a Abraham sus planes de destruir a Sodoma y Gomorra. Y para ello leamos los versículos 17 y 18 de este capítulo 18 de Génesis. Y Jehová dijo, «Encubriré yo a Abraham lo que voy a hacer, habiendo de ser Abraham una nación grande y fuerte, y habiendo de ser benditas en él todas las naciones de la tierra». Dios sabe que va a destruir a Sodoma y Gomorra, pero hasta el momento lo había mantenido encubierto a Abraham. Ahora note usted la razón que Dios da para explicar por qué lo va a revelar a Abraham. Abraham va a ejercer una influencia grande. Ha de influir en multitudes de personas en las generaciones venideras. Esa es la verdad aquí mismo en la radio. Estamos hablando de Abraham y nos está influenciando a todos nosotros. No podemos evadirlo. Dios pues dice que es mejor no encubrir este hecho a Abraham, o Abraham se formará una idea equivocada de Dios. Está diciendo Dios que es mejor anunciar este hecho o estos planes a Abraham. Leamos ahora los versículos 19 al 22 de este capítulo 18, y dice Dios, «Porque yo sé que mandará a sus hijos y a su casa después de sí, que guarden el camino de Jehová, haciendo justicia y juicio para que haga venir Jehová sobre Abraham lo que ha hablado acerca de él». Entonces Jehová le dijo, «Por cuanto el clamor contra Sodoma y Gomorra se aumenta más y más, y el pecado de ellos se ha agravado en extremo, descenderé ahora y veré si han consumado su obra según el clamor que ha venido hasta mí, y si no, lo sabré». Y se apartaron de allí los varones y fueron hacia Sodoma, pero Abraham estaba aún delante de Jehová. Dios le dice a Abraham que él conoce la situación que existe allí en Sodoma y Gomorra, pero que bajará para investigarla. En otras palabras, Dios nunca hace las cosas apresuradamente ni a la carrera. Y es bueno que Dios le contara esto a Abraham. Si Dios hubiera destruido las ciudades de Sodoma y Gomorra, Abraham no lo hubiera comprendido y quizá hubiera pensado que Dios era un Dios dictatorial y vengativo. Abraham bien hubiera pensado que Dios no tenía misericordia de ninguna manera, ni consideración para aquellos que son de él. Entonces, Abraham hubiera tenido un criterio torcido, equivocado en cuanto a Dios. Dios entonces le informa a Abraham lo que planeaba hacer, y esto dio a Abraham tiempo para meditar sobre el asunto. Y es bueno que Dios hubiera hecho esto, porque veremos que Abraham tuvo un concepto malo en cuanto a Dios y en cuanto a Sodoma y Gomorra. Estaba equivocado en cuanto a muchas cosas. Por eso mismo, Dios nos revela tantas cosas a través de su palabra. Hay muchas cosas que no nos cuenta porque no hay necesidad que las sepamos. Pero Dios nos revela lo suficiente de sus planes para que tengamos confianza en Él. El profeta Isaías nos dice en el capítulo 35, versículo 8 de su profecía, «Y habrá allí calzada y camino, y será llamado Camino de Santidad. No pasará inmundo por él, sino que él mismo estará con ellos. El que anduviere en este camino, por torpe que sea, no se extraviará». Los dos hombres salieron para ir a Sodoma. Abraham estaba aún delante de Jehová. Notemos ahora cómo Abraham se acerca a Dios para interceder por los habitantes de Sodoma y Gomorra. El versículo 23 del capítulo 18 de Génesis dice: «Y se acercó Abraham y dijo, ¿destruirás también al justo con el impío?». Note usted que esa es la primera cosa que recordó. ¿Será justo Dios? Claro que pensaba en Lot. Lo había libertado una vez y ahora se encuentra Lot en peligro una vez más en Sodoma. Y Abraham le pregunta, y es posible que hubiera muchas veces que se preguntara acerca de Lot y su relación con Dios. Abraham cree que Lot es un hombre salvo y por tanto le pregunta a Dios lo que piensa hacer en cuanto a los justos. Creemos que Abraham hubiera dicho que había muchas personas en Sodoma que a su juicio eran salvas. No podía entender por qué Dios quería destruir la ciudad, ni por qué se llevaba a cabo la destrucción de los justos con los impíos. ¿Qué cuadro tenemos aquí? Leamos ahora los versículos 24 y 25. Abraham continúa hablando y dice, «Quizá haya 50 justos dentro de la ciudad. ¿Destruirás también y no perdonarás al lugar por amor a los 50 justos que estén dentro de él? Lejos de ti el hacer tal, que hagas morir al justo con el impío y que sea el justo tratado como el impío. Nunca tal hagas. ¿El juez de toda la tierra no ha de hacer lo que es justo?». Notemos que Abraham empieza con 50 justos. Parece estar seguro de que el Señor no destruirá las ciudades si hay 50 justos dentro de ellas. Abraham hace la pregunta que muchas personas han hecho a través de todas las edades. ¿El juez de toda la tierra no ha de hacer lo que es justo? Y hay una respuesta a esa pregunta. Todo el resto de la Biblia testifica el hecho de que el juez de toda la tierra siempre hace lo que es justo. Lo que hace Dios es justo. Si usted no cree que Dios es justo, la dificultad no está con Dios, sino con usted, amigo oyente, y su modo de pensar. Usted no sabe todos los hechos. Su modo de pensar, por tanto, no es justo. No le es posible saber todos los detalles. Si lo supiera, sabría que el juez de toda la tierra hace siempre lo que es justo. Nuestro juicio es imperfecto y limitado, pero Él es justo. Volvamos a los versículos 26 hasta el 28 de este capítulo 18 de Génesis, que dice, «Entonces respondió Jehová, si hallara en Sodoma 50 justos dentro de la ciudad, perdonaré a todo este lugar por amor a ellos». Y Abraham replicó y dijo, «He aquí ahora que he comenzado a hablar a mi Señor, aunque soy polvo y ceniza. Quizá faltarán de 50 justos 5. ¿Destruirás por aquellos 5 toda la ciudad?». Y dijo, «No la destruiré si hallare allí 45». Abraham consideraba la primera respuesta del Señor y luego tuvo el valor de pedirle que perdonara a las ciudades si hubiera en ellas 45 creyentes. Cuando Dios le dice que la perdonará, Abraham se hace más valiente y pide que Dios salve las ciudades si encuentra en ellas 40 justos. Dios le responde que salvará las ciudades si encuentra en ellas 40 hombres justos. De modo que Abraham continúa pidiendo y sigue bajando de número. ¿Perdonaría Dios las ciudades por 30 hombres? ¡Claro que sí! ¿Por 20? Sí, ¿cómo no? Abraham está realmente abrumado ahora y se arroja una vez más. Note usted lo que Abraham dice en el versículo 32. Y volvió a decir, «No se enoje ahora, mi Señor, si hablare solamente una vez. Quizás se hallarán allí 10». «No la destruiré», respondió, «por amor a los 10». Y el versículo 33 dice, «Que Jehová se fue luego que acabó de hablar a Abraham, y Abraham volvió a su lugar». La pregunta que haríamos nosotros aquí es, ¿por qué no bajó Abraham de número a otro menor que 10? Bueno, vamos a ver por qué. En este momento Abraham tiene miedo de que Lot se pierda, y esto le perturba muchísimo. Por tanto, no baja a un número menor. Pero bien pudo haber bajado al número 1, amigo oyente. Pudo haber dicho, «Señor, si hay un solo hombre en aquellas ciudades que sea justo, ¿destruirás la ciudad?». ¿Sabe usted lo que Dios hubiera respondido? Dios hubiera dicho, «Si hay uno que es justo en esa ciudad, voy a sacarlo de allí, porque no destruiría la ciudad si hay un solo justo allí». ¿Y cómo es que sabemos que Dios respondería así? Bueno, porque eso es exactamente lo que hizo. Había un solo justo allí. Abraham pensaba que Lot se perdería, pero Dios conocía a Lot. Dios le dijo a Lot que saliera de aquella ciudad porque Dios no podía destruirla mientras Lot estuviera allí. Amigo oyente, ¿sabe usted que la tribulación, el período de la gran tribulación, no puede aparecer mientras que la iglesia esté en este mundo? Simplemente no puede acontecer, amigo oyente. Cristo llevó nuestro juicio, y la gran tribulación es parte del juicio venidero. Por eso mismo, la iglesia no puede pasar a través de ella. Este es un cuadro glorioso de esa verdad. Vamos a ver que Sodoma y Gomorra son un cuadro del mundo. ¿Y qué cuadro? ¿Y qué condición en la que está el mundo hoy? Muy parecida a la de Sodoma y Gomorra. No sabemos cuándo vendrá el Señor para quitarnos de este mundo. Puede que sea hoy, o mañana, o cualquier otro día. Pero ciertamente será de acuerdo a la situación que tenemos pintada aquí en Sodoma y Gomorra. Y aquí concluye el capítulo 18 del libro de Génesis, capítulo en el cual hemos encontrado una comprensión de la comunión bendita con Dios. Ahora el cuadro va a cambiarse totalmente. Dejaremos a Hebrón en el valle de Mamre, donde vivía Abraham, y descenderemos a la ciudad de Sodoma, donde vive Lot. Y esto nos lleva al capítulo 19. Iniciaremos este estudio, Dios mediante, en nuestro próximo programa, y confiamos que usted volverá a sintonizarnos. Le sugerimos ahora leer todo este capítulo 19 de Génesis para estar informado de lo que daremos consideración en nuestro próximo estudio. Será entonces hasta nuestro próximo programa. Es nuestra oración que Dios le bendiga en gran manera.
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0: 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La temperatura y humedad.
1: Temperatura 86 grados.
2: Humedad 67%.
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1: Los utensilios y herramientas de piedras marcan una era en el desarrollo del hombre, eso de acuerdo al National Geographic. Hola, ¿qué tal? Seguimos desarrollando esta semana la serie sobre los 1000 eventos que le han dado forma a nuestro mundo. Mi nombre es Guillermo Serrano y me acompañan en la sala de control Josh DiGroot y Pablo César de Oliveira. Estamos al mismo ritmo que nos sugiere el libro de los 1000 eventos que le han dado forma a este mundo de acuerdo al National Geographic. Y claro, ahora le toca a los utensilios y herramientas hechas de piedra y utilizadas por el hombre primitivo. De acuerdo a la teoría, el uso de herramientas y hasta primeras armas de piedra marca el cambio que tenemos en el hombre antiguo. Aquí nos vamos a saltar varios millones de años, y esto es un decir casi cómico si no fuera bastante serio, para referirnos al primer hombre que pasa de recolector de semillas y frutos a uno que fabrica utensilios, herramientas y armas para cazar, fabricar sus primeras cosas quizá básicas. Luego descubre el fuego para cocinar sus alimentos, lo que habla del hombre moderno que aparece hace unos 120.000 años. Esto del hombre moderno, claro, es un decir, porque los paleontólogos se dan el lujo de situar distintos restos fósiles en un rango que va desde los 2 millones de años hasta llegar a los 120.000 de distancia con una facilidad asombrosa. Nosotros reconocemos que ha habido progreso en el desarrollo del ser humano. De esto tenemos pruebas cuando vemos grabados y leemos de la historia y de las condiciones de vida en el pasado. Lo que disputamos son los arbitrarios miles o millones de años que parecen separar a generaciones de hombres y mujeres que, aunque parecen demostrar un progreso material y en el uso de la tecnología, sin embargo, no aparecen el mismo progreso en la cuestión espiritual. Oh, no me digas que aquí hemos tocado algún nervio a flor de piel. La espiritualidad es una característica del ser humano. Es aquella condición que le puede hacer reconocer la presencia y la obra de una divinidad que sí tiene interés en el hombre, tanto que envió a Jesucristo para que viniera a ser el Salvador del mundo. El mensaje claro sobre la salvación del hombre y la mujer aparece relatado y muy claramente explicado en el Evangelio de Juan. ¿Que nunca has tenido la oportunidad de leerlo? Si es así, escríbeme para enviarte un ejemplar impreso de ese Evangelio, el de Juan, cuya lectura puede hacer una gran diferencia en la apreciación que tienes de la vida de todos los días.
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0: En Radio Salvación, la temperatura y humedad.
1: Temperatura 85 grados.
2: Humedad 69%.
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6: La pregunta que contesté en el día de ayer era triste. Se trataba de una mujer que quería suicidarse, 28 años de edad. Pero hoy, gracias a Dios, tengo una pregunta positiva que con gusto voy a responder. En esencia me dice lo siguiente. Este caballero, señor Palau, tengo 44 años de edad, pero yo reconozco que nunca he nacido de nuevo. ¿Cómo puedo yo conseguir la vida eterna? Tengo temor de morir de cáncer sin la vida eterna. ¿Cómo la consigo? Ah, mi estimado caballero, con gusto le voy a indicar cómo obtener, no en el futuro, sino ahora, en el presente, aquí, en este momento, allí donde usted está, cómo obtener la vida eterna. ¿Quiere creerlo? No me crea a mí. De nada valen mis palabras. Yo soy un hombre más. Pero tengo en mis manos aquí el libro que está cargado de autoridad. Es, como usted supondrá, la Biblia, la palabra de Dios. Mire lo que dice la Biblia. Os anunciamos, dice, la vida que es eterna. Señor, le contestó Simón Pedro, ¿a quién iremos? Tú eres quien tiene las palabras que imparten vida eterna. Nosotros creemos ya, y estamos convencidos de que tú eres el Santo de Dios. Esta es la vida eterna. Que te conozcan a ti como el solo Dios verdadero y a Jesús, al que tú enviaste. Porque el sueldo que paga el pecado es la muerte, pero el regalo que Dios otorga es vida eterna en Cristo Jesús nuestro Señor. Yo les doy, dice Cristo, vida eterna, y no morirán jamás, y nadie les arrebatará de mi mano. La vida te pidió y se la has concedido. Longevidad perpetua. Se basa en la esperanza de la vida eterna, el que Dios, que no engaña, prometió desde antes del comienzo de la historia. Y luego, una palabra final que le leo de la Biblia sobre cómo obtener la vida eterna. Trabajad, dijo Jesús, no por el alimento que se destruye, sino por el que dura para la vida eterna. Alimento que os dará el Hijo del Hombre, porque en éste ha puesto Dios el Padre su sello de aprobación. Mi estimado caballero de 44 años, y cualquier otro oyente sea de la edad que sea que me escucha, recuerde esto, la vida eterna es tener a Cristo en la vida y en el corazón. Si usted le recibe a Cristo en este momento, por la fe en su corazón, cree en Él, le abre la puerta de su vida, y lo recibe como Señor y Salvador, caballero, usted desde ese momento en adelante tiene la vida eterna. Todo aquel que en Él cree, dice la Biblia, no lo digo yo, tiene vida eterna. San Pablo dice, cree en el Señor Jesucristo y serás salvo tú y tu casa. San Juan dice, el que cree en el Hijo tiene la vida. El que es incrédulo al Hijo de Dios no verá la vida, sino que la ira de Dios está sobre él. Señor, confíe en Cristo, crea en Él, recíbalo por la fe en su corazón y desde ese momento y para siempre usted tiene la vida eterna. ¡Qué felicidad, verdad! ¡Qué seguridad!
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3: Son las 10 y 22 minutos.
4: He reconocido que en este camino, aunque se ríe y se goza, también se sufre y se llora. Que realmente esto no se trata del que empieza, sino el que se mantiene y termina. Que mientras algunos se enfocan en ser la estrella del momento, otros se enfocan en exaltar la estrella que siempre ha existido. Que simplemente somos de carne y hueso, nadie más grande que nadie. Nadie perfecto, nadie libre de pecado, y nadie con los pies del tamaño de Dios. También sé que la palabra nos dice que por sus frutos los conoceréis, pero ¿cómo han de ver frutos si el prejuicio los ciega? ¿Cómo ver la verdad si la mentira ha sido plasmada frente a sus ojos? He visto cómo amigos y enemigos ya casi no tienen distinción. El que come contigo se llena de tus alimentos, mas se sacia con tus derrotas. También he visto cómo muchos piensan que la convicción del espíritu no es nada más y nada menos que una emoción fácilmente ignorada si los beneficios aparentan favorable. Que estoy en un tiempo donde la gente me respeta mi imagen aún más que mi propia persona, pues mi imagen frente a sus ojos es perfecto, ignorando mi humanidad. Que sea verdad o sea mentira, lo negativo se exalta y se promociona, olvidando que el hablar lo negativo es hablar lo malo, y que maldecir es precisamente esto mismo, decir lo malo. Un tiempo donde se menciona más nuestro enemigo y nuestro adversario que a nuestro Señor y Creador. Un tiempo donde preferimos decir conviértete, porque si no te vas al infierno, antes de decir conviértete que Cristo te ama. Un tiempo en donde muchas almas se pierden mientras los llamados debaten sobre la verdadera santidad, en donde nuestro punto de vista tiene más peso que la encomienda que Dios nos ha dado. Un tiempo en donde el Espíritu Santo aparenta tener un switch en donde se prende y se apaga dependiendo el lugar o el momento. Un tiempo donde enriquecerse es más importante que visitar al pobre, donde las bendiciones de Dios se miden de acuerdo a tus bienes materiales, en vez de en tu salvación, tu salud y familia, en donde la palabra de Dios se interpreta a conveniencia propia, y asimismo nos convencemos que podemos utilizar tales escrituras para defender nuestros preceptos y dogmas falsas, que hay una línea fina entre ministerio y negocio, que debemos predicar con o sin dinero, adentro y fuera del escenario, que hay una gran diferencia entre altar y tarima, que la presencia de Dios entre nosotros nunca se debe de menospreciar, sino al contrario, sacarle provecho antes que ya no existe. A veces siento que vivo en un cajón de cristal, en donde cada segundo veo otra piedra en el aire mientras otro prepara su próximo tiro. Y veo como a veces mi humanidad toma control y me desespero y siento que no voy a poder seguir hacia adelante, cuando mis ojos naturales solo captan los que me desean mal, aquellos que quieren maldecir antes de bendecir, aquellos que prefieren difamar antes de restaurar. Dios mío, tú me tienes que ayudar en estos momentos, que aunque siento y oigo las piedras que están dando contra estas paredes, sé que tú me has de dar el poder y la autoridad para poder pararme firme en frente de cada acechanza del enemigo. Dios mío, te pido la autoridad y la unción, y con esa misma unción que tú amplíes mi visión espiritual, que me cierra los oídos a lo negativo y que vea yo como tú quieres que yo vea, y que mis enemigos vean que un verdadero adorador puede ser que tropiece, puede ser que caiga, pero un verdadero adorador no muere, nunca muere. Siguen tirando, pero el verdadero adorador no muere. Y por lo tanto yo declaro que no existe la derrota, solo existen lesiones de aprendizaje, en donde Dios utiliza las situaciones negativas para filtrar mis alrededores. Por lo tanto te pido, Dios, que me entregues el poder para soportar la duda, la mansedumbre para desechar ofensas, y la autoridad para predicar tu palabra, la valentía para que desde ahora en adelante yo camine en libertad.

0: En Radio Salvación, la temperatura y humedad.
1: Temperatura 85 grados.
2: Humedad 69%.

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3: Son las 10:41.

0: Que alguien tenga que sufrir por sus faltas y pecados es comprensible, pero sufrir por los pecados de otro suena irreal. En nuestra sociedad individualista moderna, nadie tiene la idea de sufrir por otros. Es que es imposible. ¿Quién puede experimentar en su cuerpo los dolores de aquel que se consume por una enfermedad terrible? ¿Cómo se puede experimentar el dolor intenso de quien ha perdido al ser querido al que se estaba tan acostumbrado? ¿Y cómo ser sincero cuando se le dice a alguien: me identifico con tu pesar, cuando tal pesar se nos olvida a los 5 minutos? Pero hubo alguien que nunca cometió pecado, que no estuvo enfermo y que no sufrió los pesares del desamor y sin embargo llevó sobre sí todas esas debilidades humanas, no sólo para identificarse con nosotros, sino para librarnos de todos estos males. En efecto, la profecía de Isaías en el capítulo 53 así lo pone: Él estaba cargado con nuestros sufrimientos, estaba soportando nuestros propios dolores. Nosotros pensamos que Dios lo había herido, que lo había castigado y humillado, pero fue traspasado a causa de nuestra rebeldía, fue atormentado a causa de nuestras maldades. El castigo que sufrió nos trajo la paz. Por sus heridas alcanzamos la salud. Cuando en diciembre nos preparamos para celebrar la Navidad, nunca debemos olvidar que el nacimiento de aquel niño trajo promesas de días mejores para la humanidad, porque el intermediario entre Dios y los hombres haría posible una nueva vida de esperanza para una humanidad sufriente y sin posibilidades de salir de ese estado. Cristo vino para procurarnos la salud, dice la profecía de Isaías, y es la realidad que hemos experimentado los que hemos creído en su promesa. Salud física y del espíritu, también de la moral, debería decir, sobre todo en estos tiempos cuando sufrimos de tanta inmoralidad, ¿no te parece? Aprende a mirar a Cristo, ya no más como un simple niñito impotente y necesitado de cuidados maternos, sino como el hombre que ofrece su vida para que tú y yo pudiéramos vivir. Es la fe la que nos capacita para creer en esta promesa. Si te falta fe o simplemente no la tienes, pídesela a Dios, que es generoso con sus dones.
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0: En Radio Salvación, la temperatura y humedad.
1: Temperatura 83 grados.
2: Humedad 75%.
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4: La hora en los estudios.
5: Son las 11:02.

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2: La hora en los estudios.
3: Son las 11:20.

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2: Son las 11:43.

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Y la creación entera declara tu gloria, que tú eres santo.

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0: en Radio Salvación. La temperatura y humedad.
1: Temperatura 84 grados.
0: Humedad 75%.
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5: La pregunta de hoy me encanta. Me dice un caballero: Palau, ¿qué opina usted de las mujeres dominantes? Hay hombres, como yo, que no se casan por temor a que la futura esposa sea la que lleve los pantalones en el hogar, dejando a un lado la autoridad del marido. Me encanta la pregunta y usted me dice, ¿qué opino de las mujeres dominantes? Pues que algunos hombres las necesitan y que a algunos hombres le agrada y que algunos hombres las buscan. Ahora, pongámonos serios. Primero, hay que reconocer la variedad en el tipo de personalidades. Cada ser humano ha sido creado por Dios distinto y único, diferente a todo otro ser humano, aunque algunos se parezcan muchos. Y Dios, que arregla todas las cosas, hace que un hombre y una mujer se arrimen el uno al otro, se conozcan, se enamoren y se complementen el uno al otro. No es bueno que el hombre esté solo, le haré una ayuda idónea para él. Segundo, cada familia tiene que acomodarse a las personalidades del padre y la madre, del marido y la mujer. Nadie tiene derecho a decir, así debe ser el hombre, así debe ser la mujer. Sí, hay ciertas características de hombría, ciertas características de femineidad, pero, sin embargo, cada pareja es un mundo aparte. Y por lo tanto, eso de que la mujer lleve los pantalones es un fruto del machismo latino que no viene al caso. Usted no tiene que andar haciéndose mala sangre ni dejar de casarse por temor a que lleve los pantalones. Eso es una infantilidad fruto de la inseguridad y de la falta de madurez de demasiados de nosotros. Ahora, la Biblia dice que, Efesios capítulo 5, someteos unos a otros en el temor de Dios. Las casadas, sujetas a sus propios maridos como al Señor. El marido, amando a su mujer como Cristo amó a la iglesia. Cuando la Biblia dice que el marido es cabeza de la mujer, está hablando de que el marido es responsable, sobre todo de las decisiones mayúsculas o grandes de la familia. Pero eso no quiere decir que el hombre sale con la suya siempre, que dice y hace lo que a él se le da la gana. Cuidado con el falso machismo latino, que ahora se ha hecho famoso o infame alrededor del mundo. Es un machismo que ha arruinado la felicidad de las mujeres, de los hijos y de nuestro continente. El ser humano ha sido creado para complementarse. Mi esposa tiene aspectos y habilidades que yo no tengo, la suya igualmente. Y, por lo tanto, cada uno de nosotros se complementa el uno al otro. El marido que ama a su mujer la embellece, la exalta, aprende de ella, la enriquece, comparte sus fuerzas y se aprovecha de las fuerzas de ella y viceversa. La mujer, además, es la mejor defensora de su marido y el marido es el mejor defensor de su mujer. Lo importante es que usted se case teniendo a Cristo en el corazón y que usted y su novia o esposa comiencen a caminar como la Biblia lo enseña. ¿Cometer errores? Sí. A veces graves, también. Pero no hace falta fracasar ni andar con temores acerca de quién lleva los pantalones cuando Cristo es el que los lleva en el hogar cristiano. Ahí está. Él es el jefe, el señor, el rey, el patrón de la familia cristiana. Entonces los temores desaparecen.
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2: Son las 12:23.

0: En Radio Salvación, la temperatura y humedad.
1: Temperatura 84 grados.
0: Humedad 75%.

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3: Son las 12 con 40 minutos.
4: Esta canción que le voy a cantar lleva como título El Alfarero. El autor de la misma es un hombre que respeto y quiero mucho. Se llama Carlos Colón. Y dice así.

y creemos que un día Él regresará. Amén. Hay una persona también que es muy especial para mí. Lo conozco por más de 10 años. Lo conocí en una iglesia, en Vida Abundante. Y con él he podido escribir tantas canciones, varias canciones.

Existió una escritora, una poetisa británica, Steve Smith, que atribuía gran parte de su escritura, a su prosa descarnada, a la niñez difícil que había tenido. Su poema más famoso data del año 1957. Es una poesía, aunque ella también, insisto, escribe en prosa, pero esta es una poesía de 8 versos y tiene un título que a mí me impactó y que yo gentilmente robé santamente para darle título al sermón de hoy. Se llama la poesía "No estoy saludando, sino ahogándome". No estoy saludando, sino ahogándome. Este es el título del mensaje de hoy para que ustedes no se lo olviden. Y ella hablaba de cierto hombre en la poesía que se estaba revolcando entre las olas en la marea alta y no logra conseguir ayuda de los que están caminando por la playa, mucho menos de los que nadan cerca. No logra conseguir ayuda, no porque lo desestiman o sean desalmados, sino porque no consideran que se está ahogando. La mayoría le devuelve el saludo y él está diciendo "me ahogo", pero la mayoría le devuelve el saludo pensando que simplemente es un hombre gentil que está saludando a la gente de la orilla. Le devuelven el saludo y lo dejan ahogar, lo cual es peor. Esto deviene porque científicamente está comprobado que cuando alguien está por ahogarse no ocurre lo que generalmente vemos en los clichés de las películas. Quienes se han ahogado o han estado a punto de ahogarse, por lo general, 99,9% nunca piden ayuda. Nunca dicen ni socorro, ni auxilio, porque el instinto natural del ser humano es regular el aire para poder respirar, no para hablar. Por otra parte, tampoco los que se ahogan, a diferencia de las películas, mueven los brazos ampulosamente. Usan los brazos para poder mantenerte a flote. No se te ocurre levantar. Si apenas los levantas, literalmente parece que estás saludando. Por eso muchos pueden ahogarse aún cerca de otras personas que bien podrían rescatarlos, pero no se dan cuenta que están perdiendo el oxígeno. Digo esta información porque cuando la autora usa esta metáfora y dice "no estoy saludando sino ahogándome", a mí se me ocurre pensar que a muchos en la vida nos ha sucedido más o menos algo similar. Pero a diferencia de quien se ahoga con agua, nos estamos ahogando a veces en un mar de ansiedad, de tristezas, de eventualidades que nos quebraron, que nos golpearon, y entonces necesitamos ayuda y no sabemos cómo pedirla. Nadie nos enseña cómo pedir ayuda cuando estamos tristes, cuando estamos entrando a valles de profunda depresión. Y si levantamos la mano, interpretan que estamos saludando y en lugar de que nos estamos ahogando. Y esto nos pasa a todos en algún momento de la vida. En algún momento comenzamos nuestras vidas con gran expectativa, con sueños altos, con expectativas que nos superan. Y en un punto del camino las expectativas empiezan a decrecer, los sueños caen en un abismo, de pronto lo que soñábamos, las aspiraciones ya no son las mismas. ¿Por qué? ¿Qué nos pasó? ¿Necesariamente nos atacó Satanás? No, nos tocó la vida. Yo siempre menciono la vida, no siempre es un paseo por el parque, no es un lecho de rosas. La vida duele, amar duele, tener hijos duele, casarse duele, divorciarse duele, un funeral duele, un nacimiento duele. La vida suele doler y eso es lo que nos hace sentir vivos. El gran tema es cuando todas esas cosas convergen como una tormenta perfecta en tu vida y sientes que te ahogas y nadie se da cuenta de lo que estás viviendo. Y tú solo sabes que tu vida nunca va a ser la misma, que la muerte de ese ser amado te cambió, ya no vas a reírte como antes. Puede ser la muerte de un ser querido, la muerte de un matrimonio, la pérdida de un empleo. A veces hay golpes que te hacen perder el balance, te desequilibran por mucho tiempo. Y duele tanto y es tan interno y es tan profundo que no lo puedes explicar. Hay momentos que sentimos que ni el mejor amigo, ni la esposa, ni los hijos nos pueden entender. Y si no, vean el salmista. Él dice, el que me entendía está en tinieblas. Se olvidó que existo. No sabría ni cómo contar lo que me pasa, porque me diría, es una bobería lo que te pasa. Pero para mí no es una bobería, me quita la paz. Sientes como que a veces tus seres queridos y amigos se alejaron de ti. Bueno, el salmista le ocurrió lo mismo en el Salmo 88. Y yo quiero, antes de continuar con el resto del mensaje,
resaltar el Salmo 88, porque en primer lugar nos pones la siguiente pauta: no ocultes los sentimientos. Si el salmista no los ocultó y los graficó en la palabra para que quedara miles de años para que nosotros lo volviéramos a leer, primero me enseña que no hay que ocultar los sentimientos, ni te sientas culpable por tenerlos. David dice, o dijo, ¿qué provecho hay en mi muerte, Salmo 39, cuando descienda a la sepultura? ¿Para qué viví? David restauró Sion, trajo el arca de regreso a casa, mató a Goliat, entre otras cosas, guerrero. En un momento no le encuentra sentido a la vida. El salmista David, cuando nosotros decimos David, decimos para que suene más santo, pero es un tipo que a veces se quería morir, que pasó, de los salmos pasó el 45% del tiempo triste. Y esta no es un mensaje de apología a la tristeza. Bueno, a ver, hermanos, suicidémonos en masa. No, déjenme avanzar. Sigo leyendo a la gente rota. Jonás, te ruego que me quites la vida. Para mí es mejor morir que vivir. Elías, quítame la vida. Yo no soy mejor que mis padres. Se ve que el hombre luchaba para no parecerse a los padres, o para marcar una diferencia, como a veces decimos, yo no voy a ser como ellos. Y en un momento se mira al espejo y dice, al final soy peor que ellos. Si Dios habla de Pedro, porque hay un Pedro, ¿eh? Los discípulos, maestro, ¿no te importa que estamos hundiéndonos? ¡Ey! No estamos saludando, nos estamos hundiendo, ¿no te importa? Pablo, fuimos abrumados de sobremanera que aún perdimos la esperanza de vivir. No queríamos ni conservar la vida, lo dice Pablo en 2 Corintios. Jesús, Dios mío, Padre, ¿por qué me has desamparado? Cuando veo esta galería de personas que se estaban ahogando en vez de saludar, no me pregunto tanto por qué Dios me deja ahogar o que tenga ese sentimiento. Porque siempre decimos, ¿dónde está Dios cuando me ahogo? Yo quiero que me ayude porque mi matrimonio está mal, porque mi hijo está en las drogas, porque mi marido borracho, porque me pega, porque me falta el respeto, y quieren una palabra mágica que traiga sanidad a los corazones. Sin importar cuál sea la aflicción, las preguntas suenan siempre igual. ¿A Dios le importa que me estoy ahogando? ¿Le importa que estoy roto? Siempre es la pregunta, pero ¿a Dios le importa? ¿Y qué respondemos los que ministramos? Sí que le importa, Dios te va a ayudar, Dios te va a reparar, Dios te va a sacar de ahí. Aunque pases por valle de sombra y de muerte, no tendrás temor alguno. Dios te va a surgir, Dios te va a bendecir, te vas a prosperar. ¿Sí o no? ¿No decimos eso? Bueno, yo los dejé aplaudir porque es verdad, pero no toda la verdad. ¿Qué cambiaría en tu relación con Dios si yo te dijera que Dios no solo te repara cuando estás roto, sino que a lo mejor Él tuvo que ver con tu rotura y hasta participó en que casi te ahogues? ¿Sabes lo que están pensando? ¿Y por qué Dios me haría una cosa así? Déjeme avanzar. Una cosa es amar a Dios cuando pensamos que Él es quien repara nuestras vidas rotas. Otra cosa es amar a Dios incondicionalmente cuando descubres que a lo mejor tus heridas son las que te capacitan para el servicio. Piénsalo. ¿Qué tal si las heridas que le imploras a Dios que sane, las cargas que suplicas que Él remueva, son justas?

ya tiene la familia perfecta, este no peca, este es puro, este le va bien, por si fuera poco es argentino, así que imagínate. Ahora lo voy a empezar a usar. Ya lo capacité, sabe predicar, está ungido. Este no anda en Uber, anda en carros de fuego. Yo pensé que uno se llega a un nivel donde Dios te empieza a usar. Yo nunca, me costó muchos años darme cuenta que al contrario, Dios está buscando gente rota para usar. Gente lastimada, porque la gente lastimada, la gente a la que la vida no le trató bien, son las que Él más puede usar de una manera más intensa que el otro. Porque entiende. Las heridas hacen que la gente empatice. Las heridas hacen que la frase aquella que acuñó el escritor, que supo decir, solamente los soldados heridos en el ejercicio del amor son los que pueden servir. Es cuando Dios dice, yo te puedo usar mucho más porque entiendes al divorciado, entiendes a la que abandonaron, comprendes al que no puede quitarse un pecado de encima. Entiendes a aquel que tiene pensamientos libidinosos. Entiendes por qué has estado, por qué has pasado o estás pasando. Voy a las Escrituras y no encuentro ningún tipo impoluto, no me encuentro ningún superhéroe que llega a la tierra y hace ¡brum! Y con un escudo sale a pelear por la humanidad. No, todos son rotos. Todos tienen complejo, elegidos. Cada uno en sus testamentos tiene sus problemas. Uno, Moisés. El otro es Pablo. Moisés es criado en la corte egipcia. Es el príncipe de Egipto, o uno de ellos. Pero fue abandonado por sus padres. Está bien, para salvarle la vida, pero abandonado al fin. Ese niño tiene un trauma, ese niño arrastra una amargura seguramente. Así que aquí tenemos, señores, a un huérfano, tartamudo, prófugo de la ley, y Dios lo levanta para que sea el libertador de Israel. 3.600 años después, los judíos y los cristianos lo veneran a Moisés como que fue un superhéroe. Yo voy a ver la historia de Moisés y me doy cuenta que este hombre que escribió 5 libros del Antiguo Testamento, que redactó el Salmo 90, era un hombre quebrado, un hombre con problemas como tú y como yo, que a veces, te aseguro, no quería salir debajo de la manta, porque era un hombre con heridas. Entendía las limitaciones, las anomalías, que a veces pueden ser verbales, de no poder hablar, o de no poder creer, o de no tener fe. Así que veo a un hombre roto que califica en el servicio del amor justamente porque es un soldado herido. Voy a Pablo. Pablo no es huérfano, es criado por papá, por mamá, tiene las conexiones o el dinero para transferirle la ciudadanía romana. Va a los mejores colegios, se cría a los pies del erudito más famoso de entonces, que era Gamaliel, un hombre que maneja idiomas, que tiene una profesión, y un día, con su celo por las cosas de Dios, sale a matar cristianos porque creen que sigue a un falso profeta. Y ese pseudo falso profeta un día se le aparece en el camino a Damasco. Lo deja ciego, el encuentro. Dios le habla a un profeta de él, a un tal Ananías, y le dice, quiero que vayas a ver a Pablo y oigan esto que se nos escapa. Quiero que lo vayas a ver a Saulo, todavía no era Pablo, porque yo le voy a mostrar cuánto le es necesario padecer por mi nombre. Pudo haber dicho, yo le voy a mostrar lo que es vivir en victoria conmigo. Se acabaron los días de sufrimiento para Saulo, ahora vas a ver lo que es victoria, victoria, victoria. O corona, corona, corona, corona, como dijo otro que le gustaba otra cerveza. Y todo el libro de los Hechos habla de lo que Pablo tuvo que pasar. Pero dejémoslo que Pablo nos cuente el testimonio en primera persona. Vamos a invitarlo a este estrado y que él nos diga. Y nos diga, River, yo trabajé más que todos ustedes. He estado preso más veces. Me han azotado con látigos más que a ustedes. Y he estado en peligro de muerte decenas de veces. 5 veces las autoridades judías me dieron 39 azotes con un látigo. Si a mí me agarran 5 veces para que me peguen

39 latigazos, hasta acá llegué. Búscate otro. En tres ocasiones se hundió el barco en que yo viajaba. No se le hundió una vez. Estamos hablando de que estás, no estás saludando, te estás ahogando. Tres veces Pablo se estuvo ahogando. Y no de manera metafórica, de verdad. Una vez pasé una noche y un día en alta mar hasta que nos rescataron. Crucé ríos arriesgando la vida. Me he visto en peligro con gente de mi pueblo y con extranjeros, en el campo, en el mar y entre falsos hermanos de la iglesia. He sufrido hambre y sed. Por falta de ropa he pasado frío. Por si esto fuera poco, no dejo de preocuparme por todas las iglesias. Como si esto fuera poco, tengo una debilidad anónima. La Biblia no considera decirnos, a pesar de que somos chismosos, qué era lo que luchaba Pablo. Un aguijón en mi carne, un mensajero de Satanás que me atormenta. Tres veces le dije, Señor, quítamelo. ¿Qué me dijo Dios? No. Y cuando la vida de Pablo llega al final a filo de espada de un verdugo, Pablo había sembrado decenas de iglesias por el Mediterráneo y había redactado 13 libros, por lo menos 13 libros del Nuevo Testamento. Otro que estaba roto, desesperadamente roto, quebrantado. Pasa que hablamos del gran Pablo como si fuera Simón Bolívar, San Martín, Martin Luther King. No, Pablo era un hombre quebrado. Esto demuestra que en el servicio del amor solo los soldados heridos pueden servir. Un hombre más herido que este, imposible encontrarlo en la Biblia. Y escribe, miren con cuán grandes letras os escribo desde las prisiones. ¿Quién escribe palabras de aliento desde una cárcel? ¿No se supone que te tienen que ir a adelantar a ti? Si te mandan a la cárcel, ¿no esperarías aliento? Ahora yo te digo, no, aprovecha desde la cárcel para escribir libros motivacionales. Tú dices, me estás cargando. Yo estoy demasiado roto, demasiado preso, demasiado enfermo para servir. Y si no estás demasiado enfermo para servir, digo, sí estás demasiado enfermo, pero no para dejar de servir. Y si no estás demasiado solo, sí lo estás solo, pero no para dejar de servir. Y si la enfermedad, la soledad, el estar preso, el sentirse sin papeles, fuera un propósito de Dios, porque puedes entender, porque puedes comprender. Si uno se cría en una cuna de oro, difícilmente se va a conmover con la gente que llora cuando le llevamos los muebles y le ponemos un colchón en la casa. No se te cruza por la cabeza que hay gente que duerme sin colchón. Pero de donde venimos la mayoría de nosotros sabemos lo que es dormir sin colchón, que llueve más adentro que afuera por las goteras del techo. ¿No será que Dios permitió que naciéramos en esas condiciones para que hoy pudiéramos amar y servir? Sé que estás pensando, aún así no me convences, estoy demasiado roto para servir. A veces no tengo ganas ni de llorar. Y me está diciendo que me ponga a bendecir a otros. Mira, hay una antigua fábula china de una mujer joven que tenía un hijo pequeño. Ella era viuda, tenía un hijo pequeño y un cierto día una peste hace que su hijo muera y la mujer queda en un estado depresivo absoluto, sin tener con quién compartir la tristeza, sin tener un hombro con el cual llorar. Se estaba dejando morir y un día va y consulta a un sabio chino y le dice, quiero que me dé algo para quitarme semejante y tamaña tristeza. Y el sabio chino, lejos de decir no puedo, le dijo, por supuesto, puedo hacer una pócima mágica que cuando la tomes te olvides que alguna vez tuviste dolor o que tuviste un hijo. Te va a anestesiar la cabeza. Pero para hacer esa pócima necesito un arroz, no cualquiera, un arroz que tú mismo debes conseguir en la aldea donde vives. Recorre todas las casas hasta encontrar un arroz de un hogar donde no hayan sufrido tristeza nunca. Si encuentras el arroz de un hogar donde jamás el infortunio, los avatares de la vida, las tragedias los hayan golpeado, consígueme ese arroz, yo haré la pócima y te olvidarás de tu dolor. Así que se salió por toda la aldea y por primera vez abrió los ojos a las demás familias. Les decía, quiero saber si ustedes tienen una historia triste para contar. Si no la tienen, me llevaré su arroz. Y todos tenían una historia triste.
No a todos se le había muerto un hijo, pero alguien decía que se le había muerto el papá y el dolor también era intenso. Otros decían que no se le había muerto a nadie, pero que se sorteaban a ver quién comía hoy porque el pan no alcanzaba para todos. La casa de al lado se lamentaban porque el hijo estaba en las drogas. En la otra casa habían enrolado al otro hijo en el ejército, no sabían si estaba con vida, y en la de más allá sufría por infidelidad. La vecina de enfrente sufría con el cáncer y el vecino de enfrente estaba solo y sus nietos no lo venían a ver. No encontró una sola casa donde no hubiera tristeza. Y a medida que ella iba casa por casa, comenzó a ayudar a los otros a lidiar con su tristeza, y su estado de ánimo comenzó a cambiar, hasta que se dio cuenta que el sabio chino era un timador, que en realidad la pócima no existía, ni tampoco el arroz, en un hogar donde jamás hubo tristeza. Pero el ayudar, el servir a pesar de que ella estaba rota, hizo ver que su dolor intenso podía servir para algo, lo canalizó. Y en lugar de meterse bajo las mantas a llorar, se dio cuenta, como muchos de nosotros, que a veces una temporada por el cementerio, una temporada por los hospitales, una temporada por la sala de cuidados intensivos nos hace ver la realidad, nos pone en perspectiva. Los seres humanos somos muy torpes, se lo digo porque soy ser humano, si fuera marciano no te hablaría así, pero soy ser humano. Y siempre nos estamos preocupando por boberías. Cuando no hay algo serio de qué preocuparnos, entonces las peleas en casa vienen porque se rompió el vaso, o porque se ensució la alfombra, el tapete, o porque orinó el perro. Entonces Dios tiene que permitir a veces que sientas que te estás ahogando, para que comprendas las problemáticas de verdad, la gente que lucha entre la vida y la muerte, para que entiendas que si tus hijos se portan mal, rompen algo, ensucian, dejan las toallas tiradas, son chicos, daría lo que sea cualquier mamá que tiene esos mismos niños con metástasis en el San Luis. Daría lo que sea por tener a ese mismo niño tirando las toallas una y otra vez, con total de tenerlo sin los cañitos, sin los sueros intravenosos, sin que esté peladito. Daría lo que sea, cambiaría su vida por la tuya con todo gusto. Y nosotros vamos perdiendo esa perspectiva. ¿Por qué? Porque nos hacen falta heridas, porque nos hacen falta a veces sentir que nos estamos ahogando. Por eso digo, ¿y si fuera un regalo? En el servicio del amor solo los soldados heridos pueden servir. Si no, no puedes amar. Puedes ayudar, puedes ser ujier, puedes cantar en el coro, puedes ayudar a mover muebles, pero para amar tú tienes que tener ciertas heridas, ciertas cicatrices. Si no, eres de los que vas al funeral y dice, mi más sentido pésame, cumples y te vas, porque no sabes lo que esa mamá está pasando, o esa hermana está pasando, o ese hijo está pasando. No te tocó nunca. Te lo digo porque yo era una persona cuando mi mamá y mis hermanos no habían muerto. Para mí la muerte era algo lejano que le ocurría a la gente que no está bien con Dios. Durante mucho tiempo, cuando alguien se moría, ay, bueno, está bien, viste, eso por no tener a Cristo. El hijo se mató en un accidente, y viste, por no tener a Dios, por no orar antes de salir. Aquel se le murió el padre, y bueno, porque era un borrachín. Y entonces, si hubiese tenido a Cristo, como que la muerte era patrimonio del diablo, como que Cristo no hubiese descendido al Seol al tercer día y le hubiese arrebatado ese poder al diablo, como que la muerte era algo que le pasa a la gente mala, y la enfermedad ni hablar. Si estabas enfermo, algo estás haciendo mal. Tienes piedras en los riñones, si tienes diabetes, algo estás haciendo mal. La fregaste, Satanás está sobre ti. Y yo digo, ¿a nadie se le ocurre pensar que a lo mejor lo que te hace comprender, lo que te hace entender lo que otros están pasando es que eres de carne y hueso, que tienes una vida real? De otro modo, cuando veas un matrimonio con problemas, lo vas a condenar, porque el tuyo es perfecto. El tuyo no hace gases, tira flores, tu esposo. Y esta palabra va para los que dicen, yo no estoy saludando, yo me estoy ahogando, yo estoy a punto de perecer. Hace un tiempo atrás alguien vino, porque lo conocía, a pedirme una consejería, y luego cuando se sienta frente a mí me dice que es un error hablar conmigo, porque dice, no voy a contarte lo que estoy pasando, es un problema personal, punto.
Creo que fue un error venir hasta acá. Y como supe que ya era un paso muy fuerte para él venir a verme, traté de que no se vaya rápido. Le dije, ¿cómo estás? Y me quedé esperando la respuesta. Y cuando no podía hablar, porque era tanto lo que estaba quebrado, entonces yo le hablé de mis quebraduras. Y en un punto nos conectamos, porque las debilidades te hermanan. Las debilidades te aunan como hermano. ¿De verdad te pasó lo mismo?, me decía. ¿De verdad luchas con eso? ¿De verdad luchaste con aquello otro? ¿Te sentiste solo una vez? ¡Una! Pero si, siempre hay multitudes delante tuyo, delante mío. Pero la soledad se lleva acá, no en la fotografía, no en Instagram. Y nos conectamos. Él estaba desde hace años pidiendo socorro y la gente creía que saludaba. Y yo pude entenderlo, porque solo en el servicio del amor los soldados heridos pueden servir. Digo, quiero que te vayas hoy a casa pensando que donde naciste fue porque Dios quiso que nacieras ahí. Si perdiste un ser querido en la niñez, en la adolescencia o hace poco, fue plan de Dios. Fue plan de Dios que vivieras donde vives, que seas como sea, que tengas las limitaciones que tienes. Pablo le dice, quítame esta debilidad. No pudo haberle Dios hecho el camino fácil a un tipo que 5 veces lo agarraron y le pegaron 39 azotes. Una tregua. Hazle la vida un poco más fácil, quítale el aguijón que lo atormenta, aunque sea eso. Dios dice, no, bástate mi gracia. Mi poder se va a perfeccionar a través de tu debilidad. Yo me voy a hacer fuerte en tu debilidad. Yo voy a ser tu Dios, el que te bendiga, el que te sane, el que te prospere, el que te libere. ¿Están recibiendo esta palabra? Yo voy a ser el que te bendiga.

Jesús, necesitamos ser como tú. Haz nuestro carácter más como el tuyo. Ayúdanos. Levante sus manos y dígaselo al Señor.

0: 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La hora en los estudios.
1: La hora en los estudios.
2: Es la 1:41.

0: En Radio Salvación, la temperatura y humedad.
1: Temperatura 81 grados.
2: Humedad 86%.
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6: Aquí tengo la pregunta clásica de todos los países. El otro día murió, y públicamente apareció en muchas revistas, la muerte de un joven misionero, padre de dos criaturas, un niño y una niña, esposo de una bella mujer, capaz, brillante, con grandes posibilidades y un gran futuro, y en un accidente automovilístico, instantáneamente perdió la vida. La pregunta clásica es ¿por qué? ¿Por qué un hombre joven, talentoso, con gran potencial y con una familia joven, murió tan joven? ¿Por qué lo permite Dios? Esa es la pregunta clásica. En primer lugar, debemos recordar, mi amable oyente, que todos nosotros vamos a morir. No lo debemos olvidar. A veces nosotros, por lo dramático de una muerte, por lo novedoso, por lo distinto, por lo joven de una muerte, nos alarmamos más. Pero no olvidemos y recordemos siempre que usted y yo, como toda la raza, un día va a morir. En segundo lugar, porque este hombre murió joven, debemos simplemente recordar que él tuvo el privilegio, por cuanto era un seguidor de Cristo, de ir a la presencia de Cristo temprano en vez de llegar más tarde. Tercero, Dios sabe lo que hace. Dios nunca se equivoca. Para nosotros, la muerte temprana de un joven parece algo horroroso, algo criminal, algo absolutamente inaceptable, algo que la mente humana no alcanza a captar. Pero no olvide usted, mi amable oyente, que el Creador conoce el fin desde el principio. Que Dios nuestro Creador, que al fin de cuentas fue el que en primer lugar le dio vida a este joven, sabía muy bien cuándo se lo llevaría a su presencia al cielo. Por lo tanto, no olvidemos jamás que aquel que tiene derecho de dar la vida, tiene también el derecho de permitir que esa vida sea quitada. Eso no quiere decir que Dios esté siempre de acuerdo con la forma en que alguna persona muera. Si un borracho atropella a una persona y la mata, el borracho no puede justificarse diciendo, bueno, tiene que haber sido la voluntad de Dios. No, no, no. Él pagará por su crimen. Pero desde el punto de vista de la persona atropellada y muerta, es Dios el que lo permitió.
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7: La hora en los estudios.
8: Son las 2:03.

era una buena publicidad y además actual, porque se diseñó el teléfono inteligente que guardaba la información y la privacidad celosamente. Casi la mitad de los estadounidenses no se sienten seguros compartiendo la información privada a través de una llamada telefónica celular, según la organización Pew. Entonces, ¿cómo pueden los propietarios de teléfonos ocultar sus datos? Bueno, se introduce entonces en el mercado el Black Phone, un teléfono inteligente diseñado para poner la privacidad por encima de todo. El dispositivo, desarrollado por la compañía del mismo nombre y acelerado después de las filtraciones de Snowden, ejecuta un sistema operativo Android personalizado, despojado de características que puedan hacer que los datos sean vulnerables, como sincronización de calendario. También incluye un software que encripta las llamadas, los textos y el historial de navegación a niveles mucho más allá de los teléfonos

0: mágica. Originalmente, Black Phone se puso a la venta en Europa por casi $700 y luego subió a más de 800, pero no ha sido el éxito de ventas que se anticipaba. Quizá por una cuestión de simple lógica, no existe privacidad ya más a nada que tenga que ver con la Internet, servicios de telefonía inalámbrica y otras tecnologías modernas, porque para cada sistema cifrado existe la manera de entrar y enterarse de todo lo que pongamos allí. Nos preguntamos por qué ese afán y amor por la privacidad. ¿Es que alguna vez tal privacidad ha existido en realidad? ¿Qué tipo de secretos guardamos que son tan preciosos que podemos dejar que otros se enteren? Pon atención a lo que enseña Proverbios en el segundo capítulo. La discreción y la inteligencia serán tus constantes protectoras. Ellas te librarán del mal camino y de los hombres perversos, de los que dejan el buen camino y se van por senderos oscuros, que se divierten haciendo daño y festejan sus malas acciones, que andan por caminos torcidos y se han desviado del recto sendero.
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0: 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La hora en los estudios.
1: La hora en los estudios.
2: Son las 2:23.

0: en Radio Salvación. La temperatura y humedad.
1: Temperatura 81 grados.
2: Humedad 86%.
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1: 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La hora en los estudios.
2: La hora en los estudios.
3: Son las 3:43.

0: 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La temperatura y humedad.
1: Temperatura 81 grados.
2: Humedad 87%.
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5: En mis manos tengo la carta de una señorita que me dice lo siguiente. Señor Palau, tengo 24 años de edad, soy soltera y no tengo a nadie en el mundo sino a mi madre. Yo recibí a Cristo como mi Salvador y voy al templo los domingos, pero aún así me siento muy sola. ¿Qué puedo hacer para el futuro de mi vida y el presente también, señor Palau? Bueno, mi estimada señorita, en primer lugar, lo que usted necesita son amigos de su propia edad. Usted tiene que dejar de envolverse en sí misma y buscar amistades fuera de sí misma. Usted tiene que empezar a pensar en ser de ayuda para otras personas. Necesita encontrar para su propia vida un servicio que la pueda movilizar pensando en los demás. Tiene que aprovechar los dones espirituales que Dios le ha dado, las capacidades, el conocimiento que Dios le ha dado. Usted está en una edad preciosa, los 24 años, está llena de vigor, llena de experiencia en la vida, y le quiero sugerir cuatro pasos principales o primordiales para empezar a gozar de una vida completa sin preocupaciones de su soledad. Primero, le voy a enfatizar la oración. Pídale a Dios que le ayude a encontrar, si Él tiene para usted un novio y esposo, que le ayude a encontrar ese novio y ese esposo. Aprenda a orar a Dios abierta y claramente, así como me escribió a mí y me dice que está buscando novio. Háblele a Dios y dígale: Dios, yo quiero un novio. Si tienes un matrimonio para mí en la vida, muéstrame dónde está ese muchacho. Eso produce resultados. No crea que es un escape. Segundo, señorita, ¿dónde va a encontrar muchachos cristianos? Pues en un ambiente cristiano, ¿no le parece? Vaya a una iglesia donde hay jóvenes de su propia edad. O si no los hay en su propia iglesia local, vaya a reuniones o concentraciones juveniles o retiros o campamentos donde usted pueda encontrar jóvenes cristianos. ¿A usted le parece que eso está fuera de lugar? De ninguna manera. Hay que usar el cerebro y hay que ser sabio, señorita. Pero no se le vaya a ocurrir jamás ponerse de novio ni casarse con alguien que no sea de Cristo, porque lo va a pagar muy duro y va a sufrir demasiado. Tercero, señorita, lo más importante tiene que ver con el propósito de su vida. ¿Para qué vive usted? Si usted es de Cristo, viva para la gloria de Dios. De esa manera, ya sea que se case o que Dios quiera que se quede solterita, usted va a ser una joven feliz, una mujer completa, una mujer satisfecha, con un gran propósito en la vida que va por encima del matrimonio. Le digo la verdad, el matrimonio es hermoso, sí, es maravilloso, es el plan de Dios, etcétera. Pero no crea que el matrimonio es el fin y la meta de la vida, de ninguna manera. El matrimonio es solo un incidente más en la vida. Si usted vive solo para el casamiento, se va a llevar un chasco muy grande y va a sufrir mucho en la vida pensando que el matrimonio es el fin y la meta de la vida. De ninguna manera. Hay que vivir para algo más grande que el matrimonio, porque la gente muere, los matrimonios tienen sus problemas. Por último, cuarto, tenga paciencia, señorita. La Biblia dice: regocígate a sí mismo en Dios y Él te dará las peticiones de tu corazón. Usted, regocíjese en Dios, sirva a Dios, sirva a los demás y espere en Él. Si Él tiene matrimonio, el muchacho de Dios para su vida va a llegar.
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0: La presencia de elevados niveles de pobreza e injusticia en nuestros países hace del tema de la equidad una de las preocupaciones centrales para el siglo XXI. El nuevo milenio plantea muchas preguntas cuando nos referimos a la participación política de los ciudadanos, ya que la transición política del poder a través de elecciones competitivas parece un proceso irreversible. Sin embargo, la dependencia de los sistemas financieros y bancarios supranacionales, que son más poderosos que los estados, hace vulnerable la estabilidad de los regímenes. Otro riesgo para la democracia es que los partidos políticos se vuelvan cada vez más dependientes del apoyo empresarial para obtener recursos y de los medios masivos de comunicación social para lograr difusión y apoyo electoral. Esta dinámica hace que los partidos políticos dependan fuertemente de los procesos económicos. A fines del siglo XX, la política dejó de ser exclusiva del Estado. Cada vez más, los asuntos públicos son concebidos como preocupaciones que atañen no solo a los gobiernos, sino también a la ciudadanía, y que este interés debe concentrarse en acciones directas sobre el pueblo. El gran desafío para todos los gobiernos de la región es la presencia de elevados niveles de pobreza e injusticia, lo que hace del tema de la equidad o de la igualdad una de las preocupaciones centrales para el siglo XXI. Jesucristo vino a vivir en una sociedad injusta y además en situación de opresión dadas las condiciones en que el Imperio Romano mantenía a sus pueblos vasallos, y sin embargo fue capaz de dar un mensaje de esperanza para sus semejantes y para nosotros hoy, cuando inauguramos el tercer milenio. El mensaje se basa en su propia vida, que fue tan desinteresada como para ofrecerla en la cruz por los pecados de los suyos. Era y es además la única manera como aprendemos a ser personas y a tener tratos justos con todos en todas las áreas de la vida.
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0: 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La temperatura y humedad.
1: Temperatura 81 grados.
2: Humedad 87%.

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1: 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La hora en los estudios.
2: La hora en los estudios.
3: Son las 4:40.

podamos salir de este lugar entendiendo, Dios, que tú tienes una palabra para nuestro corazón. Y queremos salir a ponerla en práctica en nuestras vidas. En el nombre de Jesús, bendícela. Amén. Hace dos domingos, no voy a ponerme a como que a probar su memoria, pero hace dos domingos estuvimos predicando sobre un tema muy importante. Y hace dos domingos hablábamos sobre la importancia de estar unidos. La importancia que tenía estar unidos y que estar unidos y que el cuerpo de Cristo estuviese unido es más, escúchame bien, es mucho más que venir todos los domingos a la iglesia. Porque nosotros tenemos, nuestra mente tiene que estar unida en un propósito, nuestra mentalidad tiene que estar unida en el propósito de servir a Dios y nuestro deseo tiene que estar unido en saber que somos parte de un mismo cuerpo sin importar donde quiera que nosotros estemos. O sea, hablábamos que cuando estamos fuera de este lugar todavía somos el cuerpo de Cristo. Hablábamos de que cuando estamos en nuestro centro de trabajo somos el cuerpo de Cristo y que nos comportamos en esta iglesia como un cuerpo unido, pero cuando salimos de esta iglesia salimos también con deseo de comportarnos como un cuerpo unido para la gloria de Dios y que la cabeza de este cuerpo, ¿quién es? ¿Quién es la cabeza de este cuerpo? Jesucristo, el Rey de Reyes y Señor de Señores. Si usted cree eso conmigo, diga amén. Ahora, el domingo pasado hacíamos referencia a la importancia que tiene estar comprometidos con Dios. ¿Cuántos están comprometidos con Dios aquí? Mira que yo no te estoy hablando de estar comprometido con la Iglesia Vida Victoriosa. Yo no te estoy hablando de estar comprometido con los pastores Roberto y Aneli. Yo te estoy hablando de estar comprometido con el Rey de Reyes y Señor de Señores al 100%, 24/7. Yo no te estoy hablando de que trates de quedar bien con la gente, te estoy hablando de que con quien tú tienes que quedar bien, número uno, ¿es con quién? Con el Rey de Reyes y Señor de Señores. Esa es la fidelidad de la que hemos estado hablando en estos días. No sé si recuerdas aquel día que comencé esta predicación sobre la unidad, que te dije que muchos mensajes bajo este tópico estarían llegando, porque necesitamos como cuerpo de Cristo tener nuestra mente enfocada y vivir alineados con el plan y el propósito de Dios para nuestra vida. ¡Aleluya! La palabra del Señor, y le vamos a poner como título al mensaje del día de hoy, la nobleza del amor. Y vamos a leer todos juntos, y si podemos buscar la palabra del Señor en 1 Corintios capítulo 13. Primera de Corintios capítulo 13. Ahí lo bajo un poquito para tratar de ayudarte un poquito, Nestalí. Y todos leemos juntos. Cuando usted lo tenga, diga amén. Mire que, déjeme explicarle algo. Nosotros ponemos la Biblia, la escritura en la pantalla para los que vienen por primera vez o aquellos que accidentalmente se le quedó la Biblia. Pero nosotros entendemos que en la guerra se anda con fusil. Amén. Gloria al Señor. No vaya a ser que usted se levante el domingo y diga, yo no voy a llevar a la iglesia a la Biblia hoy, ¿para qué voy a cargar con la Biblia si le ponen el versículo en la pantalla? No, usted no va a la guerra sin fusil, usted pelea la batalla y este es el arma que Dios le ha dado, amén. Dice la palabra del Señor, si yo hablase lenguas humanas y angélicas y no tengo amor, vengo a ser como un metal que resuena o un címbalo que retiñe. Y si tuviese profecía y entendiese todos los misterios y toda ciencia, y si tuviese toda la fe de tal manera que trasladase los montes y no tengo amor, nada soy. Aleluya. Qué lindo es el Señor, ¿verdad? Y si repartiese todos mis bienes para dar de comer a los pobres, y si entregase mi cuerpo para ser quemado y no tengo amor, de nada me sirve. El amor es sufrido, es benigno, el amor no tiene envidia, el amor no es jactancioso, no se envanece, no hace nada indebido, no busca lo suyo, no se irrita, no guarda rencor, no se goza de la injusticia, mas se goza de la verdad. Todo lo sufre, todo lo cree, todo lo espera, todo lo soporta. Este es uno de los pasajes bíblicos más conocidos en el mundo entero. Usted
cuando le hablan sobre la preeminencia del amor, es uno de los pasajes bíblicos más conocidos. Personas que nunca leen la Biblia, personas que nunca tienen ningún tipo de concepto de lo que es seguir al Señor, saben hasta muchas veces este versículo. Pero en el día de hoy vamos a hablar sobre este pasaje desde la perspectiva de lo que Dios realmente quiere que usted y yo pongamos en práctica cuando decidimos amar como Él espera y no a nuestra propia manera. Usted está conmigo en esta tarde, ya se me fue de aquí, me dejó solito. Ahora, ¿cómo puedo estar unido a mi hermano, como decíamos hace dos domingos atrás, si no lo amo? ¿Cómo puedo ser fiel a Dios si no lo amo? Y no es que usted no le fiel a Dios, lo que pasa es que como está sentadito aquí, me quedó fácil hacer así. El amor, escúchame bien, joven, escúchame bien en esta tarde. El amor es el principio básico del seguidor de Cristo. Todo comienza allí. El amor es el principio y allí es donde todo tiene su comienzo. Yo no sirvo a Dios con calidad si no le amo. Dice el apóstol Pablo que si yo hago cualquier esfuerzo, y vamos a entrar ahora en unos detalles tremendos, si yo hago cualquier esfuerzo para dejar que la gente y Dios me vea a mí como el que sabe hacer bien las cosas y no tengo amor, soy como un metal que resuena y como un címbalo que retiñe. Usted sabe que una de las cosas que me está como que creando curiosidad allá afuera ahora con este asunto del concreto pulido es el eco que hay, ¿verdad? Salí allá afuera ahorita y la bocina aquella se oye y un eco tremendo. Y cuando ese címbalo retiñe y ese metal resuena, eso es un sonido desagradable al oído. ¿Usted sabe lo que yo iba a hacer hoy? Después decidí no hacerlo, que se lo iba a decir nada más. Iba a traer un caldero y un... Yo soy así, yo le traigo el caldero. Lo que pasa es que después dije, no, hoy no. Iba a traer un caldero y una... ¡Pim, pum, pim, pum, pim, pum, pim, pum, pim, pum! Una vez fui a Venezuela, estaba en Caracas y había ciertos problemas políticos y yo de momento siento y yo, pero ¿y eso qué cosa es? Cuando me asomo estaba todo el mundo en la calle dando cacerolazo, le dicen, y eso es una protesta. No digo yo, si eso no hay que lo aguante. Y ellos ahí, dándole, porque ellos estaban seguros de que la persona cualquiera que fuera la que ellos necesitaban molestar, escuchara que ellos estaban en contra de lo que él estaba pensando, diciendo. Porque el sonido del metal, ese sonido es un sonido que realmente no es agradable al oído. Cuando tú y yo tenemos nuestro corazón dividido, nuestra atención dividida y amamos a Dios a media, nuestra vida es como un metal que resuena. Llegamos a la iglesia, Señor, y cuando el Señor mire todo lo que Dios escucha, Padre, escucha mi oración. No puedo escucharlo. Es un sonido, es una cosa extraña. Oh, ahora sí me gustó esto porque capté tu atención. ¿Qué dice el apóstol Pablo en el versículo 1? Mira, si yo hablase lenguas humanas y angélicas y no tengo amor, vengo a ser como un metal que resuena o un címbalo que retiñe. ¿A ti te gustaría que yo estuviera predicando ahora sentado en la batería dándole los palos? Como quiera. ¿O a ti te gustaría escuchar lo que yo te tengo que decir? ¿Puedes responderme? ¿Te gustaría escuchar lo que yo te tengo que decir, lo que Dios trajo para hablarte, o te gustaría que estuviera todo el tiempo interrumpiéndole con un toque de tambor, un címbalo? Ahora, cuando el apóstol Pablo dice lenguas humanas y angélicas, quiero que tengamos atención en una cosa. Cuando usted y yo recibimos el bautismo en el Espíritu Santo y nosotros somos llenos del Espíritu Santo, comenzamos a hablar en diferentes lenguas. Esa es una de las señales primordiales. Cuando el Espíritu Santo desciende sobre nuestra vida, nosotros comenzamos a hablar en lenguas diferentes. Puede ser que se dé el caso de que una de esas oportunidades en la que usted recibe el bautismo con el Espíritu Santo, usted recibe el bautismo con el Espíritu Santo y de repente usted, lo que usted habla es español y usted salga hablando en chino. Esas son lenguas humanas.
Eso puede pasar. Dios puede hacer cualquier cosa. Yo escuché el caso de alguien en una iglesia en Nueva York que estaba hablando en lenguas al Señor y alguien vino y le dijo, yo no sabía que tú sabías hablar tal idioma. Y él le dijo, no, yo no sé hablar tal idioma. ¿Cómo que no? Yo sí lo sé hablar y eso es lo que tú estabas hablando. Dice, no, yo lo que estaba era hablando en lengua. Porque hay manifestaciones de lengua que son humanas. Pero también hay manifestaciones de lengua que son angelicales. Y cuando usted y yo hablamos en lenguas angelicales, es un idioma que solamente podemos entender Dios y yo. Que cuando yo estoy hablando con Él, yo recibo edificación. Y cuando yo estoy comunicándome con Él en esas lenguas, porque yo estoy lleno del Espíritu Santo, aleluya. Y yo me estoy comunicando con mi Dios se siente bien, porque sabe que está escuchando a alguien que tiene un contacto directo consigo mismo. Pero cuando no tenemos amor en nuestro corazón, nuestro Dios siente que está escuchando un metal que resuena o un címbalo que retiñe. Si sí, cuando estamos predicando tú te sientes que haces así, es porque Dios te está tratando. Porque Dios quiere que tú seas transparente con Él. Porque Dios quiere que tú vivas esa vida de amor para Él. ¿Qué dice el apóstol en el versículo 2? Si tuviese profecía y entendiese todos los misterios y toda ciencia, y si tuviese toda la fe, de tal manera, escuche bien esto, que pudiésemos trasladar los montes, escuche esto, y no tengo amor, nada soy. El amor es la base de todo. Los dones espirituales son para edificación del cuerpo de Cristo. ¿Cómo voy a tener dones espirituales y el deseo de compartirlo con mis hermanos si no los amo? No son mis dones, no son mis frutos, es mi amor por Cristo el que me permite creer en Él y ser salvo y poner de toda mi casa. ¿Tú estás entendiendo lo que Dios te está diciendo en esta tarde? A veces los temas más básicos, los temas como el amor, son temas que dejamos de hablar en algunos momentos, temas que dejamos de tratar en algunos momentos y como que se nos escapa de la mano que hemos sido llamados por Dios a amarlo a Él primeramente y amarnos los unos a los otros. ¡Aleluya! Que hemos sido llamados por Dios a amar al que está a nuestro lado como a mí mismo.

lidiando constantemente, todo el tiempo. ¿Qué tipo de sonido quieres provocar tú a los oídos de Dios? Ese es el centro de mi mensaje. El centro del mensaje que Dios me dio para ti en el día de hoy. ¿Qué tipo de sonido quieres ser tú a los oídos de Dios? ¿Quieres ser ese hombre y esa mujer de bendición? ¿Quieres ser ese hombre y esa mujer que cuando habla Dios entiende claramente porque hay amor en su corazón, no solamente para él, sino para sus prójimos? ¿Quieres ser ese hombre y esa mujer que cuando Dios tiene relación con él hay transparencia y entiende, aleluya, gloria al Señor, que no hay diablo que lo detenga porque la gracia de Dios, el amor de Dios está sobre su vida? ¿Qué tipo de sonido quieres provocar tú a los oídos de Dios? Aleluya. Lo que más me gusta es que el apóstol Pablo va un poquito más allá. Habla sobre los dones espirituales. Si yo tengo profecía, o sea, si tengo ciencia, si tengo esa fe sobrenatural que pueda mover los montes y no tengo amor, de nada me sirve. Pero el apóstol Pablo todavía va un poquito más allá. Y cuando va un poquito más allá, llega al versículo 3 y dice el versículo 3 lo siguiente: mira, y si repartiese todos mis bienes para dar de comer a los pobres, y si entregase, gloria al Señor, mi cuerpo para ser quemado y no tengo amor, de nada me sirve. O sea, si yo quiero entregarlo todo de forma que las personas cuando me miren digan, wow, este sí que está desprendido, pero detrás de mi buena intención no hay amor, pues entonces de nada me sirve. Porque no puede ser mi buena intención la que mueva mi vida. Tiene que ser mi amor por Dios y mi amor por mi prójimo quien me deje a mí tomar decisiones importantes como esta. Si usted entrega todo, pero detrás de esa intención no hay un profundo amor por Dios y por su prójimo, de nada le sirve. No es que yo quiero sacrificarme para que digan, wow, qué bueno es. No es que yo quiero entregar todo lo que tengo para que digan, wow, ese hizo algo que nadie hace. No es que yo quiero tener una intención detrás de lo que estoy haciendo, es que yo entiendo que Jehová es mi pastor y nada me faltará y que yo lo amo por encima de todas las cosas y amo a mi prójimo como a mí mismo. Esa es mi motivación. Por eso es que yo me desprendo de las cosas que tengo. A veces cometemos errores como muchas personas. ¿Sabe que hay muchas personas que, bueno, por tantos años que han querido como que comprar la salvación y ofrecer cosas económicas, pero sin amor no hay nada, hermano? Escúcheme, no hay nada. Hay que amar a Dios por encima de todas las cosas. Ahora sí ya puedo empezar a predicar. No, pues ya nos preparamos ya. Primera de Corintios capítulo 13, versículo del 4 al 7. Menciona 15 características específicas, dependiendo de la versión que usted esté leyendo. 15 características específicas sobre esta palabra, el amor. Que un dato curioso para usted, escúcheme bien, es que esta palabra aparece 208 veces en la Biblia Reina Valera 1960. Aparece 80 veces en el Antiguo Testamento y 128 en el Nuevo Testamento por alguna razón. Y es porque el amor es importante para Dios, porque Dios es amor. Yo esperaba un amén un poquito más fuerte. Habla sobre características específicas de este amor único que Dios quiere que nosotros practiquemos. Y las vamos a mencionar todas, pero solamente voy a tomar unas tres o cuatro para desarrollarlas en el día de hoy. Y el primero es que el amor es paciente. ¿Qué dice? El amor es paciente, es bondadoso. No es envidioso, no es orgulloso. ¿Tú sabes por qué yo tengo que procurar ser paciente? Porque mi Dios es paciente conmigo. ¿Tú te imaginas que Dios no fuera paciente con nosotros? Yo quiero que pensemos como realmente son las cosas. Hubo una persona por allá que hizo. Si realmente Dios no fuera paciente conmigo, con todas las veces que yo le fallo, entonces yo quiero ser como Dios. Pues entonces, si quiero ser como Dios, tengo que ser paciente. Porque Dios nos observa y, ay, me volviste a fallar, pero yo, ¿sabes por qué soy paciente? Porque te amo.

Ah, pero ahí estás otra vez y me vuelves a pedir perdón, te vuelvo a perdonar, pero ¿sabes por qué soy paciente? Porque te amo. Señor, perdóname, yo sé que te fallé. Sí, yo te perdono. ¿Sabes por qué te perdono? Porque yo soy paciente, porque yo te amo a ti como nadie te ha amado. Ahora, no quiero que usted y yo pensamos y salgamos pensando de este lugar que podemos hacer con nuestra vida lo que querramos, porque Dios es paciente. Porque Dios es paciente, pero tu amor es el que te va a separar de vivir eternamente con Cristo o perder tu vida en el infierno. Como que no nos gusta decir esas cositas hoy en día, ¿verdad? Pero es una verdad que no podemos evitar. Si yo pongo mi amor por Dios por encima de todas las cosas y mi amor por mi prójimo, entonces yo sigo los mandamientos, el gran mandamiento dado por el mismo Jesús. Entonces yo por amar, yo por tomar la decisión de amar, decido dónde pasaré mi eternidad. Ahora, mi Dios es paciente conmigo. Diga conmigo, mi Dios es paciente conmigo. Dígalo, dígalo con más fuerza. Y si mi Dios es paciente conmigo, entonces yo tengo que ser paciente con mi hermano. Aleluya. Oye, y déjame decirte algo. La paciencia en estos días como que se perdió. Ya la gente no quiere ser paciente hoy en día, nadie quiere esperar nada. El sábado por la mañana fuimos a McDonald's. Esto no es un anuncio político o no pagado, como dicen en los... ¿Sabes qué me llamó la atención el sábado de McDonald's? No había nadie adentro. Normalmente la familia antes decía, vamos a desayunar juntos, como hicimos mi papá, mi esposa y yo. Mi papá llegaba de África, le dije, vamos a pasar el sábado en la mañana juntos. Y dice, ok, ¿dónde vamos? Digo, bueno, al restaurante favorito de mi esposa. Él me miró, abrió los ojos así porque pensó que iba a tener que pagar una tremenda cuota, pero no, a mi esposa le gusta desayunar en McDonald's. ¿Sí? No se lo diga cuando salga. Llegamos al McDonald's, nos paramos, la fila era una fila de carros, hermano, tremenda, una fila grandísima, como decimos en Puerto Rico, el servicarro. Lleno de gente que no podíamos parquear por ningún lado. Y yo le digo a mi esposa, oye, esto nos va a coger un poquito tarde aquí, porque mira cómo hay personas aquí. Hermano, el McDonald's dentro completamente vacía. Las sillas vacías, las familias no quieren pasar tiempo juntos. La gente quiere pasar por el drive-thru, coger la comida y arrancar porque están apurados. Así vive la gente allá afuera hoy en día. Yo me acuerdo, si mi abuelita misma estuviera ahora conmigo aquí, estuviera deprimida. Porque a mi abuelita le gustaba preparar la comida bien bonita. Se levantaba por la mañana, cortaba los aliños, preparaba todas las condiciones. Ella dejaba los frijoles ablandando desde el día anterior. Porque tenía paciencia, tenía amor por lo que estaba haciendo, ¿verdad? Ustedes me imagino que también hacían cosas así. Usted sentía el olor en la cocina y usted decía, wow, déjame, voy a tener que apurarme con esto porque hablando de estas cosas siento que me está dando hambre. Pero era así. Había cierta paciencia. Hoy en día usted compra algo, es del tamaño de esta Biblia, dice afuera, 3 minutos en el microwave, done, that's it. La gente viene corriendo, agarra lo que tienen que cocinar, lo meten en el microwave, 3 minutos, en lo que, fíjate la mentalidad de nosotros hoy en día, en lo que se prepara, porque se va a demorar muchísimo, 3 minutos, ¿verdad? En lo que se prepara, voy haciendo algo, voy cambiando el nene, y después que termine de cambiar el nene, vengo y me como la comida. Porque la paciencia en el mundo de hoy está completamente perdida. Como me decía un hermano, nosotros también hoy día queremos ser cristianos microwave. Señor, por favor, lo que me prometiste, 3 minutos. Gracias, Señor. Con Dios las cosas no trabajan de esa forma, porque mi Dios es un Dios paciente. Y cuando Dios obra con tu vida, Él obra a su tiempo y no al mío. A lo mejor sí toma 3 minutos, pero a lo mejor no. Ay, Dios mío. ¿Sabes por qué mi Dios me ama como nadie? Porque mi Dios es paciente. Por eso es que yo tengo que ser paciente también. El Salmo 41:2. Y quiero que prestemos atención a esto. Y ahora sí tenemos un problema, el reloj este se apagó. Dice el salmista lo siguiente: pacientemente esperé a Jehová. Mira la decisión que tomó el salmista. Pacientemente esperé a Jehová. Porque el corazón del salmista era conforme al corazón de Dios.
Y los hombres y mujeres que vivimos conforme al corazón de Dios somos pacientes, porque sabemos que Dios responde cuando Él quiere, porque Él nos ama pacientemente. Ahora, como el salmista tomó esta decisión y él dijo, voy a esperar en ti pacientemente, es ahí que usted ve allí, antes del C, significa que Dios respondió. Y mira cómo respondió Dios: pacientemente esperé a Jehová y se inclinó a mí y oyó mi clamor y me hizo sacar del pozo de la desesperación. Porque lo contrario a la paciencia es la desesperación. El salmista le dijo, yo no me voy a desesperar más, voy a esperar en ti y tú tomarás la decisión de hacer conmigo lo que tú quieras, Iglesia Vida Victoriosa. Llegó el momento de amar como Dios quiere y no como nosotros queremos. Llegó el momento de ser pacientes en Dios y esperar el tiempo que Dios tiene preparado para ti. Porque el salmista tomó esa decisión y mira lo que hizo el Señor: puso sus pies sobre la peña y enderezó sus pasos. Cuando somos impacientes andamos así, mira. Hebreos capítulo 10 versículo 36. Porque os es necesaria la paciencia. Dígalo conmigo. Dígalo, la paciencia. Voy a contar hasta tres para que lo digan. Uno, dos, tres. La paciencia. Para que habiendo hecho la voluntad de Dios obtengáis la promesa. Aleluya, qué lindo es el Señor. Número dos, el amor no se comporta con rudeza. ¿No? Tú sabes que Alejandro a veces hace unas cosas, ese muchacho yo no sé, salió a su mamá. Pero Alejandro a veces hace unas cosas a veces que yo quisiera, no sé ni qué quisiera hacer con él. No sé, a veces no sé ni qué hacer con él. Ya inventé, me busqué una manguerita chiquitita así. No, eso no funciona, no le da miedo. Nada. Le hablo, lo miro a los ojos y él se queda mirándome así. Él me ve como que pretende que yo crea que él me entiende, pero yo sé que no me está entendiendo. Pero ¿sabe por qué soy paciente con mi hijo? Porque yo lo amo. Porque actuar con rudeza, eso lo hace cualquiera. Usted sabe que cuando usted le grita a un niño, él escucha 10 o 20 veces lo que usted está diciendo, por encima del nivel de su voz. Él lo escucha 20 veces, 20 decibeles por encima. Y después usted se pregunta, ¿por qué mi hijo es tan gritón hoy en día? ¿Sabe que la rudeza se ha apoderado del mundo? Porque la gente no quiere amar como Dios espera que se ame. Como la gente no tiene paciencia, pues son rudos. No importa la edad que tengan. Hace un tiempo atrás usted esperaba un comportamiento, una reacción negativa de un joven, pero hoy en día usted espera una reacción negativa de cualquiera. 50, 60, 70, 30, 25, cualquier edad que tengan. Las personas entienden, oh, me falló, oh, hizo algo, oh. ¡Ah! El amor no es egoísta, no se enoja fácilmente. Escuche bien, no guarda rencor. Esto es una parte que me encanta. Esto me encanta, ¿verdad? No guarda rencor. Todos los días hace un update. El amor verdadero todos los días va a la computadora y conecta y descarga. Ah, pastor, usted no sabe. Es que usted no sabe lo que me hizo hace 18 años, 20 años. ¿Y por qué no esto? Ya no es mi amigo. ¿Tú sabes por qué no es mi amigo? Porque tú no sabes lo que me hizo hace 3 años atrás, ese contrariado, como decimos nosotros en Puerto Rico. Eso no es una mala palabra, ¿verdad? No va a ser que sea una mala palabra y yo por estar haciéndome el boricua meta la pata aquí. Y yo me pongo a pensar en cómo reacciona Dios. Porque eso es lo que tiene que importarme a mí, cómo reacciona Dios. Y yo sé que tú nunca has pensado de esta forma porque yo nunca lo había hecho. Pero tú te imaginas que cuando nosotros llegáramos donde está Dios, Dios nos dijera, ah, pero es que tú crees que a mí se me olvidó lo que me hiciste hace 4 años. Amen.
Padre, aquí estoy otra vez. Oh, aquí estás ahora, porque estás hundido. Pero cuando estabas bien hace 2 años, no querías saber de mí. Señor, háblame ahora. Si me hablas ahora, ahora sí lo voy a hacer. ¿Ahora? Si te di hace 10 años instrucciones en español, hace 5 años te las di en inglés. Te he hablado en todas las lenguas habidas y por haber y no es. Ahora arréglatelas tú solo. Mi Dios no actúa de esa manera. Mi Dios no guarda rencor en su corazón. Mi Dios constantemente está haciendo un upgrade y está todo el tiempo disponible para amarnos como el primer día, porque nuestro Dios es soberano y no va a manchar su soberanía con nada. Aleluya. Mi Dios me dio una enseñanza y es esta: amad pues a vuestros enemigos. Lucas capítulo 6, versículo 35. O sea que si mi Dios está disponible para amar hasta aquellos que son sus enemigos, entonces no guarda rencor a nadie. Iglesia, cuando guardamos rencor, los perjudicados somos, mire, nosotros. Llegó el momento de hacer un update en nuestra computadora. Dice la palabra, y con esto voy a pasar al otro punto. Dice la palabra del Señor que cuando usted y yo nos arrepentimos y ponemos nuestros pecados delante de Dios, Dios toma esos pecados y los pone en el fondo de la mar. ¿Lo voy a repetir otra vez? Él se olvida completamente de eso. Él toma nuestros pecados y los pone en el fondo de la mar. ¿Cuántos acuerdan lo que decía la pastora? A veces decía la pastora Bárbara que somos buzos profesionales buscando los pecados bajo el mar. Déjelos allí. A Dios mismo se lo olvidaron. Gracias a Dios que mi Dios no guarda rencor, ¿verdad? Qué lindo es el Señor. Él no guarda rencor. Si no, ¿cuántas cosas me sacaría en cara? Hermano, estas son palabras que a veces uno tiene que estar. Yo tuve que orarle al Señor y decirle: de verdad, Señor, ¿tú quieres que yo le diga esto a tu pueblo? Y me dice: sí, porque yo quiero que ellos entiendan que yo no les guardo rencor, que no les voy a reclamar nada, que necesitan comenzar a amar como yo lo espero, porque sus vidas van a estallar en el nombre de Jesús. Te lo estoy diciendo en esta tarde. El amor no se deleita en la maldad. Número 3. Lucas capítulo 10, versículo 35, y lo vamos a tener en las pantallas, pero bien rapidito vamos a hablar sobre la parábola del buen samaritano, donde un sacerdote, un levita y un samaritano vieron a este hombre caído, moribundo en el suelo, y ellos tres tuvieron que tomar una decisión, y solamente uno tomó la decisión de ayudar a este hombre, y fue el samaritano. Un hombre moribundo pasando por un camino bastante complicado. Tres personas observaron a este hombre. El sacerdote no tomó la decisión de ayudarlo. Algunos teólogos dicen que, pues, para los sacerdotes era contrario a la ley, porque si el cuerpo estaba muerto, pues había contaminación espiritual. Teológicamente se ha logrado probar 20 cosas. Los levitas tampoco podían tener acceso a esto. Ahora, la realidad es que a Jesús lo que le preocupó fue que esos dos pusieron sus pensamientos por delante. Que si tengo quizás algo importante que hacer, no puedo hacerlo en este momento porque hay algo que tengo que hacer. Que si es contaminación a mi cuerpo, que si quizás este camino es difícil, si me pongo a ayudar a este hombre, los mismos que lo atacaron me van a atacar a mí. Porque justificaciones para poner el amor en práctica a nuestra forma siempre va a haber. Pero uno que pasó por aquel lugar, un samaritano, y yo quiero que tú pienses en una cosa, porque lo que está pasando aquí es que un judío, un maestro de la ley, le hace una pregunta a Jesús, y Jesús usa como ejemplo a un gentil, uno que todavía no había recibido la gracia. El samaritano fue el que tomó la buena decisión de ayudar a este hombre, y tú y yo tenemos que entender que si vamos a amar como Dios espera, tenemos tres opciones: actuamos como el sacerdote, actuamos como el levita o actuamos como el samaritano.
¿Quién quieres ser tú para Dios? ¿Qué tipo de sonido quieres provocar tú en los oídos de Dios? Aleluya. Ya vamos terminando con esto. Aquí le pusieron ya un oh, man. Pero acuérdense, cuando hay un predicador invitado no pueden hacer eso. Siempre acuérdense eso. Ahora cuando ven un predicador invitado, ustedes se van a acordar cuando diga, con esto termino. Y ustedes van a decir, van a querer decir, oh, pero no pueden. Si no, no se van de aquí, no nos vamos de aquí nunca. ¿Usted cree que no? Nosotros los predicadores tenemos un problema, todos tenemos el mismo problema, y es el tiempo, todo. El amor todo lo perdona, y esta es mi conclusión. Y si nosotros leemos los aspectos que vienen después, todo lo cree, todo lo espera, todo lo soporta. Y no se pierdan los estudios de los martes, porque vamos a meternos bien profundo en cuanto a los aspectos del amor. Bien, bien profundo, los diferentes tipos de amor, las diferentes palabras de amor, son como 5 o 6 palabras diferentes que se usan en el griego. Y vamos a abundar en lo que es el real amor que Dios quiere para nuestras vidas, ¿verdad? Dice Efesios capítulo 4, versículo 32. Antes, sed benignos unos con otros, misericordiosos, perdonándoos unos a otros, como Dios os perdonó a vosotros en Cristo. ¿Qué decíamos ahorita? ¿Tú te has puesto a pensar en que Dios no nos perdonara? Cuando Dios es todo lo contrario, si estás dispuesto a abrir tu corazón, hay una oportunidad para ti. Aleluya. Si estás dispuesto, escúchame, a tomar una buena decisión, eres tú el que tienes que comenzar a hacer lo que Dios espera de ti. Esta mañana estaba estudiando sobre algunas reglas y leyes que tenemos que, como pueblo de Dios, poner en práctica en nuestra vida, ¿verdad? Y hubo un punto bien curioso, y el Señor me ministraba esto, y le dije, Señor, tengo que hablarle esto a tu pueblo en el día de hoy. Porque a veces, como pueblo de Dios, queremos buscar las cosas como que lejos de nosotros, ¿verdad? Y buscar, qué sé yo, amor, buenas intenciones lejos de nosotros, cuando en nuestro interior, escúchame bien, en nuestro interior es donde se ganan las mejores batallas. Es aquí, en nuestro corazón, donde tenemos que albergar ese tesoro, ese amor incondicional. Es aquí, en nuestro corazón, donde tenemos que poner en práctica de una vez y por todas que Dios tiene planes y tiene propósitos para con nosotros. A veces queremos como que buscar por muchos lugares, y queremos hablar con mucha gente y escuchar muchas predicaciones, leer muchos libros, y Dios diciéndote, pero es que todo eso está bien, eso está perfecto, no hay ningún problema en que trates de buscar de mí, pero es dentro de ti, es dentro de tu corazón donde se libran las mejores batallas. Eres tú quien tienes que tomar la decisión, eres tú el que tienes que encontrar ese material precioso que he depositado en tu corazón. Porque tú eres un vaso de barro, dice el Señor en 2 Corintios capítulo 4, versículo 13. Pero ha depositado un tesoro dentro de ti. Escúchame bien, dentro de ti. Y estaba leyendo la historia de este hombre, historia real. Que tenía una pequeña finca. Y un día se levantó en la mañana y le dijo a la esposa, vamos a vender la finca porque siento en mi corazón que tenemos que buscar oro. Pero mi amor, ¿cómo que oro? Sí, tenemos que buscar tesoro. Y ella le dice, bueno, tiene que ser que la esposa era como la mía, que cualquiera de las locuras que se me ocurren a mí la sigue. Pero le dijo, sí. Vendió la finca y tomaron todo el dinero para seguirle al mundo entero la pista al oro. Viajaron por toda Europa, África, muchos lugares buscando ese oro, ese tesoro. Gastaron todo el dinero y cuando regresaron aquí a su país, fueron a casa de sus familiares
Y su esposa le dice: mi amor, ¿qué te parece si pasamos a ver, por lo menos a ver la finca de nosotros, a ver cómo está? A lo mejor, quién sabe. Cuando trataron de llegar, no pudieron entrar porque había vallas, había militares, había helicópteros dándole vuelta alrededor al área, porque resultó que encontraron en su finca el segundo yacimiento de oro más grande de los Estados Unidos de América. Y ellos estaban buscando por todo el mundo lo que ya Dios había puesto en su propia casa. A mí Dios me ministró con eso. Y Dios te está diciendo: es dentro de ti donde está ese amor que tú necesitas para explotar y ser un tesoro valioso en mis manos. Ponte de pie.

Cierra tus ojos allí. Santo, santo. Si hay alguien en esta tarde que nunca ha aceptado al Señor como su único Salvador, o quizás ha estado lejos de Él por mucho tiempo, hoy hay una oportunidad para ti, para poder comenzar a vivir en ese amor especial y único que Dios tiene preparado para ti, para que puedas ser un instrumento en sus manos. Hoy hay salvación para tu vida. Si nunca has aceptado al Señor Jesús como tu único Salvador, o quizás te alejaste de Él por mucho tiempo, hoy es el día de salvación para ti. Levanta tu mano allí donde estás. Todos orando en este momento. Una vez más, si hoy estás en este lugar y nunca le has aceptado o te alejaste de Él por mucho tiempo, hoy hay reconciliación, hoy hay nuevo nacimiento para tu vida. No te vayas de este lugar sin aceptarlo. Levanta tu mano. Gloria a Dios.

Si tú estás en este lugar y tienes una situación que quieres poner delante de Dios, si tienes una enfermedad, si tienes una carga, cualquiera que sea tu situación, yo quiero pedirte que allí donde tú estás, levantes tu mano bien alto en este momento. Porque ahora vamos a elevar una oración al cielo por cada una de las vidas que levantaron su mano. Todos con los ojos cerrados, el único que está mirando en este momento, cada mano levantada, es el Espíritu Santo, porque ha comenzado a tocar algunas vidas en este momento. Padre, en el nombre de Jesús, ahora mismo, en el nombre de Jesús, en el nombre de Jesús, ahora mismo, Dios, cualquier situación, oh Dios, cualquier enfermedad, en el nombre de Jesús, oh, sanidad, oh Dios, para cada persona, oh Dios, en este lugar.

0: 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La temperatura y humedad.
1: Temperatura 80 grados.
2: Humedad 89%.
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6: Tengo una carta fascinante delante de mí. Es de una joven señorita de 19 años de edad. Vive en el Caribe. Estimado señor Palau, dice esta niña, tengo 19 años, soy maestra de niños y presidenta de la Sociedad de Jóvenes de mi iglesia. He leído su libro, ¿Con quién me casaré? Y pienso que es muy práctico y me ha hecho pensar en muchas cosas. Pero llegando a su capítulo 6, que se titula Dios tiene una persona para ti, pensé dentro de mí, esto es imposible. Dios no tiene una persona para mí. No sé por qué pienso así todavía, señor Palau, pero cada vez que una persona me dice, Dios tiene tu compañero, yo le digo, yo no creo eso. ¿Cómo puede ser esto posible, señor Palau? ¿Qué respuesta me da? Estimada señorita del Caribe, le contesto con todo placer a su pregunta. En primer lugar, sabemos muy bien que el matrimonio es creación de Dios. O sea que Dios creó al primer hombre y a la primer mujer con la intención de que la mujer fuera la compañera íntima del hombre y el hombre, a su vez, compañero de su esposa. Es evidente que la gran proporción de los seres humanos se ha de casar y que, para los cristianos, si en el plan de Dios está el matrimonio, Él tiene, en algún lugar del mundo, aquel hombre que será para usted, señorita, el hombre perfecto para su noviazgo y para su matrimonio. Ahora bien, usted me pregunta por qué es que cada vez que usted oye esa frase, Dios tiene un compañero o Dios tiene una persona para ti, usted siente dentro de sí, no. Pueden ser varias causas. Primero, puede ser que usted se siente fea. A lo mejor usted dice, yo no soy agradable, no soy amable, nadie me va a amar, nadie me va a querer. Segundo, a lo mejor, y lo he visto en muchas señoritas, a lo mejor usted ya cree que a los 19 años ya es demasiado ancianita para encontrar novio. ¿Le parece locura? Yo lo creo. Muchas jóvenes piensan que si llegan a los 19 o 20, que ya les pasó la hora. De ninguna manera. Mi esposa Patricia tenía 23 años cuando nos casamos. Yo tenía 26. Y le aseguro que bien valió la pena esperar. Ella también pensó que ya no se casaría. Incluso ella iba a ir de misionera a la China para que vea usted a servir a Dios cuando, de sorpresa desde nuestro punto de vista, nos conocimos estudiando teología y Biblia. Señorita, si en su corazón usted siente paz, que para usted el matrimonio no es, esto bien puede ser de parte de Dios. Puede ser que el Señor tiene para usted como cristiana un gran plan de servicio. La Biblia dice, venid en pos de mí y os haré pescadores de hombres. El que sirve al Señor, el Señor tiene planes magníficos. San Pablo dice en 1 Corintios que para algunas personas quedarse soltero es mucho mejor que casarse, porque Dios tiene un plan estupendo para los tales. Por lo tanto, si en su corazón usted siente que no se ha de casar, bien puede ser que Dios quiere que usted quede soltera y que ya se esté convenciendo en su alma que el Señor la va a usar para su gloria de soltera. Pero lo más probable es que Dios en verdad tiene un hombre para su vida. Busque a Dios en oración y a su debido tiempo se encontrará si ese es su plan.
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0: Aleluya. Sí, Señor. Todo nuestro amor es para ti, Padre. Te exaltamos, Señor.
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2: La hora en los estudios.
3: Son las 6:22.

0: 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La temperatura y humedad.
1: Temperatura 80 grados.
2: Humedad 89%.

0: la inseguridad entre nosotros. En el mundo ustedes habrán de sufrir, pero tengan valor. Yo he vencido al mundo. No teman, yo he vencido al mundo. Palabras grandes y dignas de estar escritas en alguna lámina de bronce de algún monumento o estatua. Pero le pertenecen a Jesucristo. Cuando trataba de animar a sus discípulos ante el desánimo que provocaba la sola idea que él debía irse de este mundo y de una forma violenta. Nosotros estamos más o menos acostumbrados a las frases solemnes desde una posición de seguridad. Es decir, que nos tranquilice el médico, por ejemplo, armado con todos sus conocimientos y tecnología puesta a su alcance en el difícil arte de curar las enfermedades. También nos tranquiliza el banquero cuando nos asegura que su banco respaldará nuestra solicitud de préstamo para comprar una casa. E incluso la policía a veces nos tranquilizará cuando en las puertas de sus automóviles se lee la frase proteger y servir. Pero podría dar seguridad un hombre que más parecía un vagabundo y que además no tenía ninguna posesión en esta tierra, y que además era perseguido por el poderoso Imperio Romano y sus servidores? ¿Qué seguridad podía entregar esa persona al que su propia familia catalogaba como desquiciado y necesitado de cuidados especiales? Hablar hoy así de Jesucristo es mal mirado por algunos de sus seguidores, que prefieren tener una visión de él como si se tratara de un Superman, siempre dispuesto a volar, a sacarnos de nuestras emergencias en las que nosotros mismos nos hemos metido. Pero tenemos pruebas de que Dios no siempre libra con bien a sus seguidores. Por ejemplo, en el incendio y destrucción de las torres de comercio de Nueva York en el 2001, murieron muchos centenares de cristianos. Yo supe de uno que era pastor, que se encontraba en uno de los aviones que se utilizaron para provocar tal desastre. No caben dudas que estamos hablando de gente buena y que, sin embargo, no fue librada de los peligros de la vida. Sin embargo, Jesucristo afirma que no debemos tener miedo porque Él ha vencido al mundo y debemos creerle porque efectivamente Él venció los poderes espirituales y físicos que querían su destrucción eterna. Esa es la promesa que Dios nos hace hoy a nosotros. No importa si tenemos fe o si no, porque el poder divino no tiene que tener la fe humana como contraparte para actuar. Es efectivo ese poder a pesar de nuestra incredulidad.
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1: 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La hora en los estudios.
2: La hora en los estudios.
3: Son las 6:42.

0: 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La temperatura y humedad.
1: Temperatura 80 grados.
2: Humedad 91%.
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4: La hora en los estudios.
5: Son las 7:02.

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1: La hora en los estudios.
2: Son las 7:21.

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0: 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La temperatura y humedad.
1: Temperatura 80 grados.
2: Humedad 91%.
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0: La mente es algo extraordinario, pero también, y hay que reconocerlo, es un campo de batalla. De la mente del ser humano salen aquellas invenciones increíbles que no podemos comprender en su totalidad. Muchas de esas invenciones han salvado quizá a millones de vidas, pero algunas de esas invenciones han aniquilado también millones de vidas. Es la paradoja de la mente humana, que es capaz de llegar a la nobleza extrema y también a la maldad increíble. Creemos que la mente es un campo de batalla, que hay ideas y fuerzas que tratan de posesionarse de las mentes de los seres humanos para llevarles a hacer cosas extremas. Sí, la mente de todas las personas, incluida la tuya, es un campo de batalla, porque existen muchas ideas, tendencias y filosofías, además de religiones, que tratan de apoderarse de tu mente, para decirte lo que tienes que creer, cómo debes de vivir y también la manera de comportarte en la vida. Aquellas personas anarquistas que están en contra de todo, que prefieren hacer su propia voluntad y no tener ningún tipo de orden, también han caído bajo el influjo de aquellas ideas que se han apoderado de sus mentes. Esto tanto como si lo quieres creer como si no. Dice un antiguo dicho: somos lo que comemos. Nosotros creemos que realmente somos aquello que nuestra mente ha aceptado que seamos. Es por eso que la revelación divina nos viene a través de nuestro intelecto. Tenemos que considerar con aquellas facultades naturales que tenemos el mensaje que nos viene de lo alto y la importancia para nuestra vida. Los partidos políticos, las religiones y hasta los medios de comunicación, con su siempre absorbente publicidad, saben de lo que estamos hablando. Y no solo saben que la mente es un campo de batalla, sino que tratan por todos los medios de ganar la batalla, porque es un paso que les aproxima a ganar la guerra. Nosotros no pretendemos tal cosa, solo sembrar la semilla de la inquietud en tu corazón y en tu alma. Hoy te invitamos a hacer un alto en tu caminar y a considerar las cosas que hemos dicho. También a que te provisiones de las municiones necesarias para esta batalla en que alguien trata de apoderarse de tu mente. Eso tanto si lo quieres creer o no. Después de todo, existen muchas cosas bajo el cielo que son reales, aunque tú no las veas.
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3: La hora en los estudios.
4: Son las 7:42.

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1: En Radio Salvación, la temperatura y humedad.
2: Temperatura 81 grados.
3: Humedad 86%.
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7: La pregunta de hoy es de un muchacho que me dice: señor Palau, yo soy uno de aquellos a quienes usted le habla mucho. Soy un drogadicto. ¿Cómo rompo con las drogas, señor Palau? Me han esclavizado, están arruinando mi joven matrimonio de 9 meses y ya no sé qué hacer. Estoy sufriendo, estoy malgastando dinero. ¿Qué hago para librarme? Ayúdeme, señor Palau, ayúdeme, por favor. Mi estimado joven, en primer lugar, gracias a Dios que usted reconoce que es un esclavo de las drogas. Primero, tiene que romper de corazón, emocionalmente, intelectualmente y de su voluntad, romper por lo sano con las drogas y romper con ellas para siempre. No puede seguir diciendo, bueno, de vez en cuando las voy a probar, de vez en cuando voy a regresar. No, o corta por lo sano, o lo crucifica, o lo rompe, o olvídese. Ya no me escriba más ni me hable más. Pero usted quiere romper. Se da cuenta que es un esclavo. Primer paso. Segundo paso, aléjese de los amigos que le llevaron a las drogas en primer lugar. Generalmente, un joven como usted cae en la trampa de las drogas porque un supuesto amigo, que es un enemigo, dicho sea de paso, le llevó y le arruinó. Y aléjese de los vendedores y empujadores de drogas. Aléjese, aunque sea geográficamente, porque a veces, como sabemos, amenazan a las personas. Tercero, usted tiene que llenar el vacío físico, el vacío emocional y, sí, el vacío espiritual que las drogas crean. El vacío físico lo tiene que llenar con trabajo duro, con ejercicios físicos, con deportes. El vacío emocional lo tiene que llenar con buenas amistades, lo tiene que llenar con adoración a Dios, lo tiene que llenar yendo a la iglesia y haciéndose de compañerismo espiritual. El vacío espiritual usted lo debe llenar recibiendo a Cristo en el corazón, abriéndole la puerta de su vida a Dios y llenando su mente y sus pensamientos de la santa palabra de Dios, de la Biblia. Como le dije ayer hablando a un muchacho que me decía que era perezoso, le digo a usted, estimado caballero, usted tiene que llenar sus pensamientos de pasajes de la Biblia. Aprenda a aprender de memoria versículos de la Biblia. Mastíquelos, piénsele en ellos, medite en ellos, y de esa manera va a romper con el vacío espiritual que las drogas dejan. En cuarto lugar, hágase de nuevos amigos, pero amigos sanos, amigos buenos, amigos verdaderos, amigos positivos, no amigos de mundo, no amigos de fiesta, no amigos de parranda, no amigos de la vagancia, no amigos de drogas, bajo ningún punto de vista, ni pretenda ni crea que usted los va a librar a ellos. Usted necesita amigos verdaderamente sanos, o sea, amigos que tienen a Cristo en el corazón, hombres jóvenes y parejas jóvenes que le acompañen a usted y a su joven esposa. Por último, usted necesita en quinto lugar un propósito grande para su vida. Usted ha sido un hombre egoísta, ha vivido para sí mismo, por eso las drogas le encantan, porque satisfacen su ego sentir. No, señor, viva para los demás, viva para los pobres, viva para los necesitados, viva para su madre y los seres necesitados que le rodean, viva para su familia, viva para su esposa, pero que Cristo le dé un gran plan para su vida. Si usted no tiene a Cristo en el corazón, joven, recíbalo a Él primero y luego va a vencer toda droga y toda tentación.
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1: La hora en los estudios.
2: Son las 8:22.

0: 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La temperatura y humedad.
1: Temperatura 81 grados.
2: Humedad 86%.
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1: Los primeros teléfonos no tienen nada que ver con los modernos teléfonos inteligentes, pero fueron un medio extraordinario para comunicarse. Alrededor del año 1857, Anthony Meucci construyó un teléfono para conectar su oficina con su dormitorio ubicado en el segundo piso debido al reumatismo de su esposa. Sin embargo, carecía del dinero suficiente para patentar su invento, por lo que lo presentó a una empresa, Western Union, quienes promocionaron el invento de Graham Bell, que no le prestó atención, pero que tampoco le devolvió los materiales. En 1876, tras haber descubierto que para transmitir la voz humana solo se podía utilizar una corriente continua, el inventor escocés nacionalizado en Estados Unidos, Alexander Graham Bell, construyó y patentó unas horas antes que su compatriota Elisha Gray el primer teléfono capaz de transmitir y recibir voz humana con toda su calidad y timbre. Tampoco se debe dejar de lado a Thomas Alva Edison, que introdujo notables mejoras en el sistema, entre las que se encuentra el micrófono de gránulos de carbón. El 11 de junio del 2002, el Congreso de los Estados Unidos aprobó la resolución 269, por la que reconoció que el inventor del teléfono había sido Antonio Meucci y no Alexander Graham Bell. En la resolución aprobada por unanimidad, los representantes estadounidenses estiman que la vida y obra de Antonio Meucci debe ser reconocida legalmente y que su trabajo en la invención del teléfono debe ser admitida. Según el texto de esta resolución, Antonio Meucci instaló un dispositivo rudimentario de telecomunicaciones entre el sótano de su casa de Staten Island en Nueva York y la habitación de su mujer en la primera planta. ¿Qué habríamos hecho sin el teléfono, aquel que solo servía para llamar y recibir llamados? ¿Cuántas emergencias se reportaron a través de él? ¿Y conversaciones románticas que en el caso de los adolescentes de antes podían durar horas? El teléfono antiguo unía a las personas y hasta servía para que creyentes cristianos oraran juntos, aunque estuvieran separados por miles de kilómetros. Orar a un Dios que ve nuestros esfuerzos tecnológicos y se complace cuando se usan para bien, porque no caben dudas que el mejor uso de este y de otros medios tecnológicos son para comunicar el mensaje del Evangelio persona a persona. Con la buena noticia que Dios ha amado tanto al mundo que ha dado a su Hijo para que todo aquel que crea en Él no se pierda, sino que tenga vida eterna.
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0: en Radio Salvación. La temperatura y humedad.
1: Temperatura 82 grados.
2: Humedad 89%.
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4: Son las 9:03.

En 1990 hubo una canción que lo tocábamos así. Pero hoy no la vamos a tocar así. La vamos a tocar...

0: nación es nuestra en el nombre de Jesús.
1: 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La hora en los estudios.
2: Son las 9:22.

0: en Radio Salvación. La temperatura y humedad.
1: Temperatura 82 grados.
2: Humedad 89%.
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4: Lo voy a llevar a un viaje del 1993 al 2003. ¿Cuántos años son? 10 años. En un medley de alabanzas que sé que le va a traer muchísimos recuerdos. Alabanzas como Soy una vasija nueva. Alabanzas como Soledad y otras más. Quiero que la canten conmigo. Vamos a dar un viaje de 10 años hasta el día de hoy. Alabanzas que nacieron conmigo. Y se las quiero dedicar a mi familia Hernández Vega. Especialmente la gente del barrio Sello de Sidra, donde me crié. Di mis primeros pasos en el Evangelio. Y estas alabanzas con el grupo SEM hace 10 años las escribí. Y dice así: de modo que si alguno está en Cristo, nueva criatura es. Las cosas viejas pasaron, todas son hechas nuevas. Los que son vasijas nuevas, vamos a levantar las manos al cielo conmigo.

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Una de las alabanzas que más me solicitan cuando voy a las iglesias es una que Dios me dio el privilegio de escribirla a 5,000 pies de altura en un avión. Estaba bien cerquita del Señor. Y nace en un avión una alabanza que dice así.

una de mis alabanzas favoritas. Cántalo conmigo en esta noche, dice así. Qué bonito sería que nadie te rechazara. Que todo el mundo. Que todo el mundo te amara. Que en cada conversación. Que en cada conversación hablaran bien de ti. Y cada oración la hicieran por ti. Y cada. Pero por desgracia, ¿qué sucede? Pero por desgracia, todo el mundo de frente. ¿Y qué sucede? Pero el espalda entierran un puñal. Iban por el mundo con su voz en cuello.

conmigo, dice: hay que mucha gente anda difamando, hablando del prójimo. Repite conmigo, dice: habla para hacer el mal. Pero muchas veces es la misma envidia. Pero muchas veces es la misma envidia que tus logros quieren alcanzar. Que tus logros quieren alcanzar. El reto es

0: ¿Qué más dice esta alabanza? Dice:
1: hay que mucha gente anda buscando.
0: De la misma forma lo juzgarán.
1: De la misma forma lo juzgarán.
0: Todo lo creen de ti.
1: Todo lo creen de ti.
0: ¿Qué hace muchas veces contigo?

0: ¿Sabe por qué? Señor, me han traicionado.
1: Lo que tú estás pasando, yo lo pasé primero, dice el maestro.
0: Señor, me han vituperado.
1: Lo que tú estás pasando, yo lo pasé primero.
0: De quebranto sí yo sé, dice el Señor.
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0: Y aquella sangre te dio vida. ¿Cómo le vas a cantar a gente herida si nunca habías estado herido?
1: ¿Cómo le vas a ministrar a gente que está en el desierto si nunca habías pasado por él? Por eso,
0: como a mí también me rechazaron un día, dice el Señor,

0: hay presencia de Dios en este lugar. Hay presencia de Dios. Mira, mira la parte de arriba, la gente alabando a Dios y batiendo las manos, mira. Parece que han metido aquí las 1900 personas más contentas de todo Puerto Rico. Llevo 30 años en el Evangelio. Jamás he visto un año comenzar con tanta unción como el año 2003. Este es el año de los milagros. Este es el año de tu milagro. Este es el año de la sanidad. Este es el año de la unción. Este no es el año de Hussein y de Bin Laden. Este es el año de Jesucristo. Oh, este no es el año de las guerras. Es el año de la paz. Es el año de la unción. Es el año de los cantantes del Evangelio, de la música sacra. Por tal razón, cuando yo diga da un grito de guerra, usted da un grito fuerte, porque estamos en una batalla espiritual y ya la victoria es nuestra. Y con tantas cosas negativas que escuchamos de Puerto Rico, usted sabe por qué esta isla es bendecida, porque hay 7000 rodillas que no se han doblado. No todo es negativo en Puerto Rico. Aquí hay presencia del Señor. Y mientras haya un pueblo alabando a Dios, Jehová tendrá misericordia de
1: esta. 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

Mira que te queda al lado. Te conviene obedecer a Dios, si no, Él tiene métodos para hacerte obedecer. ¿Cuánto bendicen a Dios? Hay algo en la vida que mucha gente desconoce por la desconexión que tienen con la Biblia y con la presencia de Dios. Y eso se llama propósito, plan, causa por la cual tú existes en la tierra. El plan de Dios para tu vida es lo que te da derecho de existir y de vivir. Todo lo que estamos en este edificio, tenemos un plan con Dios. O Dios tiene un plan con nosotros. Dios tiene un plan de usarnos para su reino, para su gloria. Y en esta vida estamos en una temporada. Lo que estamos viviendo aquí es una temporada de lo que vamos a vivir allá. En esta tierra somos probados. En esta tierra nos vamos a ganar ciertos privilegios en el cielo. Pastor, ¿no lo vamos a ganar? Bueno, sí. La Biblia dice que Él va a galardonar a cada uno según sus obras. O sea, no es lo mismo un cristiano sentado toda la vida respirando aire porque es gratis, a otro que todo el tiempo ora de mañana, ayuna por las almas, predica en la calle, trata de alcanzar gente y siempre vive a la expectativa de qué hace para el reino de Dios y siempre está activo para las cosas de Dios, tan activo que Dios puede contar con él. No es lo mismo un cristiano que se siente, tira el cuerpo en esa silla, respira el aire, pasa un buen tiempo en aire acondicionado, se come una cuanto taco, se va a su casa y se siente cristiano, pero no vuelve a tener conexión con Dios hasta el próximo domingo. No hace nada para Dios. Entonces no será la misma recompensa cuando él se muera. De que puede ser salvo por la fe y por la gracia. Pero la Biblia dice que Él no va a galardonar según nuestras obras. Que Él viene con galardones para recompensarnos según nuestras obras. Entonces todos los que estamos en este edificio estamos existiendo porque Dios tiene un plan con nosotros para su reino. Dios está enfocado en alcanzar las almas y en formar un reino con nosotros. Amén. ¿Cuánto bendicen a Dios? Entonces muchos de los que están aquí literalmente no saben, y por eso a veces viven de espalda al propósito de Dios. Y entonces nos ponemos tan malo que vivimos nuestra propia vida para nosotros. Todo tiene que ver con que me beneficie a mí y me acomode a mí. Eso es cuando tú no conoces el propósito de Dios en tu vida. Pero cuando tú conoces el sueño de Dios para ti, tú quieres acomodar el sueño de Dios antes de acomodarte tú. Porque tú sabes que hay una prioridad en tu vida y la prioridad no eres tú, es Dios. Entonces tú comienzas a vivir para Él y para agradarle a Él. Alabado sea Dios. Y este Jonás representa a algunos cristianos que están aquí, que a veces huyen del propósito y de la voluntad de Dios. Si hay algo ridículo que hace un cristiano, es correrle al propósito. Porque a donde quiera que llegue, el propósito lo alcanzará. Y el mismo propósito levanta tormenta para direccionarlo y enfocarlo en el propósito. A su nombre. David dijo: ¿de dónde me esconderé de la presencia de Dios? Si me remontare como las águilas en la luna, de allá me derribará Jehová. Y si me escondo como la serpiente debajo de la tierra, hasta ahí llegará tu presencia. ¿De dónde me esconderé de la presencia de Dios? Parece que Jonás no había leído eso. Jonás es un profeta muy extraño, muy desobediente, pero al final Dios lo usa. Él tenía un plan, Dios tenía un plan con Jonás. Y esta mañana cuando yo leí esto, ayer creo que fue, me atrajo la atención tres cositas muy importantes. Primero, dice: vino palabra de Jehová a Jonás. Es decir, Dios confiaba en que Jonás tenía la capacidad de ir y declarar su palabra. Cuando tú le pides a Dios: Señor, úsame, tú estás tomando una responsabilidad grande. Dios, cuando Dios te da
y te delega una misión o te comienza a usar, es que Él confía en ti. Y es una responsabilidad muy grande, porque tú tendrás que responderle a Dios por lo que Él dice que tú tienes que hacer. Y dice la Biblia que la palabra que vino a Jonás fue: ve y levántate y ve a Nínive y proclama contra esta gran ciudad su pecado, que ha subido delante de mi presencia. Yo traeré juicio sobre esta ciudad. Alguna gente cuentan y dicen que Jonás huyó no solo porque no quería obedecer a Dios, sino porque odiaba a Nínive y quería que el juicio le cayera. Dicen algunos teólogos. Él dijo: si no voy y no profetizo, pues Dios se va a ver obligado a matarlo. ¿Sabe que a veces hay profetas así, que cuando profetizan juicio, el interés de ellos es que el juicio caiga, para quedar como el profeta del juicio, o como alguien que Dios use, o tiene algo escondido en contra de esa persona? Pero ese no debe de ser el espíritu de nosotros. Si no, damos la palabra, intercedemos para que Dios tenga misericordia. ¿Cuántos dan un aplauso a Dios? Estoy leyendo aquí la palabra. Jonás sale corriendo y dice: y salió corriendo, huyendo de la presencia de Dios, y llegó a un lugar donde estaban los barcos ahí. Y dice la Biblia que tomó un barco hacia Tarsis y pagó él mismo su pasaje. Y dijo: me voy y voy a huir de la presencia de Dios. Yo no sé dónde Jonás tenía la cabeza, porque decir: voy a coger un barco y me voy a ir a África, porque allá no está la presencia de Dios. Jonás como que no, se nota como que tenía muy poco conocimiento de la omnipresencia de Dios. Y tú dices: pero wow, ¿qué Jonás más malo? Claro, como tú no eres Jonás, te es fácil juzgar a Jonás ahora, porque tú estás sentado allí tranquilo escuchando la historia de Jonás. Pero ¿qué tal con nosotros cuando en el baño o en el trabajo hacemos cosas creyendo que no nos ve nadie cuando el ojo de Jehová nos contempla? Estamos casi en el mismo punto de Jonás. Lo que pasa es que no decimos: bueno, aquí Dios no me ve, pero hacemos cosas creyendo que Dios no nos ve, o hablamos cosas creyendo que Dios no nos oye. Y yo, para mí, el principio de una santidad genuina es reconocer la presencia de Dios donde quiera que vayas. Porque si tienes temor a la presencia de Dios, entonces tú sabrás que en el baño, fuera del baño, en el bus, en el carro, ahí está Dios. Si tú eres una joven, un joven, y tienes tu novio, ahí cuando mamá y papá no te ven en el cine oscuro, cuando el tipo quiere convertirse en un panadero, Dios está en el cine mirándote. Usted está aquí hoy. Cuando usted está frente a la computadora y puede, y de pronto el diablo lo tiente, comienza a ver cosas que no debe de ver, usted dice: Dios es santo, Dios no lo puede ver. Dios lo ve todo y no se contamina. Usted, que no lo puede ver todo, usted sí se contamina. Así que no podemos juzgar a Jonás, porque de alguna forma u otra a veces actuamos como él y decimos: bueno, aquí no está el pastor, aquí no está nadie, aquí yo puedo decir y hacer y deshacer y nadie me va a oír. Esa es una persona ignorante de la omnipresencia de Dios. Esa es una persona que no, nunca tendrá una santidad original y genuina, porque todavía no reconoce la omnipresencia de Dios. Mas cuando tú sabes que tu Dios, donde quiera que te meta, Él está allí, donde quiera que te mueva, Él te oye y te ve, y tú le temes a Jehová, entonces tú sabes que antes de hacer o decir cualquier cosa, va a pensarlo, porque Él está presente. De hecho, Él está tan presente y Él es tan sabio que Él puso su espíritu dentro de ti. Dime, ¿a dónde tú vas sin llevar tu cuerpo? A su nombre. Antes de tú hablar algo, tú lo piensas, ya Él te oyó. Él no te juzga por lo que piensas, Él te juzga si tú le hablas ya. Porque los pensamientos van a venir, pero tú decides si lo dejas vivir allí. ¿Sigo o paro? Entonces ahí no podemos relacionar con Jonás. A veces somos como él, huimos o creemos que huimos de la presencia de Dios. Mire lo loco que este profeta, montarse en un barco y decir: llévenme lejos para irme lejos de Dios. Él pensaba que Dios era Dios solamente de Jerusalén. Entonces Jonás va a descubrir que el Dios que él dejó atrás le habla al mal y
le habla a los vientos. Usted no está aquí todavía. Se sube Jonás en el barco, se va. Quiero hablar sencillo. Y ahí paga su pasaje y se mete en la proa y ahí se duerme. Y dice, para cuando despierte, ya estoy lejos de la presencia de Dios. Jonás parece que no había leído lo que Dios le dijo a Jacob. No te dejaré, ni me apartaré. Cuando Dios dice, no me apartaré de ti, hermano, créalo, que no hay quien te lo quite. No hay quien te aparte a Dios de tu lado. Cuando le caíste en gracia a Dios y Él dice, yo estaré con ella por encima de lo que sea, no la voy a dejar. Puede levantarse quien se levante y a Dios no te lo quita nadie. A su nombre, a su nombre, a su nombre. Hace unos días atrás, Dios me visitó y me dijo, ¿quién es el Shaddai? Así me hablaba. Yo le decía, tú, ¿quién es el poderoso? Tú, ¿quién es tu libertador? Tú, ¿quién es tu roca firme? Tú, yo soy el que soy. Aleluya. La Biblia dice en Isaías, mi mano está extendida, ¿quién la hará retroceder? ¿Quién puede doblar el brazo al Todopoderoso? ¿Quién puede impedir que Dios cumpla su propósito en nosotros? Nadie. Aunque algunos de ustedes con la reacción que me dan, pareciera que no le están predicando. Bueno, prendieron el aire un poquito tarde, pero está bien. Por lo menos nos conformamos de que no vamos a vivir en el infierno. ¿Cuánto dan un aplauso a Dios? Dictamen. Su nombre. Su nombre. Gracias, cielo. Bien, entonces escuche esto, por favor. Cuando el hombre llega al barco, se mete en la proa y se tira a dormir. Dice, cuando despierte voy a estar lejos de Jehová. La Biblia dice en el verso 4, dice, pero Jehová hizo, provocó, hizo que se levantara un gran viento en el mar, y hubo en el mar una tempestad tan grande que el capitán y los que trabajaban en el barco decían, se va a partir el barco. Se va a partir el barco. Y eso fue algo tan horrible que ellos se asustaron, temblaron. Cada uno comenzó a buscar a su Dios. Uno llamó a Guadalupe, otro a la Virgen de Altagracia, otro al negro Felipe, otro al dios africano. Y juntaron todos los dioses y comenzaron a clamar a sus dioses. Y sus dioses no respondían porque ninguno tenía poder sobre el mar ni sobre el viento. ¿Cuánto bendicen a Dios? Y decía el que invocaba al Dios de los africanos, pero es que no me responde tampoco a mí. Y el que invocaba a la Virgen de Guadalupe decía, la tipa se fue de fiesta, no me responde. ¿A quién invocaremos? Estaban asustados. ¿Qué vamos a hacer? No sabían ellos que el viento lo había levantado Jehová. A su nombre. Y me gusta la expresión, ya casi estoy terminando, cuando dice, e hizo Jehová. Ay, ay, ay, ay, ay. Hizo Jehová, Jehová hizo que el mar se levantara y los vientos soplaran. Y eso es bíblico. La Biblia dice que Él hace los vientos mensajeros a su nombre. Por eso es que no le debe de sorprender, porque el mismo que le dijo al mar en el tiempo de Jonás, levántate, fue el mismo que le dijo luego, cállate. Yo sé que no le llegó, pero se lo voy a recordar. El mismo que le dijo al viento, el que le dijo al mar, levántate, fue el mismo que Jesús le dijo, cállate. A su nombre. E hizo Jehová que se levantara el mar. ¿Qué es lo que fue que hizo Dios? El Dios del mar le habló al mar. Le habló en su lenguaje. Y le dijo, levántate contra ese barco. Y luego le habló al viento, ven y sopla. Y como el mar y el viento son siervos de Jehová, se levantaron. Y se movía la barca. Y decía uno, no ahogamos. Y otro decía, se parte. Invocamos a los dioses paganos. Nadie responde. Porque cuando Jehová está en el pleito, no hay dioses que se paren. A su nombre. Ese viento no venía de parte del diablo. El diablo estaba temblando por allá porque Jehová era que estaba enojado en el mal.
Satanás estaba asustado diciendo: ni miren para ahí, no vayamos a recibir un fuetazo de Jehová también. Está enojado contra su profeta. Hay momento en que Dios, escúcheme bien, hay momento en que los vientos lo va a levantar Dios. Hay momento en que Dios mismo le va a hablar la situación y le va a decir: enfócate en contra de él o de ella. Su nombre. Ese viento y esa tempestad que se había levantado en el mar no era para destruir a Jonás, era para volverlo al camino, era para

Dios, cuando nosotros nos desenfocamos en cosas baratas, en cosas que a Dios no le interesa, Dios permite vientos, Dios permite tormentas para que tú vuelvas a la brújula y te direccione al camino a donde Dios quiere que camine y te enfoque en aquello que Dios quiere que te enfoque. Oh, gloria. Sigo paro. Ustedes no me animan. A su nombre, a su nombre, a su nombre. Hay situaciones en tu vida. La Biblia dice que los que aman a Dios todo lo ayuda bien. Hay situaciones en tu vida, porque la gente tiene que entender que Dios no es ciego, Dios no es sordo. Antes del diablo hacer algo contra un siervo de Dios, primero tiene que ser supervisado por Dios. No es que el Dios dice, ay, mira el diablo lo que está haciendo y yo no lo sabía. No, no. No, Dios dice ok, el diablo lo va a atacar, pero lo que el diablo no sabe es que de esta yo saco esto. Yo le voy a decir algo. La Biblia le llama al diablo a un sabio y más sabio que Daniel en algunos versículos. Pero también yo le llamo el tipo más bruto que hay. Porque si el diablo supiera que con la guerra que te está levantando tú vas a desarrollar un nivel de gloria que lo va a aplastar en los próximos años, él no haría eso. Pero como el tipo es tan bruto y no conoce tu mañana, él trata de destruirte en tu presente, porque no conoce tu mañana. Solo lo conoce Jehová, porque él fue el que lo escribió y él lo tiene en su libro y nadie lo lee, solo él. Por eso es que el diablo choca cada rato cuando se levanta contra hombres y mujeres de Dios, porque luego dice, ay Dios mío, si yo hubiera sabido que por este ataque ese tipo se iba a levantar con esta unción. Hay gente que le han dicho a otros, el diablo ni sabe lo que está haciendo, le va a doler la cabeza después que pase estos procesos y estos niveles de guerra que hay contra ti, contra esta sierva, contra este varón. Habrá alguien aquí hoy. A su nombre. Así que no te asuste. No te digo que no te va a dar miedo. El mal te va a asustar. Los vientos te van a hacer temblar. Pero tranquilo, que cada temblor va direccionando tu corazón. Mire, hay alguien que dice, digo por ahí hace años, que Dios tuerce tus caminos para enderezar tu corazón. A su nombre. A su nombre. Tú tienes que aprender. Porque cuando tú no quieres obedecer a Dios por la buena, entonces él le habla al mal. Nosotros los cristianos, porque solo predicamos la parte bonita de Dios y no nos gusta hablar de la parte dura de Dios, porque la parte dura de Dios nos asusta y dice, ese es Dios, sí, ese es Dios, ese es Dios. Jesucristo dijo, no le teman al que mata el cuerpo. Ténganle miedo al que echa, mata el alma y mata el cuerpo. Y el único que hace eso es Dios. Su nombre. No quiero confundirlo, porque en esta generación solo hablamos de la parte bonita de Dios. Pero hay partes donde Dios mata, donde Dios desaparece 100,000 personas en una noche, donde Él se santifica en ellos. A su nombre. A su nombre, a su nombre. Entonces Dios te dice a esto. Y si Él tiene un plan contigo y tu plan representa la salvación de miles, Dios te va a caer atrás hasta que tú cumples ese plan. Porque no es nada más por ti, sino por los miles que ya Él determinó alcanzar y cambiar a través de ti. O sea, si Él no te endereza a ti, se pierde Nínive. No me oyó todavía. Si Él no te levanta tormenta a ti, Nínive se le va a perder. Entonces Él dice, déjame asustarlo para que me salve a Nínive. Cansa va a ser impactada. ¿Cuántos creen eso? Cansa va a ser alcanzada. Alabado sea la gloria de Dios. Dios, yo sé que ustedes están riendo por ahí. Es así. Es la Biblia. No le estoy hablando algo fuera de orden. Está allí. Cuando Saúl desobedeció, ¿qué hizo Dios? Le habló a un demonio. Digo, ven acá. Y el demonio, dígame, Señor.

0: pastor, y los demonios le llaman Señor. Es que él, Dios, al que tú le sirves, le dicen el Dios de toda carne. Y luego le dicen el Dios de todo espíritu. Controla los dos mundos. Gobierna los dos mundos. Yo sé que hay gente que quisiera meterme adentro para remover el corazón, porque me gusta que vean la grandeza del Dios a quien usted ora. Le dicen el Dios de los espíritus, y también le dicen el Dios de toda carne. Yo soy el Dios de toda carne, dice él. A su nombre, a su nombre. Y aunque suene malo, y aunque haya una mala traducción, por el momento esa es la única que tenemos. Y esa traducción de la Reina Valera dice: y un espíritu malo, malo, de parte de Jehová, atormentaba a Saúl. ¿Qué significa eso? Que por el pecado el demonio vino y Dios lo permitió. Si Saúl no desobedece, no hay espíritu malo contra él. A su nombre. La Biblia dice, cuando usted lee, dice que Dios le dice a Sedequía: tranquilo, porque yo voy a destruir a Senaquerí. Y dice que ellos escucharon el rumor, un ruido, igual también como pasó con Gedeón. A su nombre. Y yo pondré un espíritu de miedo y de temor, y haré que se maten entre ellos. Eso lo hacía Jehová. De hecho, en estos días, si tú lees la Biblia, tú vas a encontrar que aún la avispa es un ejército de Jehová y la mosca. Cuando Dios quiere hacer algo, llama al rey de la avispa: ven aquí, dile a todas las avispas que desciendan y me piquen esta gente. Porque él es el rey de las avispas, Dios. Ay, esto suena loco, pero es así. Él es el Dios de todas las cosas creadas. ¿No ve que cuando él quiso darle comida a su pueblo, codornices, le habló al viento para que trajera las codornices? Y aunque las codornices volaban para allá, el viento las devolvía para atrás. Es que tiene que entender que su Dios lo controla todo. Dios mío, alaba tu nombre. Están aquí. El viento siempre ha sido un siervo de Dios. No dice que hace los vientos su mensajero. Cuando quiso abrir el mar rojo, ¿qué hizo? Hizo que un viento soplara del norte. Y cuando quiso darle carne a su pueblo, ¿qué hizo? Otro viento sopló. Así que usted manténgase bajo la mano poderosa de Dios humillado, porque el día que Él quiera hacerlo contigo, Él tiene los métodos de cómo hacerlo. El día que Él quiera bendecirte, Él sabe cómo hacerlo. El día que Él te quiera dar carne en el desierto, Él sabe cómo hacerlo. El día que Él te quiera dar agua en el desierto, Él sabe cómo hacerlo. Descanse en la soberanía de Dios. Viva en obediencia a Dios, sometido a Él. Esa parte me emocionó cuando yo leí, dice, e hizo que el mal se levantara. Todo para direccionar a un profeta. Mira la bulla que hace Dios por el propósito que tiene. El mar entero se levantó contra esa pobre barca, porque iba un tipo direccionándose fuera de orden, enfocándose en Tarsis y Dios esperándolo en Nínive. Dios dijo: mal, voltéame la barca así, muévemela. Porque ahí va un profeta con un corazón torcido. Ahí va un profeta desenfocado. Ahí va un profeta que en vez de estar hablando en Nínive lo que está hablando de la gente: mal, levántate, para que la lengua la calle un poco. Y en vez de hablar, profetice. A su nombre. A su nombre. Señor, no tengo para pagar la luz, no sé qué voy a hacer. Claro, tengo que levantar algo contra ti, porque te pasa todas las horas mirando novelas. A ver, ya que no tienes luz, a ver si te acuerdas que hay que orar. Sigo, paro. Yo sé que usted quiere que sí, que pare, porque ya comienzo a tocar a alguien. Estar aquí hoy. A su nombre. A su nombre. A su nombre. Señor, me botaron del trabajo, ¿qué voy a hacer? Claro, porque tú hablas de trabajo, piensa en trabajo, duerme con trabajo, hora extra de trabajo, no tienes tiempo para ir a la iglesia. Pues más levántate, quítame del trabajo. A ver si piensa que yo existo y que yo soy el todopoderoso en su vida. Hay mares y hay tormentas que serán necesarias, que si no se levantan terminará en Tarsis. Y Dios no quiere que termine en Tarsis. Dios quiere que termine profetizando en Nínive. Dios quiere que desate su palabra donde la necesitan. Sigo, paro. Entonces, como no tenemos a veces una relación profunda con Dios, estamos peleando con el diablo de lejos, que no tiene nada que ver con lo que está pasando. ¿Por qué Dios enderezando el camino de una profeta? Aleluya. Aleluya. Alabanza. Alabanza. Alabanza. ¿A alguien le puede dar sueño? Gloria a Dios. Aleluya. Santo. Aleluya, a su nombre. A su nombre. ¿Cuántos bendicen a Dios? Dile al que te queda al lado, no te atormente, que están enderezándote. Están enderezándote. Si te dejan así, te pierdes. Te están enderezando. Dios no te quiere en Tarsis. Dios no te quiere en esa atmósfera fría y muerta. Aleluya. Diga conmigo, todo lo material que ahogó lo espiritual se va de mi vida. Se va de mi vida. ¿Cuántos Jonás habrán aquí hoy? Camino a Tarsis, Dios esperándolo en Nínive. Aleluya al Rey. Aleluya al Rey. Esto no es un mensaje con una ultra revelación, pero a alguien tengo que estar afectándolo por dentro. Por eso es que dice que a los que aman a Dios, todo le ayuda bien. Alguien me dijo en Santo Domingo, pastor, se ve un poquito más flaco. Y le dije, eso es lo que hacen los procesos. Te quitan lo que te sobra. Y solo te dejan lo que tú necesitas. ¿Cuántos bendicen a Dios? Hay muchos de ustedes que tienen 20 mil cosas que les sobra. Tranquilo, que el proceso se lo va a arrancar todo. Aleluya. Aleluya. Lo bueno de este asunto es que estamos en la mano de nuestro papá. Y que Él sabe hasta dónde nos va a probar, hasta dónde va a permitir que el mal ruja. Oh, gloria, el mal va a rugir, pero está supervisado por Jehová. No va a rugir más de la cuenta. Cuando ese ángel descendió, que David cometió ese gran pecado, porque la gente se sorprende de un pecado hoy, pero y lo de David, era un pecadito blanco. Coger a la mujer de otro y después mandar a matar al esposo. Pecadote ese. Pero gloria a Dios que lo perdonó y el hombre se humilló. Cuando él censó al pueblo, que era peor todavía ese pecado. Dice que un ángel estaba matando gente, hermano, que no había quien lo parara. Ya iba como por 30 mil personas. Oiga eso. Y usted se sorprende que murieron en África, murieron 2 mil y 3 mil. Ya iba el ángel como por 30 mil por ese pecado. Y cuando señaló a Jerusalén, Jehová le dijo, párate ahí. Y el ángel se paró y dijo, no, el jefe habló. O sea, todo está supervisado por él, hermano. Él está sentado en su trono, pero sus ojos, yo no sé por qué Dios está contemplándonos siempre. Un ser que tiene cientos de galaxias, muchos mundos, muchos seres que le sirven y le adoran. La Biblia dice que 24 horas hay millares de millares de millares de millares de ángeles postrados adorándolo. Y la Biblia dice que los ojos de él no están allá, están aquí. Contemplándonos, supervisando su creación. Porque si usted no lo sabía, somos la creación mejor, la más perfecta. Aunque usted no lo crea, aunque usted se vea viejo, sigue siendo la más perfecta. Aunque se le fue en los dientes, en la eternidad le van a volver. Alabado sea la gloria de Dios. Y al que se le cayó el cabello, allá le van a crecer. Esté tranquilo, hombre. A su nombre, a su nombre, a su nombre, a su nombre. Hagamos el hombre a imagen y semejanza de nosotros. Dios es celoso contigo. Por eso es, Dios era celoso con Jonás. Por eso permitió que se levantara la tempestad, porque iba a perder al profeta. Profeta corriendo para no profetizar. Termino con esto. Los pobres hombres que estaban en el barco se iban a morir por causa de un desobediente. Ese es el problema de la desobediencia. Desobedecer a Dios es un problema. Trae juicio. Hay problemas cuando tú desobedeces a Dios. Esos hombres iban a morir por la desobediencia de otro. Cuando tú desobedeces, no solo tú eres afectado, afecta a los demás. Afecta a tu casa, afecta a tu familia. Conviene que obedezca a Jehová. Obediencia quiero más que sacrificio. Obedecer a Dios es lo más glorioso que pueda haber. A su nombre. Esos hombres estuvieron a punto de morir por la desobediencia de uno. Cuando usted ve a alguien que vive una vida desobediente y usted le dice, mire, cambie, y quiere seguir, despéguese. Porque cuando le cierren a palo a él, un palo se le va a pegar a usted también. A su nombre. Y ahí estaban los pobres hombres afanados, uno clamando a la Virgen de Guadalupe, otro a la Virgen de Altagracia, otro al Negro Felipe, y todos estaban gritando ahí, Guadalupe, Negro Felipe, la Santa Muerte. ¡Qué muerte ni Felipe! Todo el mundo, si estaban por ahí, lo que estaban era metido en una cueva también asustado, porque Jehová estaba revolteado en el mal. Usted lo ve ahí y se ríe, pero la Biblia dice que él se viste de guerra y que cuando él sale a la guerra... Yo sé que suena feo, pero es así. Cuando él se viste de guerra, dice, varón de guerra, y se monta en querubines. Y dice, voy a la guerra. Ay, Dios mío. Los millares de muertos no hay quien lo aguante. Jehová es poderoso, pero grande misericordia. Y cuando estaban ahí gritando y clamando, más se revolteaba y más se revolteaba el mal. Y decían, pero Dios mío, es que nosotros conocemos esta ruta. Y siempre hemos viajado por aquí. Pero ese día todo estaba malo, porque había un desobediente en contra de la voluntad de Dios. Y el mal, como es amigo de Dios y obedece a Dios, también estaba en contra del barco. Y cuando dijeron, pero hay alguien más aquí que no haya clamado a su Dios, porque nosotros estamos cansados de llamar a lo nuestro. Y como los nuestros no responden, ¿qué van a responder esos muñecos hechos por mano de hombre? Entonces dijeron, no, hay el tipo ese que pagó en primera clase está allá abajo durmiendo. ¿Cómo? Llámenlo. Y dice, ¿por qué haces tú dormilón durmiendo, mirando que casi se parte el barco y nos estamos casi muriendo? A su nombre. Y Jonás muy tranquilo de la vida. Yo no sé por qué en tiempo de temporada y de tormenta y de proceso es donde más sueño le da a uno. ¿Sí o no? ¿Sí o no? Y Jonás durmiendo. Yo me pregunto, pero qué corazón tiene ese tipo, qué bravo, qué bárbaro. Dormirse sabiendo que están a punto de partir la nave, porque él sabía que Jehová lo estaba buscando a él. Y que aunque la nave temblara, Jehová no iba a dejar que se parta porque iba a perder al profeta. Estaba abusando ya de la misericordia. Se estaba aprovechando, ¿sí o no? A su nombre. Lo mandan a buscar y dice, mira, pero... tú tienes algo que decir, porque nosotros hemos clamado a todos los dioses y nada. Él dice, no, lo que pasa es que yo le sirvo al Dios del mal, de los cielos y de la tierra. Y él está enojado conmigo porque quiere que yo vaya a Nínive. Y le dice, y esa tempestad, él que está en contra de mí, él, yo sé que él. Y le dicen ellos, abusador, quiere que nosotros perezcamos por tu desobedecer al Dios de los cielos. ¿Qué haremos contigo ahora? Y le digo, bueno, tírenme al mar, que yo soy un tipo que no puedo morir, porque hay una misión. Tírenme al mar, solo así se calmará. Aún era profeta. Ellos dijeron, no podemos hacer eso porque es un pecado. Y trataron de forcejear con el viento. Y dice la Biblia que se puso, si estaba en uno, se puso 20 veces peor. Y dijeron, no podemos hacer nada. Lo levantaron y dijeron, Jehová, por favor, no tome en cuenta este, porque cualquiera se asusta ya. Porque cuando él le dijo que era Jehová el que controlaba el mal, ya había que hablarle con respeto al que controla el mal. Jehová, no tome en cuenta esto, y lo tiraron. Dice la Biblia que en cuanto tiraron a Jonás en el mal, se hizo bonanza. Y esos tipos que estaban llamando a Guadalupe, a la Virgen de Altagracia, al Negro Felipe y a la Santa Muerte se arrodillaron y dijeron, Negro Felipe, váyase para allá. Guadalupe, quédate en el cuadro. Y dijeron, Jehová, tú serás nuestro Dios. Hicieron sacrificio. Una gente que están a punto de morirse, ahora están ofreciendo sacrificio y adoración a Dios, diciéndole: solo tú eres verdaderamente Dios. ¿Cuánto bendicen a Dios? Hermano, mire, Jehová se la sabe toda. Él le saca provecho a todo. Usted ve cuando matan una vaca. Yo estaba por Colorado, por ahí. Cuando matan una vaca, que hasta la pezuña la aprovechan. Así es Dios, Dios la aprovecha todo. Dios de ese problemón sacó unos tremendos siervos. De ese problema terminó Dios sacando una iglesia de unos capitanes. Esos tipos seguro que le predicaron a todo el mundo y le contaron el testimonio. Y sabe Dios cuántas iglesias se levantaron y cuántas almas se convirtieron y cuánta generación cambiaron. Porque eso decían: nosotros estábamos ahí y cuando echamos al profeta el mal, el Dios del mal se calmó. Sírvanle a él porque él es verdaderamente Dios. Dios va a sacar lo mejor de ti. Termino aquí, a su nombre. Me asombra porque dice: y el mal se cayó, se calmó. Desde que el profeta tocó agua, el mal dijo: dime, Jehová. Y Jehová dijo: ya, tranquilo, ya lo tengo en las aguas que yo quería. Pero Jehová es tan sabio, como él sabe el mañana, llamó una ballena. Yo creo que fue una ballena, porque un tiburón no. Llamó una rey ballena y le dijo: quiero una ballena de la tuya que esté siguiendo ese barco, para cuando me tiren al profeta, ella abre la boca y se lo trague. Él no quiere ir por la buena. Va a llegar hasta vomitado, pero va a llegar. Si tú no quieres que te traguen, obedece a Jehová. Obedece a Jehová. Y termino. ¿Cómo llega Jonás? Clamando. Cuando se vio oscuro, echa lo que está en el estómago de una ballena. A 20 o a 30 metros bajo el mar, señores, sin comer 3 días. ¿Ah? En una ballena ahí. Ahí Jonás aprendió a orar. Ahí Jonás se humilló. Porque el tipo era duro. Porque yo mismo, desde que se movió el barco, caigo de rodillas. Sí, Jehová, aquí estoy, llévame. Pero el tipo ve que se va a partir el barco y sigue indiferente. Dios tuvo que meterlo en la boca de una ballena y meterlo en el fondo del mar. Y ahí fue que él dijo: bueno, me conviene, porque si no aquí me voy a morir. Jehová, libérame. Y clamó allí. Y dice que Jehová entonces le dio orden a la... ¡Ay, Dios, qué lindo ese! Le dio orden a la ballena. Tu Dios habla todos los lenguajes y todos los idiomas. A tu Dios lo entiende todo el mundo cuando Él quiere que lo entiendan. Mire, ese afán que usted tiene de que ¿cómo yo voy a conocer la voz de Dios? Tranquilo, que cuando Él quiera que usted la conoce, la va a conocer. Porque Dios no es tan bruto, Dios no es bruto. Pero es que yo no lo entiendo. Cuando Él quiera que tú la entiendas, tú la vas a entender. Aleluya. El libro, ¿cómo conocer la voz de Dios? 20 minutos de oración, media hora en silencio. En el silencio de la noche, allí lo conocerá. Cuando Dios quiere que tú lo oigas, hasta un perro te dice: oye, que dice Dios que te vaya. Olvídese, no se apure, no se desespere. Que si una ballena supo entender a Dios, cuánto más usted que tiene entendimiento, no va a entender a Dios cuando le hable. Pastor, yo quiero ser un profeta como fulano, que llama a la gente por nombre. ¿Cómo lo hago? ¿Qué hago? Tranquilo, que cuando Dios quiera que tú llame a alguien, te lo va a decir. Mire, hoy yo estaba en la radio ministrando, y de que yo me senté ahí se me acalambró la mitad del cuerpo. Y el cuerpo se me acalambró. Y dije: dime, Dios, porque yo sé que tú me estás hablando. Porque yo ese calambre no lo tenía, y ahora lo tengo aquí. Me dijo: una mujer le va a dar una trombosis y se le está acalambrando ese cuerpo y se va a morir. Y la única solución ahora mismo es esta. Llámala. La llamé, a los 10 minutos llamó. ¡Tren, soy yo! Cuando Dios quiere usarte, te va a usar. No te afanes, no te vuelvas loco. No pierda el sueño y te ponga nerviosa. Que me use, que me use. No ore y espere que cuando Él quiera usarte, Él lo va a hacer. Él tiene el método, Él tiene el medio para hablarte. Termino con esto, hermano. 3 días el hombre en la boca de un pez. Así, así termina lo desobediente. Usted obedece por la buena o su pelo va a esperar para tragárselo. El problema es que ahora la ballena, ya Dios no usa ballena, Dios usa gente. Y te tragan. Y hablan de ti, hablan de ti, hablan de ti. ¿Y por qué? ¿Y por qué? Y en esa temporada que te critican, tú te quebrantas, te humillas, busca a Dios. Y dices, oye, eso es. Va a llegar con vómito, pero va a llegar. Su nombre. ¿Cuánto bendicen al Rey? Mire, yo no sé ni por qué estoy predicándole esto, pero a alguien le tengo que estar hablando algo. Si no, por lo menos la grabación. Si no lo estoy hablando a nadie aquí, en la grabación la alabaré a alguien. Quiero terminar con esto. Mire, aleluya, el Rey que reina. Y le dice, y le dio orden. No le pidió un favor. Jehová no le pide favor a su creación. Él le da orden. Él es un rey. Y le dio orden a la ballena. Le dijo, vete y vomítamelo. Bendito profeta este desobediente. Vomítamelo en Nínive. A ver si va a coger un barco y se va a ir de Nínive ahora. Y cuando el pelo vomita, ¡bruh! Que él sale así lleno de vivo. Y dice, ¿dónde estoy? Bien, welcome to Nínive. Dios te va a poner, escucha esta palabra que viene ahora. Dios te va a poner en situación donde no habrá escapatoria, donde Dios te va a poner frente a tu llamado y a tu propósito, donde no habrá salida ni para acá ni para allá, sino que solo tendrás que caminar y cumplir el plan y el propósito de Dios en tu vida. Cuando tú estás en proceso, nadie se acuerda de ti. Cuando tú estás en proceso, la gente se olvida de ti. Cuando tú estás en proceso, te sientes solo. Pero esa soledad es la que te hace ver a tu mejor y único y verdadero amigo. Lee la historia de Job. Nadie se acordó de él. Solo los 3 acusadores eso. Pero cuando terminó la prueba, dice, y todos se acordaron de Job. Y le traían un anillo y un presente. Y su estado fue mayor que el primero y fue más rico. Tus procesos terminan siempre o predicando en Nínive, o gobernando Egipto, o con mucho anillo. Pero si eres fiel en tu proceso, tu recompensa es segura. Obediencia quiero. Obedece por la buena, porque si no, Dios sabe cómo hacerte obedecer. ¿Qué Dios te está pidiendo que haga, que diga? ¿Qué Dios te está pidiendo que dé? ¿Qué Dios pide de ti? Hazlo. Hazlo. Porque si no, te van a vomitar pronto. A su nombre. Vete con este pensamiento. En esta historia, Jonás fue más beneficiado. Porque Jonás tenía una revelación limitada de Dios. Pastor, ¿y cómo usted dice algo así de un profeta? Claro, porque de aquel día que se va a ir para esconderse de la presencia de Dios, o huir, tenía una revelación limitada de Dios. Pero cuando terminó de predicar en Nínive, dijo, wow, estaba equivocado. Yo di huyendo la presencia de Dios. En este proceso me di cuenta que Él controla el mal, controla el viento, y me di cuenta que hasta los peces lo oyen. Y yo, que soy su siervo, no lo quise oír, y una ballena lo escuchó perfectamente. Ahora le voy a servir, porque ya yo sé que Él no es solo Dios en la tierra, es Dios en el mal, es Dios de los seres, es Dios de los vientos, es Dios de los grandes y de los poderosos. Él es Dios todopoderoso, grande en misericordia, indetenible, fuerte y poderoso. Fuerte y poderoso.
1: Estas palmas son para ti, Señor, declarando que tú eres nuestro libertador. Los salmos lo declaran. Él es nuestra libertad.

0: apláudale porque Él es su libertador. Él es el que nos guarda. Él es el que nos sostiene siempre, siempre. ¿Quién es nuestro escudo? ¿Quién es la torre de nuestra salvación? Sino solamente Él. Él nos rodea con cánticos de liberación. Bendito.
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0: ¿Qué es la adicción? Adicción significa que se desea tanto una cosa que no es posible vivir sin ella. Las adicciones son una especie de maldición que nos persigue como sociedad y como generación. Existen algunos términos que se usan con regularidad para definir las adicciones, los comportamientos adictivos y las dependencias mutuas. La dependencia química implica, por ejemplo, depender psicológica y físicamente del alcohol o de otras drogas. Comer en exceso e involucrarse en juegos de azar son también acciones que traen a la mente ideas específicas y adictivas que cumplen la función de estímulos y que levantan nuestro ánimo o alivian nuestros dolores emocionales. Pero, ¿qué es la adicción? La adicción significa que se desea tanto una cosa que no es posible vivir sin ella. Por lo general, la adicción surge una vez que la cosa deseada ya ha alterado el balance químico o emocional del cuerpo, lo que a su vez afecta los procesos naturales. Tolerancia significa que el cuerpo se acostumbra tanto a una droga, por ejemplo, que es necesario ingerir cantidades cada vez mayores de la misma para obtener el efecto deseado. La dependencia psicológica ocurre cuando una persona necesita tomar alguna droga para sentirse bien y poder lidiar con su vida diaria. Las personas que sufren de adicción psicológica a una droga sienten que sin ella no pueden vivir, a pesar de que no tienen una dependencia física. Jesús de Nazaret vio esta miseria humana y se presentó como Salvador, porque lo único que puede efectivamente liberar y salvar al ser humano de sus adicciones es el poder divino actuando y liberando. Jesús tiene tal poder, porque es el hombre Dios actuando en las vidas de los que creen en Él, que es el Salvador del mundo.
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0: 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La temperatura y humedad.
1: Temperatura 89 grados.
2: Humedad 79%.
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3: La hora en los estudios.
2: Son las 11 con un minuto.

0: 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La hora en los estudios.
1: La hora en los estudios.
2: Son las 11:21.

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1: La hora en los estudios.
2: Son las 11 y 43 minutos.
3: Y venimos ante ti, oh Dios, sedientos, cansados, conscientes de nuestra necesidad de ti, más que de cualquier otra cosa. Necesidad de tu espíritu y de tu presencia, Dios.

0: Parece ser que nuestra palabra ya no tiene mucho valor que digamos. Las notarías así lo confirman. En reflexión nos damos cuenta que ya ni la palabra empeñada parece tener mucho valor hoy. Y por eso la existencia de los notarios y sus impresionantes notarías públicas en que se afirma que lo que decimos es verdad. A Jefté le sucedió la peor de las pesadillas cuando quedó preso en la promesa que había hecho, porque parece que muchos años atrás la palabra de un hombre todavía significaba algo. La historia de este hombre es triste, primero porque su familia le expulsa y deshereda, ya que era un hijo que podríamos llamar ilegítimo, aunque la Biblia lo plantea sin caretas, hijo de una ramera. Como consecuencia de esa expulsión, se junta con hombres indignos, según el texto. ¿Qué tipo de indignidades cometían esos hombres que salían con Jefté? No lo sabemos, pero alguna marca tenían que dejar en el carácter del joven. Sin embargo, y como todo tiene su tiempo, cuando el pueblo de Israel las comenzó a pasar duras con sus opresores, se acuerda que Jefté, además de todas las razones antes expuestas, es valiente y no se doblega fácilmente ante el enemigo. Entonces allá parte una delegación a pedirle al expatriado que vuelva y que además se haga cargo de la conducción del ejército. A la pregunta «¿Por qué, pues, habéis venido a mí ahora, cuando estáis en apuros?», la respuesta es también sin caretas: «Por esta causa hemos vuelto a ti, para que vengas con nosotros y pelees contra los hijos de Amón y seas jefe sobre todos los habitantes de Galaad». Dicen los versículos 29 al 33 del libro de los jueces que el Espíritu del Señor vino sobre Jefté, y como consecuencia de ello, el Señor entregó en su mano a sus enemigos. La conclusión de todo este proceso de batallas es que los hijos de Amón fueron sometidos delante de los hijos de Israel. En ese tiempo parece que se hablaba lo que se pensaba y lo que se creía. Aunque las frases fueran interesadas, uno debía decir lo que se anidaba en la mente y en el corazón. Hoy eso no se estila ya. Preferimos el lenguaje diplomático, que yo creo llega a ser retorcido, antes de decir abiertamente lo que creemos de una situación o de una persona. Aunque, como en los tiempos de Jefté, estemos interesados en lo que otra persona pueda hacer por nosotros, pero no somos capaces de decirlo, estamos prisioneros de nuestros sistemas.
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1: En Radio Salvación, la temperatura y humedad.
2: Temperatura 92 grados.
3: Humedad 73%.

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2: Señor Palau, soy un hombre de 34 años de edad y me siento profundamente deprimido. Tengo 4 criaturas, una buena mujer, mi empleo está bien, pero tengo una afección física que no se sana. No es de gravedad profunda, pero tengo temor. Y la depresión me está destruyendo. Señor Palau, ¿qué puedo hacer para vencer este periodo de depresión? ¿Podré salir de él? Mi estimado caballero, sí, usted puede salir de su periodo de depresión. Usted tiene que salir por amor a sí mismo, por amor a sus 4 criaturas y a su mujer. En primer lugar, levántese con valor. Levántese de una vez. No se paralice, no se vuelva un desganado, levántese. ¿Sabe lo que dice el famoso libro, la Biblia? Estad alerta. Manteneos firmes en la fe. Portaos varonilmente. Cobrad fuerzas. Ese pasaje, señor, que viene de 1 Corintios en la Biblia, es para usted. Dice, portaos varonilmente. Cobre fuerzas. Esté alerta. Manténgase firme en la fe. Ese es el primer paso. Levántese y comience a actuar. Segundo, decídase, caballero, a cumplir con 3 objetivos en su vida de corto plazo. Por ejemplo, desde ahora hasta el fin del año, usted tiene que decidirse a cumplir con 3 cosas importantes en su vida, aparte de seguir yendo a su empleo y de cuidar a su mujer y a sus hijos. Anote en un papel 3 objetivos, 3 planes que usted puede cumplir para antes de este fin de año, pero anótelos ahora mismo. En tercer lugar, haga un plan para cada día de su vida. Aunque el plan diga levantarme a tal hora, desayunar, leer la Biblia y orar, salir a la oficina o a la fábrica, regresar a tal hora, aprovechar el almuerzo de tal manera leyendo 2 capítulos de tal libro, al regresar a la casa, atender bien a mi esposa, hacer alegrar a mis hijos, dar gracias a Dios por mi familia, cenar, después de la cena, ir a caminar con mi esposa, sacar a pasear a mis hijos, leer tal libro, estudiar tal materia. Señor, haga un plan para cada día de su vida. De esa manera, usted va a ser más objetivo y menos pesimista, menos deprimido, menos introspectivo. Por último, por hoy, le digo, mire a Dios. Comience cada día alabando el nombre de Dios. Ni bien despega los ojos y se despierta en la mañana, siéntese en la cama y ya sea en silencio o en voz alta, empiece a dar gracias a Dios. La Biblia dice, deteneos y sabed que yo soy Dios. Ahí está. Cada mañana deténgase, Señor, antes de vestirse, antes de comenzar a cumplir con su plan. Deténgase y sepa que Dios es Dios y comience a alabar a Dios. En otro lugar dice así, como son altos sobre la tierra son los cielos, inmensa es su amorosa lealtad hacia los que le reverencian. Ten pues valor y firmeza. No les tengas miedo ni te atemorices de ellos, porque Dios, tu Dios, es quien va contigo, no te dejará ni te abandonará. Cada día, Señor, si usted es de Cristo, esa es la promesa de Dios, y eso le va a quitar la depresión más que cualquier otra cosa.
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3: Son las 12:23.

0: Amén.
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2: Temperatura 92 grados.
3: Humedad 73%.
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2: La hora en los estudios.
3: Son las 12:41.

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1: Esta canción lo dice todo. Si yo te dejo, sin ti me muero, Señor Jesús. Apláudale fuerte a Él.

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0: 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La temperatura y humedad.
1: Temperatura 95 grados.
2: Humedad 63%.
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3: Es la 1:43.

Fue impactante lo que vi en el espejo. Llevaba a cabo todo el proceso para salir a la calle. Cuando me miré fijamente en el espejo por última vez y me sorprendí. Había algo diferente. No se veía igual a hace varios años atrás. No era mi rostro, ni tan siquiera mi forma de peinarme. Es más, aún me sigo vistiendo de la misma manera de antes. Nada de eso indicaba que había ocurrido un cambio en mí. Solo me había topado con algo inusual en mi mirada. En mi mirada existía un destello que no había antes. El destello de haber encontrado mi lugar. El de haber hallado descanso y no llevar unos ojos que divagan por miedo a ser encontrados. ¿Tenía miedo yo? Bueno, aunque no lo aceptaba, estaba aterrado de que se conociese qué había detrás de mis ojos. ¿Qué escondía mi apariencia y el vacío que se hallaba en mi corazón? Fue durante este tiempo que conocí y entendí las palabras poderosas del salmista David que decían: mientras callé, se envejecieron mis huesos. Bienaventurado el hombre que su ofensa es perdonada. ¿Cuánta razón y sabiduría existen en estas palabras? No existe nada mejor que el poder confesar y hallar una nueva oportunidad. El sentir que la deuda es paga. Sin darme cuenta y sin querer aceptarlo, era precisamente esto lo que yo anhelaba. Callaba para que no se conociese lo que escondía. Mi mirada huía para no ser hallado en falta. Ese temor fue exterminado al encontrarme abrazado a mi amado Jesús, que murió por mí en la cruz para que mi falta fuera perdonada. Después de haber huido, después de tratar sin éxito de sepultar mis ofensas pasadas, fui hallado perdonado en aquel que me mostró unas palabras desconocidas para mí: perdón, paz y libertad. Nunca podré verme igual en el espejo, pues el hombre detrás de la mirada ha sido hallado y su falta ha sido perdonada. Desde entonces, me levanto en la mañana con un espejo que ya no se ve igual.

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1: ¿Somos los hombres los llamados a proteger nuestras familias? Claro que sí.
2: El gran problema en nuestros países no es el gran número de pecados que nos inundan, sino los padres, los hombres que han abandonado su responsabilidad. Como protectores de la familia, los hombres, esposos, padres, deben aprender a decir no. Necesitan fijar límites para los hijos y decir no en forma amorosa y razonada. Aún las esposas deben tener sus límites para protección de ellas mismas. Maridos, recuerden que nuestras esposas no solo están bajo nuestra autoridad, sino también bajo nuestra protección. Una esposa bajo autoridad de su esposo jamás irá más allá de los límites como para que su esposo no pueda protegerla.
1: Saludos y bienvenidos una vez más a El Amor que Vale. Escuchemos al Dr. Adrian Rogers en la voz del Pastor Lenín de Llanón entregándonos la armonía en el matrimonio.
2: Por favor, busquen Génesis 1:27. Y Dios creó al hombre a su imagen, a imagen de Dios lo creó, varón y hembra los creó. Permítame empezar diciendo que para que haya música en el matrimonio, es necesario que haya armonía en el hogar. Y de eso vamos a hablar en este mensaje. Por lo general, la palabra armonía tiene que ver con la música. Ahora, reconozco que yo no sé mucho acerca de música, pero sí sé bastante acerca del hogar, porque tengo esposa e hijos. ¿Cómo tener armonía en el hogar? Pues sabiendo que el matrimonio debe ser un dúo, no un duelo. Teóricamente algo sé sobre música. Por ejemplo, en cualquier tipo de música hay tres componentes: la melodía, la armonía y el ritmo. En el hogar debe haber la melodía, esto es, todos debemos estar cantando la misma canción. Y debe haber armonía, o sea, cantamos partes diferentes. Y debe haber ritmo, o sea, debemos cantar juntos. Hablemos un poquito acerca de la armonía. En el hogar, marido y mujer deben cantar la misma canción, pero no cantan la misma parte, cantan partes diferentes. El libro de Génesis nos dice que Dios nos hizo varón y hembra los creó. Y aunque nos hizo iguales, ciertamente no nos hizo idénticos. Sabemos que los hombres y mujeres somos iguales a los ojos de Dios, porque así leemos en Gálatas 3:28. Ya no hay judío ni griego, no hay esclavo ni libre, no hay varón ni mujer, porque todos vosotros sois uno en Cristo Jesús. Aquí no está hablando de identidad en funciones, sino de igualdad en cuanto a su valor. Todos no funcionamos de la misma manera, pero todos somos valiosos delante de Dios. Y yo doy gracias a Dios porque no nos hizo idénticos. Estoy feliz de que Dios hizo a hombres y mujeres diferentes. Me alegra de que Dios no quiere que cantemos al unísono. Él quiere que cantemos en armonía. ¿Se imagina lo aburrido que sería si mi esposa fuera como yo o yo fuera como mi esposa. ¡Qué aburrimiento! A un pequeñito le preguntaron con qué palabra calificaría él a dos personas, hombre y mujer, que permanecen casadas por toda la vida. Y él dijo, ¡oh, eso se llama monotonía! La palabra que esperaban escuchar era monogamia. Tristemente, hay que reconocer que hay muchísimos matrimonios que son monótonos. Pues le confesaré que mi matrimonio no es monótono, porque me casé con una mujer muy, muy diferente a mí. Y estoy muy feliz de haberlo hecho. Me casé con Joyce cuando éramos muy jóvenes y teníamos la peregrina idea de que dos podían vivir tan económicamente como uno. Y eso es verdad si el uno come como un pajarito y el otro como un caballo. O si el uno no come nada y el otro no gasta nada en ropa. Sin embargo, cuando nos casamos, pronto descubrimos que no teníamos ni la menor idea de cuán diferentes éramos. Y no hablo de diferencias fisiológicas, sino de diferencias psicológicas y emocionales. Y esas diferencias son más reales ahora que cuando nos casamos. Y doy gracias a Dios por esas diferencias, porque son las que ponen emoción en nuestro matrimonio. Dios nos hizo diferentes para poder hacernos uno. Anote Eclesiastés 4:9. Mire lo que dice la primera parte del verso. Mejores son dos que uno. Me gusta esa realidad. Mejores son dos que uno. Hay tres cosas que quiero compartir con usted acerca de la armonía en el hogar. Primero, el divino diseño de Dios. Veamos Génesis 2:7. Entonces Jehová hizo al hombre del polvo de la tierra y sopló en su nariz aliento de vida, y fue el hombre un ser viviente. Así Dios hizo a Adán, formado del polvo de la tierra, hecho con los elementos de la tierra, y Dios sopló en las narices de ese muñeco de barro y se transformó en un ser viviente. Un poco más adelante, en el mismo capítulo, leemos lo siguiente, en el verso 18. Y Jehová Dios dijo, no es bueno que el hombre esté solo. Le haré ayuda idónea para él. Y en este verso tenemos tres razones de por qué Dios creó a Eva y las razones para el matrimonio. Primero, por compañerismo. No es bueno que el hombre permanezca solo. Dios sabía que Adán necesitaba a alguien como él, no otro animal. Y aunque Adán tenía compañerismo íntimo con Dios, se sentía incompleto. Por eso Dios dijo que no era bueno que Adán estuviera solo. No hay compañerismo más dulce, profundo y maravilloso, desde mi punto de vista y experiencia, que el que debe existir entre marido y mujer. Segundo, por cooperación. El verso 18 dice, le haré ayuda idónea para él. En otras palabras, Dios dijo que proveería para Adán de un ayudante, no solo una compañera, una amiga, sino una ayuda idónea, no solo para recoger las frutas del jardín del Edén, sino alguien para que le ayudara a Adán a hacer todo lo que debería hacer. Alguien que mejorara su vida, le ayudara a alcanzar su potencial. Cuando estaba en el colegio jugaba fútbol norteamericano y Joyce era una de las cachiporreras, de las animadoras del equipo. Y nos enamoramos el uno del otro. Una de las fotos más importantes para mí es la foto de ella en su uniforme de animadora con una dedicatoria que dice, Adrián, siempre te animaré. Y cada mañana al salir de la casa, ella me da un abrazo y un beso y me dice alguna palabra de ánimo. Eso me hace sentir muy bien y me llena de energía. Ella en realidad me ayuda a alcanzar todo mi potencial. Y yo sé muy bien que soy un mejor hombre, debido a la mujer con que me casé. Tercero, por complemento. Ayuda idónea significa no solo alguien que le ayude, sino alguien que le ayude adecuadamente, alguien que sea no solo su complemento, sino alguien que le complete. A veces, en broma, llamamos a nuestras esposas nuestra media naranja, pero eso no es broma, es cierto. Cuando Dios creó a Adán, él fue como un violín sin el arco hasta que tuvo a su esposa. Ella fue su complemento, no su competencia. Ustedes, esposas, deben complementar a sus esposos, no terminar con ellos. Y todo esto fue por diseño divino. Segundo, Dios los creó con definitivas diferencias. En Génesis 1:27 leemos, varón y hembra los crió. Permítame decir que esta moderna moda del unisexo es una idea nacida en el infierno. Hombres y mujeres fueron creados por Dios para que sean diferentes. Hoy en día tenemos gente que está removiendo cielos y tierra tratando de borrar esos distintivos. Y dicen que no hay ninguna diferencia real entre hombres y mujeres, excepto en lo fisiológico. Mi amigo, eso es completamente absurdo. Y usted ni siquiera necesita tener una Biblia para saber eso. Famosos psicólogos nos dicen que el cerebro de las niñas y de los niños funcionan de diferente manera. O sea que desde que vienen al mundo son diferentes. En un niño parece que el lado derecho del cerebro predomina, mientras que en las niñas es el lado izquierdo del cerebro el que tiene el predominio. Esa es la razón por la que los niños están más orientados a lo manual, mientras que las niñas parecen estar más orientadas a lo verbal. Yo noté en mis nietas, cuando eran pequeñitas, su esfuerzo por pronunciar palabras, decir frases, mientras que mis pequeños nietos tenían más interés en sus juguetes que los usaban como martillos. ¿Lo ve? Niñas y niños son completamente diferentes. Esto no quiere decir que las unas sean superiores a los otros, de ninguna manera. Solo son diferentes. Mande a un niño pequeño a una fiesta infantil de cumpleaños. ¿Y quiénes romperán los papeles de regalos de los paquetes y alarán las trenzas de las niñas y botarán el pastel de cumpleaños por todo lado y derramarán el refresco aún sobre los muebles? Pues los niños. Las niñas estarán interesadas en jugar con muñecas, pero los niños buscarán carros y tractores y armas de juguete. Los modernos psicólogos del comportamiento dicen que todo eso es aprendido culturalmente. Mi querido amigo, eso no es cierto. No es comportamiento cultural adquirido. Eso vino ya construido dentro del paquete. Esa es la manera en que Dios los hizo. Ponga en las manos de una niña un rompecabezas de varias piezas y ella tratará de armarlo. Ponga ese mismo rompecabezas en las manos de unos niños y utilizarán las piezas como municiones. Es la diferencia en cómo esas pequeñas criaturas fueron hechas. Veamos las diferencias diseñadas por Dios aquí en la Biblia. En primer lugar, Dios diseñó al hombre como proveedor y Dios diseñó a la mujer como su ayuda idónea. Veamos Génesis 2:15. Tomó pues Jehová, Dios, al hombre, y lo puso en el huerto del Edén, para que lo labrara y lo guardase. O sea que Dios le dijo más o menos lo siguiente. Adán, tienes la responsabilidad de ir a trabajar. Te he puesto en este huerto para que lo trabajes y lo cuides. Y en Génesis 2:18 Dios dijo, no es bueno que el hombre esté solo. Le haré ayuda idónea para él. Ayuda idónea para que respalde a Adán, para que él pudiera trabajar. Ella tenía que ser su compañera. En la actualidad tenemos esposos y esposas trabajando ambos fuera del hogar. Yo creo que si es posible, la mujer debe permanecer en el hogar. Sé que a veces esto es imposible, pero si ustedes tienen dos salarios, es mucho mejor y más aconsejable y más de acuerdo al diseño bíblico que sea el hombre el proveedor para las necesidades de su hogar, vivienda, alimentos, educación y transporte. Si es que la esposa tiene que trabajar también fuera del hogar, que su salario sirva para gastos misceláneos, para otras cosas que necesitan, no que quieren. Pero nunca a expensas de sacrificar el tiempo con

casa, su verdadero hogar. Aquello de hogar, dulce hogar, solo será realidad cuando papá, mamá e hijos viven rodeados de una atmósfera de concordia, de amor y de fe. Epicuro fue un filósofo griego que dijo: a quien lo poco no le es suficiente, nada le es suficiente. En la Biblia el hombre es el proveedor y la mujer es la ayuda idónea. El hombre es el protector, la mujer es la que nutre. Veamos Génesis 3:16. A la mujer dijo: multiplicaré en gran manera los dolores en tus preñeces. Con dolor darás a luz los hijos, y tu deseo será para tu marido, y él se enseñoreará de ti. Ahora veamos lo que Dios le dijo a Adán en el verso 17. Y al hombre dijo: por cuanto obedeciste a la voz de tu mujer, y comiste del árbol que te mandé diciendo, no comerás de él, maldita será la tierra por tu causa, con dolor comerás de ella todos los días de tu vida. Ahora demos un pequeño salto hasta el verso 20. Y llamó Adán el nombre de su mujer Eva, por cuanto ella era madre de todos los vivientes. Aquí tenemos al marido como protector y a la mujer como nutriente. Adán debía defender a Eva de cualquier peligro, pero fracasó cuando no se interpuso entre Eva y la serpiente. Dios no culpó a Eva primordialmente por la caída. Dios culpó a Adán. Es cierto, la mujer fracasó. Pero el hombre que debía haber sido el protector es considerado responsable. En Romanos 5:12, la Biblia no dice que el pecado vino por medio de Eva, aunque ella fue la primera en desobedecer. Dios cargó la responsabilidad sobre Adán. Por tanto, como el pecado entró en el mundo por un hombre y por el pecado la muerte, Adán fue el responsable. Dios le había diseñado para que fuera el protector, y no lo fue. Escúcheme, somos los hombres los llamados a proteger a nuestras familias. El gran problema en nuestros países no es el gran número de pecados que nos inundan, sino los padres, los hombres, que han abandonado su responsabilidad. Como protectores de la familia, los hombres, esposos, padres, deben aprender a decir no. Necesitan fijar límites para los hijos y decir no en forma amorosa y razonada. Aún las esposas deben tener sus límites para protección de ellas mismas. Maridos, recuerden que nuestras esposas no solo están bajo nuestra autoridad, sino también bajo nuestra protección. Una esposa bajo autoridad de su esposo jamás irá más allá de los límites como para que su esposo no pueda protegerla. La Biblia enseña que el hombre debe ser el líder y la mujer la que resalta y embellece el hogar. La Biblia dice que el hombre es la cabeza del hogar, es el protector y el proveedor. Ahora, dentro del hogar, ¿en qué es lo que más interesa el hombre? En tener mejores herramientas. ¿Qué es lo que la mujer quiere en el hogar? Ella quiere cosas bonitas. Será un error, mi amigo, si usted trata de eliminar el deseo de ella de crear belleza, porque ella fue construida de esa manera por el Dios Todopoderoso. Ella quiere que su entorno sea hermoso, porque el hogar es, por así decirlo, su nido. Y ella, por instinto, quiere nutrirlo, embellecerlo. Ahora voy a mencionar algunas características de hombres y mujeres, y lo voy a hacer en forma generalizada, cosas que son una tendencia, pero no son la regla. Tendencias en los hombres que pueden o no estar en las mujeres y viceversa. Por ejemplo, el hombre tiene la tendencia a ser más fuerte que la mujer. Ahora, debo admitir que hay algunas mujeres que pueden fácilmente darle una paliza a cualquier hombre.

0: ¿Ha visto usted a esas mujeres que tienen músculos hasta en las cejas? Yo, francamente, no quisiera enfrentarme con una de esas mujeres. Pero por lo general, los hombres tienen la tendencia de ser más fuertes físicamente que las mujeres. Y espero que en eso estemos de acuerdo. Y si no está de acuerdo conmigo, pues, ¿qué le vamos a hacer? Usted tiene derecho a su opinión como yo la tengo a la mía. En todo caso, este es un buen lugar para terminar este mensaje para continuarlo en el próximo programa.
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2: 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Soy Andrés García Vigio y ha sido un placer estar con usted hoy. 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

0: 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La temperatura y humedad.
1: Temperatura 98 grados.
0: Humedad 58%.
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2: Son las 2:41.

0: Jehová. Tus palabras son eternas y te adoramos, Señor. Levanta tus brazos, abre tu corazón. Él habla tu vida ahora.
1: En Radio Salvación, la temperatura y humedad.
2: Temperatura 99 grados.
1: Humedad 50%.
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6: El viernes 13 de octubre de 1972, el avión de la Fuerza Aérea Uruguaya, vuelo 571, se estrelló en la cordillera de los Andes. Llevaba al equipo de rugby All Christians de Montevideo, alumnos del Colegio Stella Maris, y sus acompañantes, 40 pasajeros y 5 tripulantes en total, que se dirigían a Santiago de Chile para jugar un partido amistoso contra el equipo local All Boys. Solo 16 sobrevivieron. El 12 de diciembre, 2 meses después del accidente, convencidos de que su única esperanza era ir en busca de ayuda, Nando Parrado, Roberto Canessa y Antonio Vicintín emprendieron una agónica travesía de los Andes a más de 4.000 metros de altura. Milagrosamente, sus esfuerzos se vieron recompensados y por fin fueron rescatados. Los editores del libro de Nando Parrado, titulado Milagro en los Andes, mis 72 días en la montaña y mi largo regreso a casa, lo resumen de la siguiente manera. Nando estuvo 3 días inconsciente antes de despertarse y descubrir que muchos de sus compañeros habían muerto o estaban agonizando, entre ellos su propia madre y su hermana. Los sobrevivientes se hallaban desamparados en un desierto glaciar sin alimentos y sin poder pedir ayuda. Lucharon para soportar gélidas temperaturas, aludes mortales y más tarde la devastadora noticia de que se había suspendido su búsqueda. A medida que pasaba el tiempo, Nando empezó a pensar cada vez más en su padre, pues sabía que debía de estar consumido por el dolor. Así que decidió regresar a casa o morir en el intento. No es de extrañarse entonces que en el epílogo del libro Nando mismo escribiera lo siguiente. Los sobrevivientes de la tragedia de los Andes nos reunimos cada año con nuestras familias el 22 de diciembre para conmemorar el día en que nos rescataron de la montaña. Celebramos esta fecha como si fuera nuestro cumpleaños conjunto, porque ese día todos volvimos a nacer. Tal vez un extraño no note el cariño especial con el que mis amigos abrazan a sus mujeres o la ternura con la que acarician a sus hijos, pero yo sí, porque al igual que ellos, yo sé que todos esos detalles son maravillosos. Más adelante, Nando relata cómo es que contó su experiencia por primera vez en público. Les guié por el desgarrador dolor que sentí cuando murió mi hermana Susie, el terror que sentimos cuando escuchamos que la búsqueda se había suspendido y el horror de masticar la carne de nuestros amigos que habían muerto, la noche de la luz y los amargos días que lo siguieron, la expedición que estábamos seguros de que nos conduciría hacia la muerte y la verdadera enseñanza de la tragedia. Lo que nos salvó no fue nada más que el amor que sentíamos el uno por el otro, el amor por nuestras familias, pues lo único crucial en esta vida es la oportunidad de amar y ser amado. Más vale que cada uno tomemos a pecho esta lección. Amémonos los unos a los otros, tal como nos enseñó y dio ejemplo Jesucristo mismo. Pues como dijo San Pablo, si bien hay 3 virtudes que permanecen, la fe, la esperanza y el amor, la más excelente de ellas es el amor.
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0: tenemos una pregunta que es muy importante. ¿Está permitido tener imágenes que representen a Dios para adorarlas? Una de las razones por las que la Iglesia introdujo el uso de imágenes esculpidas en los templos fue la condición analfabeta de la mayoría de la población cristiana. A esto se sumaba la falta de libros y su alto precio como para que cualquiera pudiera adquirirlos. Se pensó que las imágenes serían como libros abiertos, dispuestos siempre a enseñar a los ignorantes. Esto es lógico y pedagógico. Sin embargo, la Iglesia se olvidó que la naturaleza humana tiende a pecar, a transgredir los mandamientos. Después que Adán y Eva pecaron, la mente y el corazón humano se corrompieron de tal manera que al hombre se le hace imposible por sí mismo distinguir la verdad del error, la verdadera de la falsa religión. Así, los libros abiertos, las imágenes, se convirtieron en objetos de adoración y culto. La gente que asistía a los templos comenzó a contemplarlas, a inclinarse delante de ellas, a rezarles y a pedirles a considerarlas intercesoras, a honrarlas, encendiendo velas y a confiar en ellas más que en el Dios verdadero. En realidad, hay que decirlo y en alta voz, las imágenes no deben ser toleradas por aquellos que se llaman a sí mismos cristianos y que creen que el Creador se ha revelado en la Biblia, que no lo olvidemos, contiene los 10 mandamientos. Si hemos tocado alguna parte sensitiva hoy en tu vida, nos alegramos. Esa es nuestra misión, hacerte despertar a una realidad espiritual que existe y de la cual tú debes estar consciente. Existe una gran diferencia entre las esculturas religiosas como expresión de bellas artes y el pensar de ellas como si poseyeran poderes especiales que las hacen objeto de respeto, veneración y adoración. No sabemos las motivaciones de tu corazón, pero creemos que cada uno debe someterse a un autoanálisis para ver si nuestra adoración del Creador se conforma a lo que Él ha establecido para sus criaturas.
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0: 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La hora en los estudios.
1: La hora en los estudios.
2: Son las 3:22.

0: Hey, buenas noches. Pues bienvenidos esta noche. Por favor, brinden un aplauso a la persona más especial, nuestro Señor Jesús. Esta canción usted la conoce, es una de mis favoritas, eres mi sol.
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4: Son las 3:43.

0: 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La temperatura y humedad.
1: Temperatura 99 grados.
0: Humedad 49%.

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2: Un caballero me escribe una carta triste, pero la cual debo contestar. Dice lo siguiente: estimado señor Palau, me casé hace 10 años y tengo 4 hijos. Mi esposa y yo fuimos felices hasta una noche que la encontré en casa con otro hombre. Ella se arrodilló y me pidió perdón, diciéndome que había bebido demasiado. Juró que no volvería a hacerlo y que no llegó a caer en el acto sexual. Pensé en dejar el hogar, pero la amo. ¿Qué debo hacer, señor Palau? Mi estimado caballero, de veras el caso suyo es dramático, no es único, pero para usted es doloroso. Sin embargo, le voy a sugerir 5 o 6 pasos que le recomiendo que usted debe tomar con todo el corazón para resolver este dilema en su hogar. El primer paso es perdonar. Primero, hay que perdonar inmediatamente. No deje que este asunto continúe ni un día más. Quítese de vosotros toda amargura, enojo, ira, gritería y maledicencia y toda malicia. Sean buenos los unos con los otros, misericordiosos, perdonándose los unos a los otros, como Dios también les perdonó a ustedes en Cristo. Así dice Efesios capítulo 4 en la Biblia. Así que, el primer paso es perdonar, y perdonar inmediatamente. Pero hay más. Usted tiene que perdonar continuamente. Usted se va a sentir tentado a sacar a luz el asunto, a recordarlo. Usted tiene que seguir perdonándole a su esposa. Cuando lleguen momentos de duda, de enojo, de ira, usted haga una oración a Dios y dígale: oh Dios, este acto de mi esposa me desespera. Pero dice San Pedro: echando toda vuestra ansiedad sobre él, porque él tiene cuidado de vosotros. Mi estimado caballero, él va a cuidar a su esposa. Usted confíe en él. Y además, en cuanto al perdón, usted perdone con finalidad. Tiene que olvidar el asunto. No lo saque a relucir en algún momento de enojo. Perdónele a su esposa y olvídelo completamente. El segundo paso que le voy a recomendar en este tremendo asunto en su hogar es esto. Desarrolle usted con su esposa una amistad íntima entre ambos. Sean amigos, no meramente esposo y esposa. Van a tener que hacerse más íntimos amigos. ¿Por qué es que ella bebió demasiado? ¿Por qué en su beber había invitado a otro amigo a la casa cuando usted no estaba? Eso demuestra que entre usted y ella falta la amistad que viene como resultado del amor. El verdadero amor entre el esposo y la esposa los va a llevar a ser más que marido y mujer. Los va a llevar a ser amigos, amigos íntimos, que se aman pero como amigos. No tan solo las relaciones íntimas de marido y mujer en el terreno sexual, sino una amistad de amigos verdaderos que se cuentan todo, que se conocen a fondo, que se abren el corazón. Tercer paso. Su esposa es obviamente una mujer de carácter débil. Usted debe darle fuerzas y le debe fortalecer el carácter. Sea usted firme con amor. Se demuestra que su esposa es débil porque bebe demasiado y porque se dejó comprometer, aunque gracias a Dios no pecó en contra suyo. Ahora, usted es la cabeza. Tome la dirección en el hogar, con amor, con firmeza, con fuerza. Mañana continúo la respuesta, si Dios quiere.
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Vivimos a una velocidad de vértigo. También morimos a la misma velocidad. Las cifras siempre van en aumento. Reflejan el número de personas que mueren durante los feriados que se celebran en todos los países. Son los accidentes llamados de carretera, en donde las nuevas tecnologías puestas al servicio del automóvil lo hacen a este más ligero, más pequeño y mucho más rápido que sus antecesores. Y a veces la propaganda y lo que conocemos como el marketing les hace creer a los nuevos choferes que realmente son los dueños de los caminos. Y claro, no nos olvidemos del alcohol, que contribuye activamente a los errores humanos que después llamamos simplemente accidentes. En ellos, en estos accidentes, se van las vidas de centenares o miles de personas que de paso enlutan a familias y a pueblos de nuestro continente. ¿Por qué ese afán de correr tanto hoy? El llegar a ciertos lugares

0: carreteras son jóvenes, muchos de ellos sin haber llegado a apreciar lo que significa tener 20 años, y ya nunca más tendrán esa oportunidad, porque un accidente vial ha terminado con sus proyectos y con sus posibilidades. Quizá ahora es un poco tarde como para retroceder en el tiempo. Ya el automóvil ha llegado y evolucionado para quedarse. Pero no caben dudas que hace falta más formación para los niños, de manera que cuando lleguen a manejar un vehículo entiendan que la vida es mucho más que correr o exponerse a riesgos innecesarios. Es claro, si tienen primero un conocimiento del valor que Dios le da a la vida, cuando dice uno de los evangelios que Dios no quiere que nadie perezca, sino que todos tengamos la luz del evangelio para acceder a la vida eterna. Y aunque el texto se proyecta hacia la eternidad, la vida, toda ella, se ha hecho para que aprendamos a disfrutarla en plenitud, aquí y ahora.
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3: La hora en los estudios.
4: Son las 4 con 23 minutos.
5: Acompáñame en esta oración, Espíritu Santo. Reconocemos tu presencia en este lugar. Entendemos que sin ti no podemos hacer nada. Y estamos ansiosos y además contentos de poder adorar juntos, de exaltar tu nombre y de que la tierra sepa que tú eres Dios grande y Dios bueno, lleno de misericordia, lleno de favor. Señor, gracias por el privilegio que tenemos de cantar salmos a tu nombre. Esta noche, Señor, pedimos que tú recibas nuestra adoración, nuestra alabanza como ofrenda grata. Y humildemente, Señor, nos permitimos entrar a tu presencia y darte las gracias por darnos el privilegio, por medio de la sangre de Jesús, de estar en tu presencia y adorarte. Muchas gracias, Señor. Recibe esta noche nuestra ofrenda con humildad y con gratitud. En el nombre de Jesús, amén. Amén. La Biblia dice: los cielos declaran la gloria de Dios y el firmamento anuncia las obras de sus manos. Cuando usted y yo hacemos reflexión y nos damos cuenta que la creación entera exalta a Dios, cuando nos damos cuenta que los pájaros cantan, el viento canta, el mar canta, los ríos cantan, toda la creación canta y adora al Creador. Si la creación adora a Dios, ¿cuánto más usted y yo, que somos su máxima creación, debemos también adorar a Dios? Usted y yo tenemos el privilegio de levantar nuestra voz, de usar nuestras manos, de usar nuestro cuerpo y de darle a Él toda honra y toda gloria. Una de las maneras que el Señor nos ha permitido de poder expresarle nuestra adoración es a través de la

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1: ¿A quién más iré, mi Dios? Si solo tú eres aquel que me comprendes, eres aquel que me das de tu amor, eres aquel que me das de tu consuelo, eres aquel que me das de tu paz. Hoy levanto mis manos, Dios, y mi alma te empieza a bendecir. Aunque nos falte muchas veces la fuerza, sabemos en lo más profundo de nuestro corazón que tú eres aquel que nos fortalece, mi Dios.

0: 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La temperatura y humedad.
1: Temperatura 99 grados.
2: Humedad 49%.
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0: 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La hora en los estudios.
1: La hora en los estudios.
2: Son las 4:40.

0: Dios les bendiga, hermanos. Gloria a Dios.
1: ¡Ay, pobre Jesucristo! Y hermanos y amigos, la Biblia nos muestra los eventos proféticos que van a acontecer en orden de Dios, uno detrás del otro, hasta la eternidad. Alá lo que Él vive. Eventos que muchos están muy cercanos para ocurrir, otros un poco más lejanos, pero todos ocurrirán, porque Dios nunca fallará en cumplir lo que ha hablado y lo que ha prometido. Jesucristo dijo: el cielo y la tierra pasarán, pero mis palabras no pasarán ciertamente. Y esos eventos proféticos que van a acontecer, el evento inminente, el evento próximo, el evento para el cual todo está cumplido, es el rapto de la iglesia. ¿Cuántos se van? No se quede por nada. Si llega a perder ese vuelo, va a llorar lágrimas de sangre aquí abajo. El rapto de la iglesia es el evento inminente. Es el primero de los grandes eventos proféticos que están en la Biblia para ocurrir. Y en el rapto, dice la Biblia, Primera de Tesalonicenses, capítulo 4, verso 16, que daba la señal y a la voz del arcángel y al son de la trompeta de Dios, el propio Jesús descenderá del cielo. Él está ahora arriba, a la diestra del Padre, como abogado. ¿Cuántos tienen ese abogado? No ha perdido un caso nunca. Y es el único abogado que oficia de gratis, al lado de lo que le ama. El mejor abogado que jamás ha existido, y de gratis hace su trabajo. Y cuando suena esa trompeta y ese arcángel grite con voz de mando, Jesús dejará su posición a la diestra del Padre, allá arriba en el trono, y comenzará a descender hacia la tierra. Y según Él desciende hacia abajo, dice la Biblia, los muertos en Cristo resucitarán primero. Alabado sea Dios. Todo el que usted sabe que murió en Cristo, será resucitado en ese momento glorioso. ¿Y dónde están los que murieron en Cristo ahora? Están en el paraíso, vestidos de blanco, en descanso. Vestiditos de blanco, en espíritu. Fueron enterrados, y algunos de ellos, como Pedro, Juan, Santiago, María y Pablo, que los enterraron hace como 2000 años, no se sabe ni lo que quede de los cuerpos, no queda ni hueso. Pero Dios sí sabe dónde los enterraron. Y ahí descenderá el espíritu que está allá arriba, ahí, al mismo sepulcro donde lo enterraron. Y ahí, dentro del sepulcro, el Espíritu Santo le dará cuerpo de gloria en un segundo. Alá de lo que Él vive. Y en ese cuerpo se levantan y pasan a través de la tierra, a través de los panteones, lo que haya. Preocúpese, ese cuerpo de gloria no respeta materia. Y se levantan hacia arriba el encuentro del Cristo que viene. Pero lo más que nos interesa a nosotros no es ese evento tan sobrenatural y tan maravilloso que es la primera resurrección. Lo más que nos interesa a nosotros es que cuando suena esa trompeta, nosotros los vivientes que queremos. Alaba lo que Él vive. Está hablando de los vivientes. Los vivientes son los que tienen el Espíritu del Señor. Los vivientes son los creyentes de Jesucristo. Gente que ha nacido de nuevo. Gente salva. Esos vivientes, dice la Biblia, que simultáneamente son arrebatados en nubes hacia el aire al encuentro del Señor. Y suben los muertos que resucitan, que ya no están muertos, están bien vivos, al lado de lo que Él vive. Y suben los que estemos aquí vivos todavía, pero vivos. El que esté en pecado no está vivo, está existiendo. Pero solamente están vivos los que tienen a Cristo Jesús en sus corazones, que tienen la vida de Cristo. En Él estaba la vida era la luz de los hombres. Esos están vivos, lavados en sangre. Gloria a Dios. Esos se levantan y suben arrebatados en nubes hacia arriba, hacia el aire. Ese es el rapto que acompaña simultáneamente a la primera resurrección. Alaba lo que le ama. ¿Cuántos se van? Y alégrese, si se muere hoy o mañana y está firme en Cristo, se va también. Lo único que lo va a tener que hacer un viaje de arriba para abajo y de abajo para arriba el otro después. Glorias a Dios. Pero es precioso hacer viajes con el Señor. Son viajes de victoria y de gloria. Ahora, y después de ese rapto, ¿qué va a ocurrir? Qué silencio, parece que todo el mundo presagia algo que no es tan lindo como hemos hablado. Alguien como que todo el mundo entiende que viene algo que no es lindo. Después de ese rato, oiga primero esto, aunque no hay en este tipo de mensaje tiempo de entrar en los detalles, pero después del rapto vienen los últimos 7 años de esta dispensación de la gracia. Los últimos 7 años, en forma más fácil, de la edad del cristianismo. La edad del cristianismo está profetizado por el profeta Oseas, que serían 2 días de Dios, 2000 años. Y fíjense que esto es muy lindo. En el 7, que es el nombre de Dios, Dios culmina sus obras. Y eso se vio en la creación. 6 días trabajó, el 7º día descansó, todo quedó hecho y miró y vio que todo estaba bueno. Al lado que él vive. 6 días de trabajo y 1 descanso. Ahí culminó toda la obra de la creación. Y ahora, mientras estamos aquí, ya han pasado casi 6000 años después de esa recreación, donde Dios ha estado preparando, creándose un pueblo que va a reinar con él por la eternidad, creando una familia, al lado de lo que él vive, exclusiva propiedad de él. 4000 años pasaron antes de Cristo, 2000 casi están a punto de terminar, y los últimos 7 años de estos 2000 vienen después del rapto. Ocurre el rapto y esos últimos 7 años entran y se mueven hacia adelante, y apenas esos 7 años comienzan, entraremos en los días terribles que Cristo llamó la gran tribulación. Días de la tribulación. Los primeros 3 años y medio no parecen malos, porque parece el anticristo como un pacificador, engaña a todo el mundo y prospera todo, todo lo prospera. Se acabó la inflación, un líder mundial se va detrás de Estados Unidos, lo que él vive. Se va de él, detrás de él todas las naciones y todos los pueblos, toda la autoridad del diablo está en él. No es con fuerza propia que trabaja, como usted y yo, que no trabajamos con fuerza propia tampoco. Él trabaja con la fuerza de Satanás. Satanás le pasa su trono, todo su poder, toda su autoridad, y con ese poder y autoridad se mueve ese hombre, y todas las naciones y pueblos y lenguas y tribus van detrás de él, y su epicentro está en la Europa Occidental, el gobierno de ese hombre. Y para que se sonría, la Europa Occidental ahora mismo, el año que viene, óigalo, el año que viene, quedan unidos todos los países que están ahí, países poderosos como Francia, Inglaterra, Italia, España, las dos Alemanias que están unidas ya en una. Esos países quedan unidos en lo que llaman el mercado común europeo, como un solo reino, y con un sistema monetario único, y todas las fronteras abiertas, oiga, como se cumple la Biblia. Y ese es el imperio del anticristo. Esa es la resurrección del viejo imperio romano, porque ese es el territorio donde estaba el viejo imperio romano antes. ¿Qué clase de profecía? El que no se convierta en estos días, mire, mal le valdría no haber nacido. Alábalo, Señor le ama. Porque como se cumplen eventos proféticos tan terribles como ese, que eso en la década del 50, cuando acabó la Segunda Guerra Mundial, ni en sueño parecía una cosa como esa posible. Y ahora vemos eso ante nuestros ojos ahí, el imperio del anticristo preparadito. Y el hombre a punto de aparecer. Lo que pasa es que no puede manifestarse hasta que el rapto no ocurra. Mientras los nenes de papá estén aquí abajo, el pájaro ese no puede aparecer. A la evolución le llaman. Yo no me inventé eso, está en la Biblia. Mientras el que impide no se ha quitado del medio, el anticristo no se puede manifestar. En cuanto volemos nosotros, aparece ese hombre, y los últimos 7 años de esta edad del cristianismo comienzan. Los primeros 3 años y medio habrá paz, seguridad, no sabe lo que les espera. Alaba lo que Dios le ama. Se acabó la inflación, todo prosperará. Habrá sistema monetario mundial. Pero los últimos 3 años y medio, los últimos 3 años y medio, ahí se declara como es, lo que es, un diablo con cara de gente. Alaba lo si puede. Y lanzará a la tierra los días terribles de la grande tribulación, donde vienen los 2 juicios más grandes que jamás se han visto. ¿Cuántos se van a quedar? No se levantó ni una manita, está todo el mundo bien despierto. Al lado de lo que él vive. Gloria a Dios. Los 2 juicios más grandes que jamás se han visto vienen en esos últimos 3 años y medio, con el anticristo ya declarándose como Dios aquí abajo. Se le subirá en el templo a los judíos, allá en Israel. Ellos tentarán como Dios, y los judíos tendrán que hacer lo que Cristo dijo. Cuando vean esa abominación desoladora, huyan a los montes, le dijo. Corran, desaparezcanse. Mi alma te alaba, Jesús. Bendito sea el Señor Jesús. Ahora, los dos eventos terribles internacionales que ocurrirán ahí en esos últimos 3 años y medio. Primero, la Tercera Guerra Mundial. El silencio, parece que pasó un temporal. Un temporal y grande. Juan lo vio en visión. Anoche tocamos un punto sobre eso. Apocalipsis 16, verso 13. Juan vio cuando de la boca del dragón, ese es el diablo, y de la boca de la bestia, ese es el anticristo, y de la boca del falso profeta, el lugarteniente principal del anticristo, salían espíritus malignos en figura de ranas. Al lado que él vive. Dice que son demonios que obran señales y obran prodigios y van a los reyes de la tierra. Van a los reyes de toda la tierra a reunirlos para la batalla del gran día del Dios Todopoderoso. ¿Ve quién va a provocar la Tercera Guerra Mundial? Demonios específicos enviados por Satanás, por el anticristo y por el falso profeta, que es el lugarteniente del anticristo. Y dice que los reunieron en el lugar que en hebreo se llama Armagedón. Es un valle específico en tierra de Israel. Mire lo que le espera Israel todavía, el epicentro de la Tercera Guerra Mundial. Ahora, es una lección objetiva y terrible para todos los que estamos aquí. Lo que cuesta darle la espalda a Jesucristo. Jesús no vino por nosotros primero, vino primero por las ovejas perdidas de la casa de Israel. Y le dieron la espalda, lo crucificaron, lo mataron, lo escupieron, lo avergonzaron. Pero él con todo eso murió, orando por todos nosotros. Padre, perdónalos, no saben lo que hacen. Mi alma te alaba, Jesús. Pero ellos que fueron los que fueron objeto de la buena voluntad de Dios, primero que nadie, le dieron la espalda a Jesús y lo mataron, todavía están pagando por ese rechazo tan trágico. Todavía. Lo que pasa es que ellos, oigan esto con cuidado, tienen promesas por hombres tan fieles como Abraham, Isaac, Jacob, David, promesas de que van a ser restaurados al final de esta edad. Al final de la edad van a ser restaurados y serán pueblo de Dios por la eternidad. Y Él será su Dios y ellos serán su pueblo. Y como esa promesa se la dio a Abraham, ¿no puede fallar en cumplir? Si no fuera por eso, no quedaría uno ni de recuerdo ahora mismo. Pero nosotros tenemos promesa solamente por un solo hombre, Jesús, que prometió que todo el que cree en Él no se pierde, sino que tiene vida eterna. Alábelo, que Él vive. Y todo el que está aquí en esta noche, por perdido usted esté, por hundido usted esté, aunque haya vendido su alma al diablo, aunque esté en el crimen, en el robo, en la droga, la maldad más grande aquí abajo, aunque sea una prostituta, aunque sea un homosexual, aunque sea una lesbiana, usted tiene esa promesa también. Aunque esté en la hechicería, en la brujería, en la maldad más grande, usted tiene esa promesa también. Eso es suyo también. Despierte, abre esos ojos bien abiertos, que si cree en Cristo, si viene a Cristo, no se pierde. Tiene vida eterna. ¡Gloria a Dios! ¡Poderoso Jesús! Que sí, que ahora no es cuestión de Abraham, ni es cuestión de ningún gran líder del Antiguo Testamento, ahora es cuestión de Jesucristo, única y exclusivamente. Aquí no puede ser nadie Pedro, ni Juan, ni Santiago, ni María, ni la José mil vírgenes tampoco. Solamente Jesús tiene todo el poder en el cielo y sobre la tierra. Alabado sea Dios. Solamente Jesús murió por todos nosotros, derramó la sangre que limpió el pecado. Y está a la diestra del Padre como abogado. Llega esto. Y usted ve a la humanidad cómo clama a Pedro que lo ayude, o a Juan, o a Santiago, o a María. ¿Y dónde están ellos? Vestidos de blanco en el paraíso. En descanso, de vacaciones. Aparte de que están tan lejos, millones y millones y millones de años de luz de distancia, que no hay teléfono que alcance allá arriba. Puede gritar hasta que se le salgan hasta las amígdalas, no te van a oír. Pero invoque el nombre de Jesús. Yo estoy con vosotros todos los días de vuestra vida. ¡Alaba lo que Él vive! ¡Despierta, pueblo! ¡Levántate en la fe de Cristo Jesús! ¡Y no perezcas en los días que vienen! ¡Alabado sea Dios! ¡Que pronto será tarde! Apóstoles predicaron claro, como para la gente que más pequeña y más sencilla aquí abajo. Un solo Dios y un solo mediador entre Dios y los hombres, Jesucristo, hombre. tan sencillo como eso. Pero esa guerra mundial viene y millares que no han creído en esa sencillez perecerán. Y millares se perderán. Y los grandes científicos dicen que eso será un suicidio mundial. Ezequiel 39 dice que cuando termine esa guerra, oiga eso, estarán 7 meses, 7 meses, limpiando de cadáveres el territorio de Israel. Y 7 años limpiando la tierra de despojo de guerra, material de guerra que son después de esa guerra. Hará lo que él vive. Pero simultáneo a esa guerra viene el segundo juicio más grande que jamás se ha visto, que es un terremoto mundial que viene. ¿Quién va a impedir eso? Hasta los científicos predicen que eso viene, porque el sistema, la parte interior de la Tierra está fallando, y ellos saben que en cualquier momento hay una falla gigante que dice que hará saltar las ciudades de las naciones. Las grandes capitales se harán pedazos, se desmoronarán las grandes ciudades con los grandes edificios. Sus edificios gigantes en Nueva York rodarán por tierra, millones de personas perecerán. Y aquí en Chicago y en Los Ángeles, California, y todas las grandes ciudades de Estados Unidos serán añicos las capitales y los grandes edificios. Eso no hay quien lo impida. Juan lo vio en visión y Juan lo dice, que hubo relámpagos y voces y truenos. Otras noches aquí hubo relámpagos y truenos, eso es tipo de juicio. Eso Chicago tiene que despertar a la realidad de que está para juicio, y en cualquier momento un juicio terrible puede caer en la ciudad. Pues el pueblo aquí, que no se ha convertido, arrepiéntase y conviértase a Cristo y agárrese de Dios antes que perezca. Y el pueblo cristiano, vamos a orar, hermano, para impedir eso. A orar, madrugue a orar. Tenga un despertador tempranito por la mañana, a las 5 de la mañana, levántese a clamar. Aquí no paga el juicio ninguno, Jesús, hasta que yo no me vaya contigo para el cielo. Suspende eso hasta nuevo aviso. Suspende hasta que volvemos nosotros. Y el pueblo clama y gime, y Dios lo hace. Dios lo hace. Dios responde al clamor de su pueblo. Pero es un pueblo que clama, no es un pueblo que se mueve ahí, descuidado. Alabado sea Dios. Bendito sea el Señor. Decisivo que en esta gran ciudad se una el pueblo de Dios, se una todo el ministerio como un solo cuerpo y reclamen a Dios lo que le reclamó Abraham. Basta permitir que perezca el justo con el impío. Y si hay 50 justos aquí en Sodoma, Sodoma estaba podrida, la ciudad está de perversión, y si hay 50 justos, perdón, el territorio completo por amor a ellos. Hay más de 50 justos en Chicago. Si reclama el pueblo de Dios eso y se unen, no hay juicio hasta después del rapto. Alábalo, que el Señor le ame. Pero si se sigue moviéndose con divisiones y contiendas, van a pagar caro los que provoquen divisiones y contiendas. La sangre de todo el que perezca va a caer sobre ellos. Alábalo si puede. Ese terremoto viene, no hay quien lo impida, pero ese terremoto va a ocurrir en los últimos 3 años y medio de esta dispensación. El pueblo de Dios hace rato que está vaciando por las calles oro allá arriba. Pero juicios en cualquier momento pueden caer, porque en cualquier momento la depravación es tan grande en las grandes ciudades, especialmente en este Estados Unidos, que en cualquier momento cualquier juicio cae y millares pueden perecer. Y ese es el juicio que tiene que impedir la iglesia del Señor, que es la única que lo puede impedir. Mi alma te alaba, Jesús. Sea bendito el Señor Jesucristo. Que sí, que viene terremoto mundial, viene guerra mundial, pero el rapto primero. Alábalo, que él vive. Primero vuela el pueblo de Jesucristo hacia el cielo. Bendecido sea Dios. Ahora, ¿y qué va a suceder al final de esos 3 años y medio, cuando esa guerra mundial está en su apogeo? Terremoto mundial haya sacudido esta tierra, el anticristo esté ahí en esa guerra terrible con todas las demás naciones. ¿Qué sucederá? Ocurrirá la segunda venida de Cristo. Ese no es el rapto. Acuérdense que la venida del Señor tiene 2 eventos. El rapto, como ladrón en la noche, se lleva a su pueblo hacia arriba. Eso ocurre antes de que los últimos 7 años de esta dispensación comience. Y al final de la dispensación, la segunda venida, cuando Él desciende de arriba, visible. Y todo ese pueblo que se llevó viene detrás de Él. ¿Cuántos van a dar un viaje de ida y vuelta?

y todo ojo le verá, aún los que le traspasaron. Dice, pero entonces se lamentarán todos los linajes sobre la tierra. Viene en ira. La ira del Cordero le llama la Biblia. Viene en ira. Acabar con todos esos poderíos militares. Acabar con toda la maldad y la injusticia. Se acabó la hechicería y la brujería y la idolatría. No quedará muñeco que adora a la gente hoy en día, que no volará en pedazos. Sonríe si el Señor le ama. ¡Alabado sea Dios! Bendito sea el Señor. Se acabó para siempre la prostitución. Y se acabó para siempre los abortos. Alablo que él vive. La pornografía y toda la basura que hay acá abajo que el diablo ha puesto. Viene a acabar, viene a limpiar todo bien limpio. Y viene visible, pero no viene solo. No viene solo. Profeta Zacarías, capítulo 14, verso 5, dice, porque viene el Señor nuestro Dios, pero con él vienen todos sus santos. ¿Cuántos están levantando la mano y dicen, yo soy de esos santos, yo soy uno de los santos de esos? Yo soy uno de los santos de esos, Señor, bendito sea tu nombre. Y en cuanto, el que está aquí, que no ha aceptado a Cristo, que a lo mejor no entiende, entiéndalo. En cuanto usted acepta a Cristo de corazón, él lo perdona. Su sangre lo limpia de pecado. Usted queda cubierto bajo esa cobertura de sangre, que es como decir, bajo una cobertura de vida. Y Dios lo pone usted en una posición de santo por la fe en Jesucristo. Por gracia somos salvos por la fe en Cristo Jesús. De gratis, de regalo. Lo pone en una posición de santo. Mi alma te alaba, Jesús. Yo creo que hay que buscar a Dios entonces y mantener esa posición y honrar esa posición en que Dios le pone por la fe. Y limpiar cada día más su vida, santificarla cada día más. Pero en el segundo que usted acepta a Cristo, usted entra en esa posición por la fe en Cristo Jesús. Mi alma te alaba, Jesús. Suena la trompeta, voló con el Señor. Pero Él viene al final de esta dispensación, desciende visible, visible, y su pueblo viene con Él. Y acabaremos, acabaremos, sonríe, si el Señor le ama, con la tercera guerra mundial y con toda la maldad aquí abajo, y se establecerá un reino glorioso, un reino de paz, de abundancia, de gloria aquí abajo, con Cristo como Rey. Zacarías capítulo 14, verso 9 dice, y entonces el Señor será Rey sobre toda la tierra entera. Alabo si puede. Y Él será único, y único será su nombre. Se acabó la idolatría. Alabo, ese lema. Bendito sea Dios, los ojos de todo mundo estarán sobre Jesús. Y los que hoy en día tienen a Cristo como único, esos son los que van a reinar con Él. Él no comparte su gloria con nadie, la Biblia dice, y menos con las imágenes fundidas. Con nadie, menos con muñecos que tienen ojo y no ve. Alabo que le ama. Bendito sea su nombre. Ahora, antes de establecer su reino, cuando Él desciende y acaba con todos esos poderíos militares y comienza la limpieza de la tierra de cadáveres de la Tercera Guerra Mundial y de despojo de guerra de la Tercera Guerra Mundial, va a ser algo que yo estoy adelante de verlo. Tengo más ganas de ver eso que el milenio mismo. Alabado que Él vive. ¿Qué cosa es esa? Apocalipsis capítulo 20, verso 1. Dice que en ese momento descenderá un ángel poderoso del cielo y en su mano trae una gran cadena y la llave del abismo. Antes el diablo tenía las llaves de todo eso, pero ahora tiene Jesucristo. Alaba lo que Él vive. Le llevó la llave con todo el llavero. Alaba lo que el Señor le ama. Bendito sea el Señor Jesús. Y dice que cuando desciende, agarra al dragón, que también se llama el diablo y Satanás, y lo encadena y lo lanza al abismo y cierra el abismo y pone sello y lo encierra por 1000 años ahí encadenado. Le van a meter 1000 años de cárcel al diablo. Sonríe, si el Señor le ama. ¿Cuántos se gozan? Yo no me gozo que le metan cárcel a nadie aquí abajo, aunque sea el criminal más grande del mundo, no. Quedamos hijos para que Dios tenga misericordia y lo ayude en alguna forma. Pero que le metan 1000 años de cárcel al diablo, salto de alegría. Alabado que Él vive. Estoy loco por ver esa escena. A ver qué cara va a poner esta bestia satánica. Que a tantos asesinados y a tantos engañados y a tantos...

0: enviado al infierno. Cuando lo agarra ese ángel poderoso, ahí, encadenado, y lo tira, y para abajo. Pero no crea que es un diablo que va para abajo. Va el diablo con todos sus recuaces. No queda un diablito en el recuerdo aquí afuera. A nada, lo que vive. Se acabaron los diablitos y los diablazos también. Para adentro todo el mundo, encerrado abajo. Mi alma te alaba, Jesús. ¿Qué sigue cuando comienza el gobierno de Cristo? Que comienza ahí mismo. Será un gobierno sin diablo. Ahora son gobiernos con diablo. Sonríe si se puede. El diablo metió en todo sitio. Pero viene un gobierno donde no hay ningún poder del diablo que pueda influenciar en ninguna forma. Nada. Los aires estarán limpiecitos. Se acabó toda esa influencia satánica que se siente hoy en día en tantos lugares. Bendito sea el Señor Jesús. Ahora, apenas sucede eso, la Biblia dice así, Apocalipsis 20, verso 4, dice, Juan lo vio en visión, y vi tronos, se sentaron en ellos, le fue dado vivir, y vivieron y reinaron con Cristo por 1000 años. Comienza la séptima dispensación, el milenio, la dispensación de la plenitud de los tiempos. ¿Cuántos van a estar ahí? No me diga que usted es tan mal negociante que va a perder una bendición tan grande como esa por cualquier basura temporal de este mundo perdido, impío, depravado. Montones de gente van corriendo detrás de cuanta vanidad hay aquí abajo, pero no miran para la cruz del Calvario, para nada. Hay que mirar hacia esa crucifixión de Jesucristo. Hay que agarrarse de Jesús, porque no hay otra esperanza de escapar nada más que esa. La Biblia bien clara en cuanto a eso, en cuanto a eso. Mira lo que dice la Biblia. Primero de Juan, capítulo 5, verso 11. Porque Dios nos ha dado vida eterna. Un regalo. Todos los que están aquí tienen ese regalo. No hay uno aquí que pueda decir, no, yo, usted sí, por todo lo que Cristo murió. Ese regalo es para todos los seres humanos. Todos los que estamos aquí tenemos ese regalo. Dios nos ha dado vida eterna. Oiga el resto. Pero esa vida está en el Hijo. No está en Santa Clara, ni en San Antonio, ni en San Martín de Porres. Esa vida está en el Hijo. El que tiene al Hijo, tiene la vida. El que no tiene al Hijo, no tiene la vida eterna. ¡Alabado sea Dios! Eso es palabra de Dios. Clara y fácil de entender. Que hay un regalo de Dios, pero ese regalo está en un sitio, en Cristo Jesús. En un lugar, en nuestro Salvador. Un precioso Jesús tiene esa vida. Si usted quiere esa vida, tiene que buscarla en Cristo. Tiene que venir a Cristo, acercarse a Él. Creo que tú tienes la vida eterna. Yo quiero esa vida. Me arrepiento de haber pecado contra ti. Perdóname. Ten misericordia de mí. Sálvame. Entra en mi corazón. Y el Señor te perdona instantáneamente y comienza a moverte en esa vida. Alaba lo que Él vive. El que tiene al Hijo tiene la vida. La vida está en Cristo Jesús. En Él estaba la vida, y la vida era la luz de los hombres. Él lo dijo, yo soy el camino, la verdad y la vida. Y dijo, nadie viene al Padre si no es por mí, nadie. Y el que lo busca por otro camino que no sea Cristo, sea el camino que sea, sea Pablo, Pedro, Santiago, Juan, María, Teresa, quien sea, el que lo busca por otro camino, está en adulterio espiritual. Hará lo que le ama. Y está en idolatría. Perdido hasta la saciedad. Pero preocúpese, venga Cristo en esta noche. El que viene a Cristo lo perdona, lo salva, lo lava con sangre y se olvida de todo lo que pasó. ¡Alabado sea Dios! Cosas viejas pasaron, todo es hecho nuevo en Cristo Jesús. Y empezará ese gobierno maravilloso. Millares no estarán en ese gobierno. Dice, los restantes de los muertos no resucitarán, permanecerán en el infierno durante 1000 años. Resucitarán los muertos en Cristo, pero los millares de muertos que están en el infierno, ahí se quedan. Hay primera resurrección, que es resurrección para eterna salvación de muertos en Cristo. El viejo de casa resucitará. Alaba lo que el Señor le ama. Que murió hablando en lengua. Alaba lo si puede. y todos los que usted conoce en la Biblia que murieron en el Señor, Esteban, Felipe, la Magdalena, resucitarán. Y gente que usted conoce aquí, que han muerto firmes en Cristo, resucitarán. Pero el restante de los muertos permanece en el infierno durante esos 1000 años. Que sí, que todo el que está en el infierno ahora, le quedan 1000 y algo más de estadía ahí abajo todavía. Qué terrible. Y todos los que están aquí, que están en pecado, si usted no avanza y viene a Cristo, ese mismo va a ser el destino suyo. Pero esa no es la voluntad de Dios, esa no es la voluntad de Dios, esa es la voluntad suya. Porque si usted en esta noche salta y cae en los brazos de Cristo, se acabó la maldición, se acabó la condenación, se acabó el pecado, porque la sangre de Jesucristo, el Hijo, lo limpia de todo pecado, y el Espíritu Santo viene sobre usted y entra en usted y le da la fuerza para vivir en victoria aquí abajo. ¡Gloria a Dios! Pero comienza ese gobierno maravilloso. ¿Y cómo va a ser ese gobierno? La séptima dispensación. Estamos en la séptima, en la sexta dispensación, la dispensación de la gracia. Después de la ley, cuando terminó la ley, comenzó esta dispensación de la gracia. Somos salvos no por la ley, sino por la gracia del Señor que está en Cristo Jesús. Mi alma te alaba, ¿verdad? Lo que Él vive. Donde justificados pues por la fe, tenemos paz con Dios por medio de nuestro Señor Jesucristo. Óigalo bien, que aquí no hay nada más que un personaje. No le ponga secretario ni secretaria. No hay nada más que un personaje, Cristo Jesús. Y Él establecerá su gobierno y Él estará sentado en su trono en Jerusalén, la ciudad de Dios. Jerusalén volverá a ser ciudad santa, ciudad del gran rey, al lado de lo que Él vive. Y ahí estará el Señor en su trono, gobernando todos los pueblos desde esa ciudad, desde ese pequeño país. Israel será el país más importante de toda la tierra. Al lado de lo que Él vive. Bendito sea Dios. Ahora, ¿cómo será ese gobierno? Bueno, un gobierno en el cual el que gobernará será Jesucristo. Y el que manda es Jesucristo. Y el que pone la ley es Jesucristo. Y el que rige todo es Jesucristo. Nadie más tiene que decir nada. Si eres perfecto y lo hace todo bien, ¿para qué tiene que venir entremeterse a alguien que dañe las cosas? Alá, lo que Él vive. Ahora, los creyentes de este evangelio, que han vencido y han peleado esta batalla de fe, serán los gobernantes de las naciones. Está en la Biblia, Apocalipsis 2, verso 26, el que venciere, óigalo, esto es para vencedores. El que venciere y guardare hasta el fin mis obras, gente que guarda la palabra y vive en Cristo, le daré potestad sobre las naciones. Trabaje y esfuércese. Que algunos serán presidentes, otros serán reyes, otros serán gobernadores, otros serán alcaldes. Cada uno tendrá puesto, conforme a su trabajo, será su recompensa. La salvación es por gracia y la salvación es por fe en Cristo. Pero los galardones y las posiciones es por trabajo. Alabado que Él vive, el que no trabaje no coma. Ayune. Bendito sea el Señor. Así que esfuércese, sea valiente y echa adelante con Cristo. Que lo único que va a permanecer es lo que haga para Cristo Jesús. Se va a reventar trabajando aquí abajo, estudiando aquí abajo y haciendo 1000 cosas aquí abajo. Todo eso pasará. Pero lo que haga para Cristo permanecerá para siempre. Alabado sea Dios. Bendito sea su nombre. Y venga con cuidado, en ese gobierno del Señor, primero, número uno, no habrá pobreza. Toda la tierra producirá en sobreabundancia, y todo el mundo tendrá. Y la gente que está en el milenio, que hay dos tipos de gente en el milenio, dos tipos de personas. Uno que tiene un cuerpo normal como este, que sobrevivieron a los juicios, y ahí los añaden al gobierno de Cristo. Y otros que volamos el rato y tenemos cuerpos de gloria, que seremos como los ángeles. Dos tipos de gente. Esa gente que tiene el cuerpo normal, que sobrevivieron los juicios y están ahí, labrarán la tierra, sembrarán, la tierra producirá. Habrá lluvia a su tiempo, al lado que le ama. No habrá sequía, no habrá fuego que acaben con las cosas fuera de tiempo, no habrá nevadas, no habrá nada de eso. Temperatura normal, perfecta. Lluvia a su tiempo, todo en manos de Dios, todo en manos de Dios. Las cosas en manos de Dios funcionan bien. Las cosas en manos de los hombres funcionan mal. Alá, lo que le ama. Y dice la Biblia que hasta los desiertos producirán. No habrá desiertos. Todos los terrenos desiertos, áridos, se volverán fértiles. ¿Por qué no lo hacen los grandes científicos hoy en día? Háganlo. Si pueden, no pueden. Si han podido resolver el problema del hambre, que una tercera parte de la población del mundo se muere de hambre, si no han podido ni sanar un caso de SIDA, van a poner los terrenos desierto a producir. Pero Cristo lo va a hacer todo eso, lo va a hacer todo eso. Cristo Jesús, todo va a producir, todo será fértil, todo estará en sus manos, todo en las manos del Señor es fértil. Alabado sea Dios. Acabó la pobreza, sonríase, que el Señor le ama. Dice que todo el mundo cosechará abundantemente y se gozará de las obras de sus manos. No habrá criminales que los corten antes de tiempo y les roben las cosas, ni ladrones tampoco. Ladrones están en el infierno. Si hay algún ladrón aquí en esta noche, arrepiéntase, que se va a ir a la condenación y va a saber lo que es eterno tormento. Pero si usted vino a robar aquí en esta noche y se arrepiente, te va a perdonar Jesucristo, y tu pecado de robo va a ser, mire, borrado, lavado con sangre, y Él te va a ayudar para que obtengas honestamente lo que tú necesitas. Alabro que el Señor le ama. Sonríase, que Él le ama. Todo prosperará en esos días. No habrá enfermedades. Qué cosa linda. Apenas comienza el milenio, dice que el Señor sana a todos los enfermos de la gente que sobrevive a los juicios. Y la Biblia dice que le abrirá los ojos a los ciegos, destapará los oídos a los sordos, soltará la lengua a los mudos, los paralíticos y cojos saltarán como siervos, dice. Alabro que Él vive. Todo el mundo sano. Esa es la perfecta voluntad de Dios ahora mismo. ¿Qué pasa? Que el pecado que mina esta tierra, la maldad que mina esta tierra, hace posible que las enfermedades vengan. Jesucristo dice que Él iba sanando todos los oprimidos del diablo, porque Dios estaba con Él. Opresiones de Satanás, por el pecado. Al que es creyente, no se deje engañar. Que usted ya no es un pecador, usted ahora es un hijo de Dios. Usted ahora está en el cuerpo, usted está en el cuerpo, y ese cuerpo destruyó toda maldición. Alábalo que Él vive. Usted es libre. Conoceréis la verdad y la verdad os libertará. No permita que el diablo le engañe. Usted que es creyente, usted que es cristiano, usted que tiene el Espíritu de Dios, venga la enfermedad, caiga arriba como el que apaga fuego. Reprenda, ate esos demonios, échelo fuera y pelee con él hasta que quede nuevo. No le dé un segundo de tregua. Usted tiene derecho. El diablo no tiene derecho a enfermarlo a usted. Usted tiene autoridad sobre él. Él fue derrotado. A él le quitaron toda potestad. Alabado sea Dios. Toda maldición fue crucificada. Usted es libre. Pelee con eso. Ataque eso. Ataque eso. No se resigne con eso. Que Dios nos vaya a dar la victoria. ¡Hoy la sala! ¡Poderoso Dios! Bendito sea el Señor Jesús. No habrá enfermedad. No habrá pecado. Y si hubiere pecado, dice, el que pecare a los 100 años de edad que tenga, será maldito ahí mismo. ¿Y qué es lo que le va a pasar? La paga del pecado es muerte, se murió ahí mismo. Quiere decir que no habrá cárceles, ni juzgado, ni jueces, nada. El que pecó se murió para el infierno, se acabó. Resuelto el problema. Sin gastar dinero en juzgado ni ninguna cosa. Habrá temor de Dios. Le alargarán la vida a los que están aquí, que tienen todavía vida natural. Y el que muere a los 100 años muere niño. Alabado que le ama. Hoy en día se puede contar con las manos que llega a 100 años. Y en esos días al revés, el que llega a los 100 años es un nene todavía. Vivirán 200, 300, 400, 500 años. Y en abundancia, teniendo para comer y para todo en abundancia cada familia. Alabado que le ama. Precioso eso. Eso lo va a traer aquí Cristo Jesús. No me diga que usted se va a perder una bendición como esa. Sonríase, el Señor le ama. ¿Se va a perder eso? No. Venga Cristo en esta noche y diga, yo quiero ser partícipe de esa maravilla. Yo quiero ver ese prodigio. Después de haber visto un mundo en agonía como el que hay ahora mismo. Desecho, inflación, hambre, muerte, crimen, robo, maldad por todos lados. Que venga un reino como ese. Eso viene, no hay quien le impida. Si usted se lo pierde porque usted quiere, Cristo venció por usted ya. Cristo le dio ya la victoria. Somos más que vencedores por la fe en Cristo Jesús. Esa victoria es suya. Arrebátale en esta noche. Llévese en esta noche la victoria. Agarre a Cristo en esta noche. Conviértase a Él y escape de los juicios que vienen. Alabado sea Dios antes de que sea tarde. Refúgiese en Jesús. Que no hay nada con refugio. Cristo Jesús, Rey de Reyes y Señor de Señores. Dice la Biblia que la naturaleza salvaje de los animales será domesticada. Será como en el jardín del Edén cuando Adán y Eva no le pecaron. Que el león era como un gatito a los pies de Adán. Al lado que él vive. Así será ahora. Dice que los niños caminarán con los leones, echado de brazo con el león, y meterán la mano en la cola de la serpiente y le jacarán la cabecita a la serpiente. Mira qué culebrita linda, al lado que él vive. Meta ahora, hoy en día, la mano en la cola de la serpiente, le van a volar los dedos en un segundo. Sea bendito, Señor Jesús. Todo será paz. Habrá paz, no habrá violencia en su santo monte. ¡Gloria a su nombre! El príncipe de la paz estará aquí reinando. No habrá paz en este mundo impío hasta que Cristo nos establezca su gobierno. Pero sí hay paz en los corazones de todos los que tenemos a Cristo Jesús, porque su paz está en nosotros. Alabado sea Dios, su gozo, su alegría, su amor, su bendición plena está en nosotros, los que estamos lavados en su sangre y tenemos el Espíritu de Dios. Alabado sea Dios. ¡Ay, Samaya Seja! Gloria sea al Señor Jesucristo. Es noche de victoria. No se vaya de aquí sin Cristo por nada. Que estos son los eventos proféticos que van a acontecer. Y los que estamos hablando ahora están a punto de acontecer. Y usted va a ser partícipe de esa bendición si viene a Cristo. Eso está en Cristo. Óigalo. Eso está en Cristo. Óigalo. Eso está en Cristo. Está en Cristo. Está en Cristo. Está en Jesucristo. Solo está en Cristo. Nadie más lo tiene. Solo lo tiene Él. Recíbalo en esta noche. Acepte a Cristo. Y eso será suyo. Alabado sea Dios. Bendito sea el Señor Jesús. Mi alma te alaba, Señor. La Biblia dice algo muy lindo. Y es que habrá una fiesta. Señor, le gustan las fiestas. Todos los años en Jerusalén, la fiesta de los tabernáculos, y de todas las naciones irán a Jerusalén a gozarse con el Rey que está ahí esperando. Y yo me gozaba tremendamente con una visión que tuvo una hermana, la que escribe el libro ese de las profecías, la hermana Charly Ramírez. Ella tuvo una visión y vio esa fiesta en Jerusalén. Y vio cuando la gente llegaba de todas las naciones a ver el Rey, al ave, lo que se le llama. Y dice ella que cuando entraran al lugar donde está el trono, templo gigante que hay ahí, templo milenial, dice que el Señor descendía del trono y los recibía y los abrazaba y danzaba con ellos. Alábalo, que se le ama. ¡Qué precioso es eso! Alábalo si puede. ¿Cuánto levanta la mano y dice: yo voy a danzar contigo? Yo soy el que voy a danzar contigo. Yo soy uno que voy a danzar contigo. ¡Alabado sea Dios! ¡Cristo viene! ¡El fin se acerca! ¡Ay, poder en el Señor! ¡Bendito sea el Señor Jesús! ¡Alaba lo que Él vive! ¡Poderoso Dios! Ese es el gobierno que viene, eso no hay quien le pida. Eso está a punto de ocurrir. Primero el rapto, después los juicios terribles de Dios. Mi alma te alaba, Jesús. Y después que los juicios terminen, Él establece su reino. Dios bendiga el caballero. Después, el milenio. Ahora, oiga esto ahora. El milenio son 1000 años y los 1000 años pasarán. La séptima dispensación terminará. Y cuando terminen esos 1000 años, oiga esto, la humanidad que vivió con cuerpos naturales se multiplicará en numerosos como las arenas del mar. Imagínense, sin enfermedades, sin pobreza, viviendo 200, 300, 400, 500 años cada persona, se multiplicarán como las arenas del mar. Y cuando termine el milenio, Dios los va a probar a ver si son dignos de entrar con Él en la eternidad. Porque después que termine el milenio, entraremos en la eternidad, donde ya no habrá tiempos, sino que por los siglos y los siglos viviremos con Dios. Alabado que Él vive. Los van a probar y le sueltan al diablo. Mire qué pájaro le soltaron. ¿Cómo saldrá esa fiera? 1000 años encadenado y en el abismo. Y de pronto lo sueltan. Sueltan las cadenas. Sueltan las cadenas y sale de ahí. Mi alma te alaba, Jesús. ¿Cuántas alaban? ¿Cuántas alaban? Alaba lo que él vive. Alaba lo que él vive. Bendito sea el Señor Jesús. Dice la Biblia que apenas lo sueltan, se mueve con todo su ejército. Mira, el diablo no pierde tiempo, por eso que los creyentes no podemos perder tiempo tampoco. Ese no pierde tiempo. Ese es malo como nadie, pero no es un vago como muchos evangélicos. Es esforzado, se mueve arriba y abajo de día y de noche atacando a todo el mundo. Alaba lo que le ama. Por eso nosotros tenemos que estar bien despiertos y velando y alerta, porque el enemigo nuestro no duerme, ni duerme. Usted y yo tenemos que dormir, pero él no duerme. La alerta, cómo te puede dar el golpe en cualquier momento. Y se mueve sin perder tiempo a tentar una humanidad que ha vivido bajo la bendición de Dios por 1000 años para que se rebelen contra Cristo. Eso parece una cosa insensata y como que eso no puede ocurrir. Mire, hermano, el poder persuasivo de Satanás es prácticamente ilimitado. Y Adán y Eva, que hablaban con el Señor todos los días cara a cara, y viene Satanás metido en una culebra y hace caer a Eva en desobediencia, y viene la muerte sobre ellos por causa del pecado. Pero ahora no es a Eva, ahora es millares y millares de personas que se han multiplicado aquí abajo, y se mueve y los logra engañar y se rebelan contra Cristo. Increíble. ¿Quién puede tener posibilidad de victoria contra Cristo, que dijo: todo el poder me ha sido dado en el cielo y sobre la tierra, todo el poder está en él? Y no es el poder del diablo, es el poder del Dios que creó cielos y tierra. Alaba lo que él vive. Y esas multitudes se mueven hacia Jerusalén, cubriendo toda la faz de la tierra, multitudes incontables, para llegar en esa rebelión contra Jesucristo en Jerusalén. Y cuando están ahí llegando, dice que, óigalo bien, desciende fuego del cielo y los devora. Está escrito que el que pecare, lo dijimos un ratito, el que pecare, aunque tenga 100 años de edad, ahí mismo es maldito. Oye, se olvidó eso, qué cosa. Cuando en el milenio se estará enseñando la palabra de Dios como jamás se ha enseñado. Enseñándose dice que la palabra será tan numerosa como las aguas que llenan el mar. Oiga eso, ¿cómo serán las pantallas de los televisores en esa época en todas las casas? Viendo las obras de Moisés, viendo lo que pasó cuando Josué conquistó a Jericó, viendo cuando nosotros predicábamos aquí abajo a la tabla, al lado, que el Señor le ama. ¡Gloria sea Dios! Es decir, que nadie tendrá excusa. Todo el mundo tendrá conocimiento profundo de Dios. Sin embargo, el diablo los engaña. Imagino que se va uno por uno. Es un tirano, usted no puede hacer nada. Mire, un gobierno con cetro de hierro, nadie tiene aquí ni voz ni voto. Revélense contra él y hagan elecciones que ustedes quieran poner. Alaba, Dios le ama. Bendito sea el Señor. Cuando están llegando a Jerusalén multitudes incontables, el fuego del Padre desciende y los devoró. No quedaron ni hueso. Pero oiga ahora, apenas Dios termina esa rebelión contra Cristo, entonces viene el fin del mundo. Ahora predicamos, el fin se acerca, pero no es el fin del mundo, el fin de este estado de cosas pecaminosas, depravadas que hay en la tierra, el fin de gobierno de hombre por hombre, para establecerse el gobierno de Dios para el hombre. Alaba lo que él vive. Pero entonces sí viene el fin del mundo, y Pedro lo vio en visión. Segunda de Pedro, capítulo 3, verso 10, Pedro dice que, y pasarán los cielos con gran estruendo, los elementos se disolverán para ser quemados, y la tierra y las obras que hay en ella no serán más halladas. Va a arder todo en el fuego de Dios. Desde los cielos terrestres, la tierra y el interior de la tierra, hasta el infierno va a desaparecer. Alaba, Dios le ama. Van a quemar hasta el infierno. Alaba, Dios le ama. Sea bendito el Señor Jesucristo. Ahí termina este mundo. No quedará nada. Arderá como estopa todo. Bendito sea el Señor Jesús. Y entonces viene el próximo evento profético, que él es lindo. Apocalipsis, alaba que él vive. Capítulo 20, verso 11. Dice que aparece un trono blanco en el cielo. Parece bonito hasta ahí, parece lindo. Un trono blanco en el cielo. y es sentado en el trono el juez del universo. ¿Quién es ese juez? ¿Qué silencio? ¿No me dice usted no sabe la Biblia? ¿Quién es ese juez? La Biblia lo dice, los apóstoles predicaron, a ese lo puso Dios por juez de vivos y muertos, a Jesús. Sentado en ese trono, el maestro. Mi alma te alaba, Jesús. ¿Cuántas te tiran un besito al Señor? A ver, ¿cuántas libres en el Espíritu? ¿Cuántas libres en el Espíritu? ¿Cuántas están libres en el Espíritu? Tírenle ahí un beso a él. Ese es su novio, alaba lo que él vive. Ese es su novio, alaba lo que él vive. Ese es su novio. Mi alma te alaba. Y entonces dice la Biblia que aparecen delante del trono todos los muertos, grandes y pequeños. Y aparecen libros. Y son juzgados por lo que está escrito en los libros. ¿Y qué es eso? Ese es el juicio final. Qué terrible. Y oiga esto que está aquí. Hay gente que dice, ay, yo no quiero ser Cristo. Usted no lo quiere. Pero como quiera se va a enfrentar a él en un día que viene. Cara a cara lo va a ver ahí. Cara a cara. Lo que pasa es que como usted no lo quiere ahora como Salvador, lo va a enfrentar como juez. Pero sonríase, él no está como juez aquí en esta noche, está como Salvador aquí en esta noche, está como Redentor, está en esta noche aquí, para darle la vida a usted, que él compró para usted, darle a usted la redención, que él compró con sangre, con muerte, con dolor. Avance a Jesús en esta noche y enfréntelo como sublime Salvador. No lo quiere así, pues lo va a tener que querer como juez. Y lo va a juzgar con justicia. Y se abrieron los libros. Y fueron juzgados los muertos a base de lo que estaba en los libros. Y oiga lo que dice la Escritura. Lo que dice la Biblia. Y el mar dará sus muertos. Todos los cuerpos que se ahogaron en el mar saldrán los cuerpos. Y la muerte dará sus cuerpos. Y la muerte lo único que puede tocar es esto de afuera. Mire, esto de afuera. Cuerpos que se van al sepulcro. Así que los cuerpos saldrán de los sepulcros y de los mares. Y el infierno dará las almas que están en el infierno. Al infierno no van los cuerpos. Va la persona espiritual que está dentro de tu cuerpo. Quiere decir que habrá una segunda resurrección de gente perdida. Que la Biblia dice resurrección para condenación. Resurrección para vergüenza eterna, dicen algunas traducciones. Resurrección para eterna perdición. Habrá una primera resurrección para vida de los que murieron en Cristo y una segunda resurrección 1000 años más tarde para condenación, porque le van a probar su culpabilidad allá arriba. No crea que tiene nadie oportunidad de escapar ahí. ¡Ay, salió inocente! Si salió inocente, el Señor es un injusto que lo tuvo en el infierno más de 1000 años. La justicia de Dios no es como la de los hombres, que la gente está en la cárcel y a veces se encuentra después que tiene 10 años de cárcel, se encuentra que es inocente. ¡Ay, lo sueltan entonces! ¿Pero quién le puede bajar los 10 años que tuvo detrás de los barrotes? El que está en el infierno hace rato que es culpable. Lo que pasa es que la justicia de Dios es una justicia profunda, perfecta, y le va a probar la culpabilidad ante millares de testigos. Todos los ángeles estarán ahí y todos nosotros tenemos ahí los descritos también. Pegaditos al Señor, pues somos la esposa, al lado de lo que Él vive. Él ahí, alaba lo que Él vive, Él ahí, y nosotros detrás de Él, que si nos necesita de testigo, en algún momento nos necesita de testigo, nos llama, ven acá pequeñito lindo. No es cierto que tú le predicaste a ese que dice que nadie le habló nunca jamás de mí, sí le prediqué. Y estaba en la campaña allí en el Humboldt Park, alaba lo que Dios le ama. Y oyó el mensaje, pero dio la espalda y se fue, no quiso aceptarte. Es terrible. Y cuando termina ese juicio, todos los que están ahí, ninguno aparecerá escrito en el libro de la vida. Y oiga bien, serán echados en el lago de fuego y azufre, junto con el diablo y sus ángeles, y el anticristo y su falso profeta. Y ahí serán atormentados por los siglos y los siglos. Eso está en la Biblia. No es lindo, pero yo no lo puedo borrar. Y los testigos de Satanás dicen que eso no es así, pero allá ellos, que para ahí van ellos. Y no se arrepiente porque los mentirosos no están en los cielos. Pero los testigos de Cristo Jesús estaremos en el juicio detrás del Señor ahí. Detrás del Señor ahí. Aquí estoy, Señor. Me necesita, me llama. ¡Alabo lo que Él vive! ¡Gloria a Dios! Y acaba ese juicio y esas multitudes enfrentan la muerte segunda, que es el lago de fuego y azufre, que está en algún lugar allá arriba y no tiene ningún cliente todavía. Pero en cuanto el Señor entre y termine la Tercera Guerra Mundial, agarra al anticristo y al falso profeta y los tira de cabeza al lago de fuego con ropa y con todo. Con cuerpo y con todo. Los que van para el lago de fuego, no es como el infierno, que están los espíritus. Estarán con cuerpo y con todo. Porque los resucitan para el juicio final, y así como están ahí, cuerpo, alma y todo, ahí van para el lago de fuego. Por los siglos y los siglos, junto al diablo y sus ángeles. Esa es la herencia que le tiene el diablo a todos los que le sirven a él en el pecado. Ese es el regalo que le tiene Satanás. Compartir su destino de muerte, de tragedia, de condenación con él. Dígale, diablo asqueroso, en esta noche me voy con Cristo y te voy a dejar sin mi presencia al lado de que él vive. Te me voy a escapar de abrazo en esta noche. Venga Jesús en esta noche, en el segundo que acepta a Cristo, el diablo tiene ya más potestad sobre usted. Alabado sea Dios. Pero mientras está en pecado, si se muere, te lleva. Tiene derecho legal sobre ti. Porque en el pecado, tú te rendiste a él voluntariamente. Bendito sea el Señor Jesús. Eso es palabra de Dios. Eso es palabra de Dios. Esto no son cuentos de viejas. Eso está en la Biblia ahí clarito, así como lo estamos hablando aquí. ¿Y qué sucede cuando termina ese juicio? Se va para el lago de fuego esas multitudes. Y ahí está el diablo para siempre. Se acabó el diablo. ¿Qué sucede? Apocalipsis 21 dice el apóstol San Juan: y vi cielo nuevo y tierra nueva, porque el primer cielo y la primera tierra habían pasado y el mar no existirá más. Sonríe si se puede. Dice: y vi la nueva Jerusalén, la Jerusalén nueva, la ciudad de Dios, que descendía del cielo hacia la tierra nueva. Y en él viene todo el pueblo del Señor y el Señor con ellos. Y seremos para siempre su pueblo y él será nuestro Dios. Y la Biblia dice: las cosas viejas pasaron. Ya no habrá más muerte, no habrá más dolor. Él enjugará toda lágrima de nuestros ojos. Y por los siglos y los siglos viviremos con él. ¡Alabado sea Dios! Y en Apocalipsis 21, verso 8 dice: pero los mentirosos. Sonríe si se puede. Los fornicarios. Tiene relaciones sexuales con alguien que no sea su legítimo esposo o esposa. Cuídese. Que hay gente que tiene ministerio y viven así. Ahí, Dios siempre me muestra. Hay gente con ministerio. Ministerio. No estoy diciendo que si es pastor, evangelista, nada de eso estoy diciendo. Que tienen ministerio. Y están viviendo en adulterio todo el tiempo. Sin darse cuenta que es ministro, está perdiendo el tiempo. O sea, para el infierno con tu ministerio. Mi alma te alaba. ¡Ay, Samaya Saba! Bendito sea tu nombre, Jesús. Mi alma te glorifica, Señor. Los fornicarios, los mentirosos, dice la Biblia. Los idólatras, todos los que adoran criaturas, que adoran estatuas, imágenes, ídolos de todo tipo. El lago de fuego y azufre será el refugio eterno para ellos. Y ni los muñecos se podrán llevar para allá, porque tampoco le van a permitir que se lleven los estatuas para allá. Alá, lo que él vive. Sea bendito, Señor Jesucristo. Qué terrible. Los abominables, los cobardes, mira lo que dice. Eso dice la Biblia. Los cobardes son gente tímida, que no se atreven a hablar de Cristo a nadie. Ay, me da miedo. Es un cobarde, espiritualmente hablando. También irán para el lago de fuego y azufre. Mi alma te bendice, Jesús. Alaba lo que vive. Ay, pobre Jesucristo. Bendito sea Dios. Millares de personas, pecadores de todo tipo, ese es el destino final. Pero oígalo, amigo, si usted permite eso, es porque usted ha querido. Porque la voluntad de Dios no es que usted se vaya ni al infierno, ni al lago de fuego, que será el destino final de los pecadores. La voluntad de Dios es que usted sea familia de él por los siglos de los siglos. La voluntad de Dios es que usted sea familia de él para siempre. La voluntad de Dios es que usted se salve por la fe en Cristo Jesús y por los siglos de los siglos sea heredero del reino de los cielos. ¡Alabado sea Dios! No se vaya sin Jesús. Esta es una noche de victoria. Esta es una noche de victoria. Este es el momento de Dios para usted. Tú el que está aquí que está perdido. Tú el que está aquí que está en pecado. Esta es la noche. Venga Cristo. Te perdona instantáneamente. Te va a salvar. Su sangre va a limpiar tu pecado. El regalo de Dios. Salvación del alma. Será suyo en Cristo Jesús. Y Dios nos ha dado vida eterna. Y esa vida está en el Hijo. El que tiene al Hijo tiene la vida. Y el que no tiene al Hijo no tendrá jamás la vida eterna. Vamos a cerrar nuestros ojos. Queremos tres cabezas y cada hermanito y cada querido amigo ponga sus ojos en el Señor. Padre, predicado tu palabra. La he predicado sabiendo que tu palabra nunca tornará atrás vacía. La he predicado sabiendo que tu palabra es la única esperanza de toda la humanidad. No permita, Padre, que nadie en esta muchedumbre hermosa que está aquí en esta noche, ni uno solo que está ahí perdido, se vaya a ir de aquí sin salvación. No lo permitas, Padre bueno. Que cada uno de ellos tiene un alma que tú sé muy bien que quieres salvar. Bendito sea el Señor Jesús. Vamos inmediatamente a orar, a ofrecer una oración para toda vida que está aquí en esta noche, que quiera aceptar este Cristo maravilloso para que Él le perdone, le salve y le libre de condenación. Todos los que están ahí, que no son salvos, que no han aceptado a Cristo, o personas que fueron salvos y se fueron atrás, yo quiero orar por ustedes bien en breve. Oración de fe por vuestra eterna salvación. Dios está ahí para salvarlo. Él lo trajo aquí a salvarlo en esta noche. Aprovechese, que este es el momento de Dios para usted. Los que quieren esa oración para que Él le perdone y le salve en esta noche, yo quiero orar por ustedes en breve esa oración por vuestra eterna salvación. Todos los que quieren esa oración por salvación eterna para su alma, solamente levanten su mano de ahí de donde están. Yo quiero inmediatamente orar por ti. Dios bendiga, hermano, que se levantan aquí en este lado, allá en aquel lado, aquí en este lado. Gloria a Dios, allá abajo al fondo, a lo profundo. Acá muchas manos levantadas aquí en este sector. Y muchas manos levantadas en aquel lado de allá. Gloria a Dios. Y manos levantadas detrás de la verja. Dios bendiga cada mano que se levanta. Y manos levantadas acá, la parte de atrás, al otro lado de la verja. Dios bendiga cada vida que va a aceptar a Cristo en esta noche gloriosa. Damos gloria a Dios por cada vida que viene al Señor. Vamos a orar por los que van a aceptar a Cristo. Todos los que van a aceptar a Cristo de todo corazón. Vamos a ir pasando hacia acá. Vamos a formar un grupo aquí frente a mi persona, que voy a orar por ustedes inmediatamente. Esta oración de fe por vuestra salvación. Dios bendiga a las almas que vienen por este lado. Uno, dos, tres, cuatro vidas que vienen por este lado. Ven a Él, ven a Él. Dios bendiga a las muchas almas que pasan. Dios bendiga a las muchas almas que pasan. Tú el que está allá afuera de toda la verja, camina para acá adentro. No se vayas en salvación. No se vayas en salvación. Él te llama, Él te llama. Amigo, Él dio su vida por ti. Amigo querido, Él pagó el precio por ti. Y este es el momento de Dios para tu alma. Aprovechalo, aprovechalo. Sálvate antes de que sea tarde, amigo amado. Antes de que la puerta se cierre. Venga Jesús en esta noche y comience una vida de victoria con el Señor. Voy a orar con el grupo precioso de almas que ha pasado. Pero aún cuando yo esté orando con ellos, tú el que está allá afuera que lo salvo, mire, salga corriendo, métase ahí en ese grupo y diga: Señor, perdóname. Que instantáneamente la sangre de Jesucristo te va a limpiar de pecado. Amén. Lo que pasaron al frente, entiendan claro, en el instante en que ustedes aceptan a Cristo así públicamente y lo hacen de todo corazón, inmediatamente el Señor los perdona. Eso es instantáneo. Su sangre limpia el más mínimo pecado. Y la Biblia dice que usted pasa de la muerte a la vida. ¿Cuántos de los que han pasado aceptan ahora a Jesucristo de todo corazón como único y suficiente Salvador? Los que le aceptan de corazón, levanten la mano alta. que voy a orar con ustedes inmediatamente esta oración de fe por vuestra salvación. Mantengan la mano levantada, que oramos inmediatamente. Los que están al frente, vamos a orar conmigo. Mantienen la mano levantada y repitan conmigo, en voz bien alta, la oración de fe por vuestra salvación. En voz bien alta, oremos. Amado Dios, acepto a Cristo ahora mismo como mi único Salvador. Te acepto, Jesús, públicamente. No me avergüenzo de ti. Perdona mis pecados. He pecado contra ti, pero me arrepiento. Perdóname, Señor. Lávame en tu sangre. Lléname de tu vida. Entra en mi corazón y ayúdame. Ayúdame que yo permanezca firme en tu camino, firme en la iglesia, que sea bautizado y que sea lleno del Espíritu Santo. Gracias, Jesús. Creo en ti y soy salvo. Soy salvo ahora. Soy salvo ahora. Tu sangre limpió mis pecados. Amén. Glorias a Dios. Aleluya. Gracias a Dios. Bendito sea el Señor. Hermanita, ¿cuál brazo es el que tiene afectado? Sí. ¿Hasta dónde lo levanta? ¿No levanta nada más? ¿Qué le dijo el médico?
1: Que no había solución para eso.
0: No había solución. Vamos a ver si hay solución en esta noche o no hay. Cuando nadie puede, Dios sí puede. Porque lo que ella necesita no es que el Señor lo va a hacer. Ya el Señor lo hizo hace casi 2000 años, cuando por su llaga fuimos nosotros curados. Hermana, los que están aquí arriba y los que están abajo, oigan con cuidado, porque lo que yo le digo a ella ahora es como si se lo hablara personalmente a ustedes. Lo mismo para ustedes. Cuando yo grite, por su llaga fuisteis sanada, usted le va a decir, Señor, por esa palabra me sané. Y tira el brazo para arriba. Te va a encontrar que se va a levantar arriba a la profundidad. ¿Lo creen?
1: Amén.
0: Gloria a Dios. La que están aquí igual, cuando yo grite por su llaga fuiste sanado, primero le dice, gracias que me sané por esa palabra, y tire los brazos para arriba. Te van a encontrar que están nuevas. Todo el que está abajo, actúa su fe. Cuando yo grite por su llaga fuiste sanado, primero hable la victoria. Gracias que por esa palabra me sané. Y tire los brazos hacia arriba y muévalos, que va a encontrar que está nuevo. Padre bueno, mira esta mujer que tiene confianza en ti y que tiene este brazo ahí en esa forma, Dios mío, por causa de esa artritis. Es incurable para el hombre, pero para ti todo es posible. Y sabemos que en un segundo tú haces ese milagro. Y yo le he prometido que tú la vas a sanar, porque lo creo con todo mi corazón, porque tú pagaste precio grande de dolor, de sacrificio, para que ella pudiera ser sanada. Hace casi 2000 años que la sanaste, manifiéstala ahora para la gloria de tu nombre. Ahora mismo, Padre. ¡Ay, Samaya, Soja, Mahaya! Ahora mismo, para gloria tuya, Padre. Para gloria tuya. ¡Ay, la soja! ¡Ela, soma! ¡Ay, la soma! ¡Pero la sasija, la haya, más soma! ¡La gloria es tuya! ¡Malaya, soja! ¡Ela, soma! ¡Pero la gloria tuya, Padre! Digo creyendo que por su llaga fuiste sanada, por el poder de esa palabra, Estás sana. ¡Ah! ¡A la vasalla, soma! ¡Diablo, la artritis! ¡Te ato! ¡Te echo fuera! ¡Fuera! ¡Fuera! ¡Fuera! ¡En el nombre de Jesús! ¡Ay, la soja! ¡En la vasalla! ¡Maracalaya, soja, Emma! ¡Diablo, la artritis! ¡Suelta ese brazo! ¡Suéltalo! ¡Te ato! ¡Te echo fuera! ¡Fuera! ¡Fuera! ¡No! ¡Fuera! ¡Fuera! ¡En el nombre de Jesús! Estás sana por tu palabra, estás sana por tu palabra, estás sana por tu palabra. La gloria es para ti, la gloria es para ti. Gracias, gracias que lo recibió, gracias que lo recibió, gracias que lo recibió. Estás sana en el nombre de Jesús. Su llaga fuiste sanada, sana en el nombre de Jesús. Por su llaga fuiste sanada, sana en el nombre de Jesús. Créale todo de nuevo, sana en el nombre de Jesús. Chívelo en el nombre de Jesús. Reprendo, Padre, todo demonio de artritis. Diablo de artritis, te ato y te echo fuera de esos cuerpos, fuera de esos brazos, fuera de esos cuerpos, en el nombre de Jesús. Diablo de artritis, te ato, te echo fuera, en el nombre de Jesús. ¿Cómo se siente ahora?
1: Mejor, hermano.
0: ¿Qué diferencia nota?
1: No, no tengo el dolor.
0: ¿No tiene dolor? Muévelo con payo, muévelo con confianza. Voy a moverlo así primero.
1: No.
0: Gracias a Dios. Pero vaya levantándolo más. Gracias, Padre, por tu palabra fue hecho por su llaga. Por su llaga fuiste sanada. Y por su llaga fuiste sanada. Por su llaga fuiste sanada. ¿No tiene ya el dolor?
1: No.
0: ¿Le dolía mucho primero? Continuo. Gracias, Padre. Su llaga fuiste sanado. Gracias, Jesús. Asamaya, soja, bajera, majaya. Su llaga fuiste sanada. Nombre Jesús. Nombre Jesús. Su llaga fuiste sanada. La sana la gloria para ti. Bendito sea el Señor Jesús. Gracias, Dios mío. Gloria a Dios. Crea que cada día va a estar mejor. Damos gracias a Dios que no sienta dolor ninguno ya. No podía levantar. Ese, ¿hasta dónde lo levantaba primero? ¿Hasta ahí? ¿Hacía tiempo que estaba así?
1: 6 meses.
0: 6 meses. ¿La vio el médico?
1: No, yo sabía que el Señor me iba sanando.
0: Gloria a Dios. Tiro arriba ahora. Qué bueno. Gracias, Señor. Bendito sea el Señor Jesús. ¿No le molesta nada ahora?
1: No.
0: ¿Qué sintió cuando oramos?
1: Como un caliente. Por...
0: ¿Un qué?
1: Caliente.
0: Ese calor es el fuego de Dios que cuando entra, no hay diablito ni diablazo que se resista. Alabado sea Dios. Bendito sea el Señor Jesucristo. 196 almas aceptaron a Cristo. ¿Cuántos en gloria a Dios? Usted me dijo que todavía da un golpe en el brazo.
2: Tuve un accidente de carro en el 1980 y tuve 3 fracturas en este brazo y me dolía mucho cuando lo subía, pero el Señor me ha sanado este día. Y además, cuando usted vino en la campaña de 1980, en el 89, cuando el día que estaba lloviendo muy fuerte, un sábado antes de terminar la campaña, yo estaba allá y el Señor me sanó de úlcera, porque unos días antes yo había estado de emergencia en el hospital, me dijeron que tenía úlcera en el estómago, y ese día el Señor me sanó de úlcera también en una de sus campañas. Y este dolor me molestaba mucho desde que tuve el accidente, pero ahorita el Señor, yo sentí ese fuego que entró aquí, porque yo podía hacer así, pero me dolía mucho, me esforzaba mucho, pero yo ahorita puedo hacer mi brazo así y no me duele nada. Gloria al Señor porque lo hizo.
0: ¿Qué sintió cuando oramos?
2: Yo sentí el calor aquí que entró por este hueso de aquí, y sentí como este hueso se me dio mucho calor, y pude hacer el brazo así y no me dolía, porque yo siempre hacía con este brazo más, porque no podía con este, pero en este momento hacía así y ya no me dolió nada. El Señor lo hizo.
0: Cuando ese fuego entra, se arregla todo. Damos gloria a Dios. Levante las manos y dé gracias a Dios. Quien la sana, doy sea la paz. Libre para siempre por tu palabra. La gloria es para ti, Señor. Dios te bendiga, hermana. ¿Qué tenía, hermana?
3: Cuando la niña era pequeña, el doctor me dijo que ella iba a perder, tenía una enfermedad que ella iba a perder sus cejas, todo su pelo, y no iba a tener pestañas. Y en una campaña de usted, La niña me dijo, yo voy a pasar para que el hermano ore por mí, y usted oró, y al otro día ya empezó a crecer la parte de la niña, y mire el pelo que tiene la niña y sus cejas, y eso es para la gloria de Dios.
0: Es lindo el Señor. Cuánta gloria a Dios. ¿Y qué era lo que le había pasado a ella, hermano? ¿Qué le había pasado que le causaba esa...?
3: El especialista decía que eso es algo de que a mucha gente le sucede, que pierden todo su cabello, y que ella tenía esa enfermedad y que ella iba a quedar así, que no había remedio. Y entonces fue donde yo me agarré de del Señor, y la niña pasó. Ya yo había orado tanto y yo no veía los resultados, pero ese día la niña me dice, yo voy a pasar, ella era pequeña, y para que el hermano ore por mí. Yo digo, pasa, porque tu fe es la que te dé eso, y yo le doy la gloria y la honra al Señor, que es la niña.
0: Qué bueno. ¿Y por qué se oró aquella noche? ¿Cuánto tiempo tardó en comenzar a ver?
3: Al otro día ya se veía que el pelo estaba creciendo.
0: Ya al otro día comenzó a salir el pelo. Bueno, señores, rápido en su asunto. ¿Cuánta gloria a Dios? ¿Quién fue? Qué bueno, gozamos que te haya dado tu cabello, te haya honrado en esa forma. ¿Qué tenías?
4: Esta noche, cuando usted estaba predicando, ¿verdad? Yo estaba aquí en la campaña, entonces hacía desde ayer por la tarde me estaba molestando algo. Entonces cuando yo vine aquí a la campaña, me fui para mi casa y quería quedarme en mi casa, pero después regresé para atrás y eso me seguía molestando, y era que yo era muy fanático a la lucha libre y eso me estaba molestando cada día más y más y más. Y entonces cuando usted estaba predicando anoche acerca de eso, que eso es satánico, usted hizo la oración, y cuando usted hizo la oración yo vomité, empecé a vomitar como un aire seco, y continuaba vomitando. Entonces después, cuando usted terminó la oración, el Señor me libertó, y cuando yo llegué a casa, pues seguí vomitando, y desde ese entonces no he vuelto a sentir más eso, y eso desapareció de mi vista, desapareció.
0: ¡Qué bueno! Gloria a Dios. ¿Cuántos alaban al Señor? Quiere decir que había espíritus malignos ahí, que es lo que te impulsaban a participar de un evento que es un ultraje contra la palabra de Dios. Damos gloria a Dios que estés bien. Levanta las manos y dale gracias a Dios. Tenlo sano, gracias a la paz. Libre por tu palabra. Sí, Espíritu Santo y fuego. Nombre de Jesús. Glorifícate en él. Tus manos está tu hijo. Gracias por tu amor. ¿Qué tenía?
5: La niña está mal de su ojo, no tiene poca visión, no ve con un ojo. Y ella dijo que quería venir a la campaña de Ávila, entonces nosotros la trajimos a ella. Y ella ayer, cuando usted dijo que orara por los enfermos, ella se puso sus manitos en los ojos y ella dijo que ella era sana, que ella no iba a usar más sus lentes, que ella iba a ir a llevar al médico para que el médico dijera que ella era sana, que ella no iba a usar más sus lentes. Amén, gloria a Dios.
0: ¿La probó? Se encuentra ahora.
5: Ella ya ve bien.
0: ¿Cuál ojo era el que ¿cuál? ¿No veía por ahí?
5: No, tiene que usar lentes. Sí. Y ella no los quiere usar, los lentes, porque ella es sana ya.
0: Sí, tapé el ojito que estaba bueno. Bueno, ella entiende muy bien. Mira, ¿ve bien ahora?
6: Sí.
0: Clarito, qué bueno. Esta es una mujer de fe. Alabado sea Dios. Damos gracias a Dios, nos gozamos, que esté bien.

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2: La hora en los estudios.
3: Son las 6:23.

0: En muchos países es feriado hoy. Se celebra el Día de Todos los Santos. Millones de personas hoy hacen un alto en sus vidas para recordar a aquellos que han partido de esta existencia y que se encuentran más allá de cualquier tipo de contacto humano. Porque son millones los que también han muerto en accidentes, tragedias o simplemente de los que llamamos muerte natural. Día de Todos los Santos es el feriado que aparece en los calendarios para el día de hoy. Pensamos que los que han muerto no se consideraban a sí mismos tan santos, pero de todos modos el hecho es que han partido y se encuentran en otra dimensión de existencia, una que nosotros no podemos percibir con nuestros sentidos. Existe esa nota de misterio cuando hablamos de lo que se encuentra al otro lado de esta dimensión que conocemos. Están desde los tradicionales reencarnacionistas, es decir, los que creen que uno se reencarna siempre y que aunque no es consciente de sus vidas previas, de todos modos se encuentra en una especie de proceso evolutivo en donde se asciende hasta llegar a una especie de perfección. Claro, la otra cara de la moneda es que si uno no se comporta bien en esta vida, puede reencarnarse en un ser inferior, después como en un caballo o un perro o algo más primitivo, según ellos. Existe un segmento de la humanidad que no cree nada, son ateos o dicen que no pueden creer en algo superior a lo que les enseñan sus sentidos, con lo que después que se mueren no tienen esperanza de nada. Triste vida y triste expectativa para estos. Y tenemos a los cristianos que mantienen su esperanza de una resurrección después de la muerte. Tal creencia se basa en la promesa dada por Cristo a sus seguidores que aquellos que creyeran en Él no morirían, sino que vivirían eternamente. Pensamos que solamente los que tienen esta fe son los que pueden esperar el día cuando puedan volver a ver a aquellos que han partido. Porque como sabes, no existe posibilidad material para nadie que eso sea posible a menos que haya un poder superior al del hombre que obre ese milagro. Ese poder que es el que te posibilita la fe está aún en operación entre los seres humanos. Proviene del Creador mismo, se basa en sus propias promesas.
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1: En Radio Salvación, la temperatura y humedad.
2: Temperatura 96 grados.
3: Humedad 59%.
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0: no levantes una ofrenda de palmas y le das gracias al Señor.
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2: La hora en los estudios.
3: Son las 6:40.

0: En Radio Salvación, la temperatura y humedad.
1: Temperatura 93 grados.
2: Humedad 61%.
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4: La hora en los estudios.
5: Son las 7:01.

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0: en Radio Salvación. La temperatura y humedad.
1: Temperatura 93 grados.
2: Humedad 61%.
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Hoy hablamos de nuevas tecnologías de las que nunca soñamos siquiera. La pregunta está ahí. ¿Por qué dependemos de electricidad que debe ser transformada y entregada a través de un cableado alámbrico en nuestras casas, industrias, escuelas y oficinas? Bueno, se habla de una cuestión de seguridad. Después de todo, estamos hablando de 110 o 220 voltios con una gran potencia que puede ser mortal. Sabemos de muchos casos de electrocutados por aquellos que no se tomaron las precauciones necesarias. Después de todo, con la electricidad no se juega. Pero Witricity nos comienza a hacer soñar con la posibilidad de tener electricidad inalámbrica. La compañía que hemos citado se hace la pregunta: si ya tenemos internet inalámbrico y teléfonos inalámbricos, ¿por qué entonces los artefactos cotidianos todavía están encadenados a la pared? Para estar seguro, hay algunos cargadores de poder para los adminículos pequeños como los teléfonos. Pero Witricity, con sede en Waterston, Massachusetts, está pensando en grande. Su tecnología, que involucra una bobina enchufable que crea un campo magnético que a su vez potencia objetos tan lejanos como 2.4 metros, ha sido probado en los coches eléctricos de Toyota, con esteras de carga, PCs, Intel, almohadillas y más. Dentro de 10 años, dice el gerente Alex Grunsen, las habitaciones podrían ser cableadas para que todos los aparatos, lámparas, televisores, estéreos, extraigan energía de una base de carga central. Es posible que la distancia de 2.4 metros pueda alargarse quizás más, como para tener electricidad en cualquier habitación de una casa en el futuro, sin necesidad de cables. Como no, siempre puede haber algunos problemas. Por ejemplo, es posible el alcance de radiaciones, porque después de todo estamos hablando de un campo magnético que puede producirlas y que afectan al ser humano. Queremos en esta serie comparar y contrastar el avance de nuevas tecnologías con el antiguo, antiquísimo libro de los Proverbios, que a través de frases directas y también

0: 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La hora en los estudios.
1: La hora en los estudios.
2: Son las 7:42.